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0: En este momento me enlazo con Kim Luquín porque se encuentra en las calles, pero que ella nos platique dónde se encuentra. Luquín, es todo tuyo el micrófono.
1: Pica, ando en la calle y para acabar la mariachi, ay, no manches, si supieran dónde ando de vaga, ando justamente transmitiendo en vivo desde acá de Por Mis Rumbos, por Macroplaza, en esta tienda que está nuevecita de paquetes, se llama iShop Macroplaza Tijuana. Ya estuvo el corte de listón y en estos momentos se está escuchando el mariachi. De fondo se escucha, díganme por favor si sí, y si sí, díganle a la pinga qué canción se está escuchando. Espero que sí se escuche. 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Por mientras, continuamos con más con La Pinga Show.
0: ¡Vámonos! Continuamos con más pólvoras a través de la mejor 90.7. Ya sabes, cáigale a iShop con la Kim Luquín. Buenas tardes.

0: mezclada a través de la mejor 90.7, pendientes, porque hay para llevar, señores. 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Hacemos la pausa comercial y regreso con más. No le cambies, no le muevas, porque tú lo gritas, simplemente somos la mejor.
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17: Pinga, mándale un saludo a mi mujer más guapa. Se llama Lisbeth, de parte de un admirador. Y un beso, gracias, Pinga. Ayer no me los mandaste. Claro que sí te los mandé, ¿cómo no? Saludos para Lisbeth, de parte de un admirador. ¡Súbela 90.7! ¿Y cómo dice?

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0: Vámonos con King Luquín, que se encuentra en Macroplaza con iShow, pero que ella nos platique el mitote y el chisme. Cuéntamelo todo, Luquín.
1: Ay, Pink, envíame, por favor. 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

0: papás, que están sus papis, que los quieren muchísimo. Para Sofía y Chabelita, bueno, Isabel de cariño, 3 añotes. Hoy para todos los cumpleañeros, si hoy no te festejaron, hoy no te dijeron feliz cumpleaños, déjame decirte que la pinga te dice happy birthday. Pásatela bonito, que tengas un excelente día y algo bello para el camello. Y mientras tanto me voy con algunos saludillos porque, hombre, tenemos WhatsApp a aventar para arriba. ¡Échale, mijo!
1: Dime. Salúdame, mande mensajes y nada. Nomás cumpliste años y te apreciaste.
0: Charlastra.
1: Mi cumpleaños, mijo. Vamos a ir a tapar unas botellas, ¿eh? No quiero fallas, pinguita.
0: Avísame con tiempo y jalo, ¿eh? Avísame con tiempo y jalo, charlastra. Y arregla tu mugroso teléfono, perro. Arréglalo. ¡Échale, hielito!
2: Tal vez pinga. Sí, bueno, mandando saludos a mi prima Samantha, por favor.
0: A tu prima Samantha, con gusto. Ahí está, Yelito, muchas gracias. Dice, pinga, dice, mañana cumplo años, 11 de septiembre. Mañana el 11 de septiembre, las Torres Gemelas, me acordé de eso, no sé por qué, pero te mando un fuerte abrazo, carnalito. No sé cómo te llames, pero happy, happy, happy birthday, Raúl. Raúlito, aquí me dice Raúl en tu WhatsApp. A ver, échale, mijo.
3: Pinga, feliz cumpleaños, pinga. Vámonos a pistear, ¿o qué?
0: Hoy lo el otro. Ya pasó mi cumpleaños, mijo. Pero no le hace, jalo, jalón de brocha. Claro que sí, mijo, jalo porque jalo ahorita, ¿eh? Nomás avísenme con tiempo y yo ya saben que yo me apunto a donde apunte la chancla. Mientras tanto, pásesela bonito, maneje con precaución y lo que quiera que esté haciendo, en verdad se lo digo de corazón, con cuidado. Porque te acercamos a la Parranda Tour 2.0. 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Me voy a la pausa comercial en breve y en caliente, que ni se siente ni le muevas. Quédate escuchando a lo mejor 90.7.
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0: Vámonos con Kiluki porque sigue con los amigos de High Shop con premios ahí, Macro Plaza, DJ. ¡Luki! ¡Qué buen ambiente traes, condenada! ¡Échale!
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0: Muchísimas gracias, Luquín. Síguete divirtiendo con ese bonito mariachi a través de la mejor FM 90.7. Saludos para Valeria Félix, que ya cumplió 21 años y se sigue festejando. Valeria, happy birthday. Vámonos con más música a través de la mejor 90.7.

0: ¡Y llegó la cumbia! Solo 5 minutos para que el reloj marque ya. A ver, ahí te va, dime, cumbia.
1: El rey pinga.
0: El rey Midas. ¡Ah, bueno! No te creas, cumbia. Ya llegó la cumbia, guerrero. Solo 5 minutos para que el reloj marque las 6 de la tarde. 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La mejor. Llegó la hora de despedirnos. Cuídense mucho, manejen con precaución. No hay tanto tráfico, pero como es la salida de oficinas, sí va a haber un poquito. O sea, un poquito. Ya la salida. Me va a tocar un poco. Va a ser hasta como 50 minutos para llegar a mi cantón. Pero ¿saben qué? No importa. Los amo porque manejamos en armonía. ¡Allá, pinga! ¡Cállate! ¡Gracias! ¡Adiós!
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0: 6 de la tarde con un minuto. Vas a la Unión Americana. San Isidro reporta en filas normales 2 horas con 30 minutos. Red Lane 1 hora con 50 minutos, 15 minutos en Sentry y 1 hora con 10 en el cruce peatonal. En la garita de Otay en filas normales 2 horas. Red Lane 2 horas con 15 minutos, 20 minutos en Sentry y 5 en el cruce caminando. Los traileros en filas normales 1 hora y en la Sentry o la faz de ellos solo 10. 10 minutos. Te quedas con Luis Ernesto. La cumbia Guerrero. Gracias. Adiós.
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0: Nada más falta que Prana haga dueto con el grupo Firme. Y qué belleza. ¡Qué belleza! ¡Qué belleza! Oye, la pinga me dejó la víbora chirrionera a todo lo que da.
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0: ¡Ay, muchacha! ¡Ay, muchacha!
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0: ¡Échale! ¡Qué belleza! ¡Qué belleza! Bienvenidos al 90.7 La Mejor. Todavía Luis Ernesto La Cumbia Guerrero de 6 de la... ¡Hola, tía! Ya se va la tía. Le deseo que prenda su carro. 6 de la tarde con 15 minutos. Bienvenidos al 90.7 La Mejor. Traemos... Me dijo la pinga, todavía no sé, pero que traíamos boletos para Moy Bobadilla... Que traíamos boletos para la Parranda Tour 2.0 a Reloaded. Traíamos boletos para... ¿Para quién más traíamos? Ah, nomás. Oye, pues no quiere nada. ¡Qué chulada! Bueno, bienvenidos todos. ¿Cómo nos trata el calor? Supuestamente mañana es el último día de calor y después bajan las temperaturas. Descienden las temperaturas. Toda la semana que viene estará regularzón. Y la próxima semana hay pronóstico de lluvia. Así que hay que prepararse. Ya se los hemos dicho cansados, ¿eh? Tomen mucha agua, tomen vitamina C, hidrátense bien. Por ejemplo, Pinga, ¿mañana juegas? Mañana juega la Pinga, ya desde ahorita se está hidratando. Usted no está para saberlo ni yo para contarlo, pero bueno, después les digo qué es lo que toma la Pinga. Algo bello, algo bien. Algo bien como lo que traemos para todos y cada uno de ustedes en este San Jueves, que parece viernes. 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Bueno, y ahí les va, porque estamos de fiesta. No me hagan caso. 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Pausa, regresamos, no le cambies, no le muevas, tú lo dices, somos La Mejor. Si te preguntan allá afuera qué estación escuchas, por favor, responde. Yo escucho 90.7 La Mejor en La Pinga Show.
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Ya huele a viernes, ya huele a viernes, plebes. Mar Solís, 90.7, lo mejor. No ha llegado la Choco, loco. Acá le está esperando la pinga, pero pues no ha llegado. No ha llegado y espero que todo bien. Si me viene escuchando. Y si les pegan unas aguas minerales, pues ahí te encargo, Choco. Acá hacemos dos. ¡Ay! Son los herederos de Nuevo León en 90.7, lo mejor, el loco de la cumbia contigo hasta las 10 de la noche. En punto de las 8 llega el Panda Show Internacional. ¿Qué?

0: Ya, pinga, ya, ya. Ya, ni modo, hombre. Ahorita no faltará que hermoso radioescucha pase por aquí por la radio y nos traiga tres aguas minerales. Yo creo mucho en la raza. Ya, cumbia, por favor. Vamos a la información del tráfico en las garitas internacionales. La temperatura en estos momentos. ¡Achis, achis, los mariachis! Ya está, gracias, mi amor. Saludos para los guardias de seguridad. ¿De quién? Del Tres Pelos, ya está. Órale, pues. San Isidro reporta una espera de 2 horas y 20 minutos en sus carriles normales, 2 horas 10 en Ready Lane, 25 minutos en la Sentry y 1 hora 10 para ingresar caminando en Otay. Una espera de 1 hora con 40 minutos en sus carriles normales, 1 hora 55 en Ready Lane, 30 minutos en la Sentry y 5 minutos para ingresar caminando. Plebes, todavía no abrimos el WhatsApp y mira, me están pidiendo a los dos carnales, me están pidiendo la nueva del Mimoso. Cumbia, ¿me puedes poner la nueva de Alejandro Sanz? ¿Cómo se llama esa rola? La nueva, ¿cómo se llama? Si mi memoria no me es infiel, se llama Yo era poesía, algo así. Cumbia, mándale saludos a mi vieja que anda agüitada por el calor. Dile que ya todo va a estar bien. Sí, mi amor, ya todo va a estar bien. Compa Cumbia, la mejor es la mejor, no hay más. Manda saludos a Norma Lidia Osorio de parte del Frankie. Ya está. Buenas tardes, disculpa una pregunta. ¿Va a haber evento con los Tigres del Norte, sí o no? Está cancelado, mi rey. Cumbia, salúdame a mi esposa Claudia Levario. Vamos a Rosarito escuchando 90.7, la mejor. Gracias, con cuidado, mi rey. Otro mensaje dice, Cumbia, ya cállate. Ah, tan a gusto que estábamos, loco. Ya empezaron, hombre.
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0: ¡Viva México! 10 de septiembre del 2026. 6 de la tarde con 47 minutos. La cumbia está contigo hasta las 10 de la noche. Si te preguntan qué estación escuchas, contesta por favor, por el amor de Dios. Yo escucho 90.7, lo mejor. Con el show del Pony. Hay mensajes que siguen llegando al 6643-4244-88. Cumbia, ¿me puedes poner una canción de Yolanda del Río? A ver, mi amor, voltea para acá la compu. A ver, ¿qué dice? Cumbia, ¿me puedes poner una canción de Los Hombres G? Ay, de Los Hombres G. ¡Ay! ¡Cumbia! Mándale saludos a las muchachas hermosas de una paletería. No digas, por favor, porque el jefe se enoja. ¿Y entonces cómo mando el saludo? Pues tú dime cómo le digo. ¿Eh? Ok. Mándale saludos a Barbie Torres. ¿Qué onda? Nos puede saludar en la radio. Saludos para Renatita Hermosa de Mendoza y a mi sobrinita Dariana, por favor. Que van saliendo de comer. Ah, hoy tuvieron su sesión de fotos, ¿eh? Hoy tuvimos sesión de fotos en las caballerizas. Aquí abajito, algo bello, algo bien. Así que, algo bien para su... Mande. Ahorita. Saludos para Joel Barrón y a su family. ¿Cómo los trata el calor, Joel? De a 2 caguamas por hora, en gato. Otro mensaje dice... Cumbia, mándale saludos a Gilberto Reyes y a toda la raza de Folborg. Y a toda la raza de Mississippi. Acá te escuchamos. Eres internacional, Cumbia. ¿A poco sí? ¿A poco sí? Oye, el que no se ha reportado es el compa Charlie, el compa Diego. ¿Qué estará pasando con ellos? Cumbia, mándale saludos de buenas tardes a los guardias de Ciesa, en especial para los de Bauri. Saludos para usted de parte de mi compa 022 Quintero. ¿Qué querías? Vámonos. Y si no quieres, no, chiquitita, claro, hermosa. Que... Bailamos esta o la que sigue.
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2: 7:00 p.m. en punto. Vamos a la información del tráfico en las garitas internacionales. San Isidro en este momento reporta una espera de 2:50 en sus carriles normales. 2:10 en Rally Lane, 25 minutos en la Sentry, 1:30 para ingresar caminando en Otay. 2:10 en sus carriles normales, 2:20 en Rally Lane, 30 minutos en la Sentry, 15 minutos en el cruce peatonal. Ahí vienen ya los boletos para estar con el grupo Gran Jefe Apache, que se presenta el próximo viernes allá en el Centro de Espectáculos Casa Blanca. Y boletos para Moy Bobadilla. ¿Qué más quieres? ¿Qué querías? Vámonos, si no quieres, no.
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Grupo Selectivo en 90.7, la mejor. 7:07. Ya nos dijo el Bola 8 que los boletos están a todo lo que dan en la regaladora desde muy temprano con el show del Pony, plebes. Para todos aquellos que me están preguntando vía WhatsApp, a los que me están preguntando qué onda con los boletos, cumbia, esto está muy fácil, está muy fácil. Miren, no vayan a decir, por favor, no vayan a decir en el show del Pony que yo dije. Por favor, porque me meten en una broncota, ¿eh? El Pony trae paquete para estar en Sesame's Place. Trae boletos para estar con el Moy Bobadilla. Trae boletos para estar con los Cholos. Trae boletos para estar en una zona VIP en la Parranda Tour 2.0. Y todos los locutores traemos boletos para que se vayan a la Parranda Tour. Entonces, más chiqueados no pueden estar, plebes. Y el señor Bola 8 trae la mochila, trae los bolis, trae hambre, trae sed y todo lo demás. Así que ustedes deciden a dónde quieren ir y 90.7 los premia hoy en el mes de la patria, en el mes de decir Viva México, en el mes de decir Sembrador de Amor con Joan Sebastián. Esta rolita es muy especial para una abuelita que está cumpliendo el día de hoy 92 años. Doña Cande Melgoza, happy birthday. Ahí está su rola, felicidades. Un abrazote enorme. De parte de sus bisnietos. Imagínate, un bisnieto es Uber. Ya tiene nietos.

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Vamos a jugar. 7:30 p.m. Y se va. Va a tirar el dado. Vamos a regalar boletos para la Parranda Tour 2.0 o vamos a regalar boletos para Moy Bobadilla. Ya tiró el dado y le tocó 2. 2 quiere decir la Parranda. La Parranda Tour 2.0. Atención. 664-342-4488. Amantes de la música de Perdidos de Sinaloa. Amantes de la música de Crecer Germán. Amantes de la música de José Manuel. Quien quiera ir este domingo 13 de septiembre. Aquí está la invitación para 2. Tienes que adivinar cómo se llama la siguiente rola. Primer audio correcto se lo lleva.

0: húngara de los perdidos.
1: La húngara de los perdidos, esa es una respuesta correcta. Se lo llevó. A ver, mi compa, terminación 5944, Ferchi Cabrera, se lleva un par de boletos para estar con los perdidos en el Reloaded 2.0. Felicidades, enhorabuena, mi loco.

0: 7 de la tarde con 36 minutos. Vamos a la información de tráfico en las garitas internacionales. Ya bajó, San Isidro reporta una espera de 1 hora y 20 minutos en sus carriles normales. 50 minutos en Ready Lane, 20 minutos en la Sentry y 25 minutos en el cruce peatonal. En Otay, 1 hora con 10 minutos en sus carriles normales. 40 minutos en Ready Lane, 20 minutos en la Sentry y 10 minutos en el cruce peatonal. 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La temperatura en estos momentos, 28 grados centígrados, es lo que marca el termómetro. Para mañana se espera una máxima en los 30 grados. Ay, por Dios, por lo menos 6 grados menos que el día de hoy. 30 la máxima, 20 la mínima. Sábado 26 grados, domingo 25, lunes 24, martes 23, miércoles 22, jueves 26 y viernes 24, y hay pronóstico de lluvia. ¡Ay! Gracias al Ser Supremo, estará fresco. ¡Ay, Dios santo, mi vida! ¡Ya era hora!
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1: Mi loco, para cerrar con broche de oro, una rolita de Los Temerarios, aquí dice la de nunca te perdonaré, mi amor, lo que me hiciste sufrir. Ella fue tan nueva conmigo y me abandonó. Si no quieres, no, mi loco, ¿eh? Si no quieres, no.
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0: Buenas noches, chiquiringuillos, chiquiringuillas, estamos arrancando las bromitas del Panda Show en este jueves 10 de septiembre del 2026 a través de la Mejor FM. Estamos en cadena y también por la aplicación de Claro Música. ¿Quién es tu broma? Entra al pandasambrano.com, ahí encuentras toda la información, tu mensajito vía WhatsApp al 55760PANDA. Y en esta noche tengo a María. Buenas noches, ¿cómo estamos, mija?
1: Hola, pandita, muy bien, ¿y tú cómo estás?
0: Yo a toda máquina, como todas las noches, y gustoso de saludarte. ¿Qué haces, María?
1: Pues aquí esperando para hacer mi broma.
0: Ándale, pues, ¿y quién va a ser la víctima de esta bromation?
1: Mi novio.
0: ¿Tu noviecito? Ándale, ¿y cómo se llama el susodicho?
1: Se llama Víctor.
0: Víctor, ándale. ¿Cuánto tiempo llevas con Víctor, María?
1: 3 meses, pandita.
0: ¡Ay, bien poquito!
1: Claro.
0: 3 meses, ¿dónde lo conoces a Víctor?
1: Lo conocí cuando íbamos a entrenar. Bueno, a hacer deporte, en un gimnasio.
0: Ándale, pues. ¿Qué edad tienes, María?
1: 27 años, pandita.
0: 27, una mujer hecha y derecha. ¿Y a qué te dedicas, María?
1: Soy estudiante.
0: ¿Y qué estudias?
1: Psicología, pandita.
0: Interesante. ¿Y Víctor, que también es estudiante, trabaja? ¿Qué onda?
1: Ay, no, él, ¿se puede decir que trabaja?
0: ¿Es mayor que tú o menor?
1: Oh, mucho mayor que yo.
0: Ah, caray, ese mucho mayor, ¿cuánto más o menos?
1: Más o menos nos llevamos como 14 años de diferencia.
0: O sea, ¿que él es más que 40?
1: Algo así, 40, 41 años.
0: ¡Ándale, Sokito Loki! ¿Y qué te atrapó de él? ¿Qué te hizo interesante cuando lo viste, cuando platicaron? ¿Qué te enamoró?
1: Al principio no me llamó la atención físicamente. Lo trataba como cualquier otra persona que conocía en ese ámbito. Conforme fuimos estableciendo un diálogo, me fue llamando su forma de pensar. Ahora sí. Y ya después, pues ya le vi lo demás, cuando se quitaba el tapabocas.
0: Y cuando lo viste, dijiste, ay, papacito, me gusta.
1: Pues digamos que lo que me gustó más fue el verbo.
0: Me gusta que sea mi trading daddy.
1: ¡Oh! Claro. Oye,
0: yo percibo que tú eres hija de familia. ¿Estoy equivocado o en lo correcto?
1: Estás en lo correcto.
0: ¿Vives con quién? ¿Papá, mamá, hermanos?
1: Con toda mi familia.
0: Ok, ¿cuántos son de familia?
1: Somos 4 hijos.
0: ¡Ah, 4 hijos! ¡Órale! ¿Y los 4 aún con papá y mamá?
1: Claro.
0: Oye, ¿y ya conocen a Víctor?
1: No saben de su existencia ni que tengo pareja, nada.
0: Ah, ¿cómo le haces? No, como diciendo, no. Pero ¿por qué no saben? O sea, ¿piensas que aún es muy pronto? ¿Todavía no cuaja la relación? ¿Piensas que se van a oponer? ¿Qué onda?
1: Es más o menos su pensamiento. No creo que vayan a pensar que, ay, sí le conviene a mi hija, sino que van a ver va a haber pro y contras en la relación. Entonces, yo como conozco a mi familia, sé que se van a oponer.
0: Híjole. Entonces, ¿estás esperando a ver qué pasa en la relación para ver si sería correcto el que lo presentaras como tu novio oficial?
1: Claro. Y también a ver si tiene algo para ofrecerme, una estabilidad. Porque no me puedo aventar así al ruedo o al matadero, ¿verdad?
0: Pero siendo una persona ya más de 40, supongo que más estable que tú que estás estudiando, sí, hablando económicamente, ¿no?
1: Pues digamos que ha tenido uno que otro tropiezo, pero ahí se va levantando.
0: Ándale. Oye, ¿y él ha sido casado? ¿Tiene hijos, no?
1: Sí, tuvo hijo. Bueno, sí tiene hijos, perdón, y sí fue casado.
0: Ah, ¿y es separado o divorciado?
1: Divorciado.
0: Órale, ¿desde hace cuánto tiempo?
1: 10 años, Juanita.
0: 10 años, es lo que te ha comentado. ¿Y cuántos hijos?
1: 4.
0: Bueno, yo supongo que 4 hijos y divorciado para papá y mamá no ha de ser un buen candidato, ¿no?
1: Claro que no.
0: Oye, ¿y de qué se trata la broma para Víctor, Chancludita?
1: Pues mira, pandita, para no hacértelo largo...
0: ¿Perdón?
1: Sí, creo que ella se prestó para otra cosa.
0: ¿Perdón?
1: Para no hacerte larga la cosa.
0: Víctor y yo podemos ser como contemporáneos, pero bueno, ya. A ver, dime.
1: Disculpa. Bueno, la broma trata de lo siguiente. Que, va a aparecer mi papá, que se va a hacer, bueno...
0: ¿Quieres que yo sea tu papá o qué? ¿Llamado?
1: Antonio,
0: muy bien. ¿Y luego?
1: Obviamente que él no sabe de la existencia de esa persona. Entonces él casualmente me encontró unos mensajes donde estoy embarazada.
0: Ok, ¿y si es, y si existen los mensajes?
1: Sí existen y sí estoy embarazada.
0: María, no.
1: Sí, pandita.
0: ¿Estás en Barcelona y del susodicho?
1: Sí.
0: ¡Ay, no!
2: ¡Oh, Dios!
0: Pero, María, llevas muy poco tiempo de relación. Tú mismo me lo acabas de decir. No hay seguridad en el aspecto de que sea el hombre correcto para que tú y él puedan formar una familia. ¿Y el embarazo? ¿Qué pasó?
1: Pues, a ver, fueron malas las cuentas. No sé, no sabré explicarte, pero pues ya lo hecho está.
0: Pues muy psicóloga, muy estudiante, pero muy tarima pendejuara.
1: El amor, el amor.
0: Pues yo puedo entender que el amor y que quisiste conocerlo en todos los aspectos, pero tú sabes, como mujer de 27 años y estudiante, que cuando hay que probar el dulce, la envoltura es importante para que no se contamine el dulce. ¿No?
1: Claro.
0: ¿Y qué pasó con la envoltura, María?
1: Pues sí había, panita, sí había, pero pues la calentura, lamentablemente es hacer cosas que no, ¿verdad?
0: A ver, como se hacía, pero llegó el momento que dijiste, ¡ay, quítale la envoltura porque el dulce no sabe! ¿O cómo?
1: No, o sea, él sí quería usar condón para protegerme, o sea, que no pasara eso. Pero la que dijo, no pasa nada, fui yo, la irresponsable fui yo.
0: ¿Y tienes hijos tú o no?
1: No, pandita, no tengo nada.
0: Chale, entonces, híjole, no manches. ¿Y cuánto tiempo llevas de embarazo, mija?
1: 3 semanas, pandita.
0: Bien poquito. Bueno, entonces hay unos mensajes donde tú y él han hablado al respecto, pero bueno, ¿tu familia ya sabe que estás embarazada?
1: No.
0: María.
1: Para esto hubo una ocasión que yo me hice, pues, obviamente, la prueba de embarazo, y la guardé en mi casa erróneamente, en vez de tirarla, la guardé como recuerdo. ¡Ay! Y según yo la había guardado en un lugar donde nadie iba a revisar. Y terminó encontrándola mi mamá. Para
0: no,
1: eso.
0: Net, o sea, mi esposa.
1: No, mi mamá.
0: Por eso, pues yo voy a ser tu papá, ¿no? O sea, yo soy Antonio, ya estoy metido en el papel. ¿Cómo se llama mi esposo, o sea, tu mamá?
1: Se llama Esperanza.
0: Ok, oye, ¿pero es neta que Esperanza encontró esa prueba?
1: Sí, la encontró, pandita.
0: ¿Y qué dijiste?
1: Pues el momento me salí corriendo de mi casa y dije, ¿qué voy a hacer? Él estaba estacionado como unas calles de mi casa. Y le dije, oye, ¿qué crees que ya pasó esto? Bueno, tuvimos antes una discusión, se solucionó. Me dijo, pues, ¿qué hacemos? Yo le dije, no sé, estaba muy cerrada. Me dijo, voy y hablo. Le digo, no, pues se va a hacer peor la situación. O no, espérate, voy a ver qué hago. Para esto le habló a una de mis amigas y se hizo pasar que la prueba era de ella.
0: Entonces tu mamá cree que la prueba es de la amiga.
1: Ajá.
0: Soquito Loki. ¿Y qué te dijo Víctor de que tu mamá ya se dio cuenta y bueno, que le mentiste?
1: Pues nada, nomás dijo, órale, está bien, por el momento vamos a ver qué pasa pero yo estoy atento y yo me voy a hacer responsable.
0: Oye, y antes de que me digas qué broma quieres para Víctor, él de menos sí te va a apoyar, te ha dicho que va a estar contigo, él tiene 4 hijos. O sea, este sería, ahora sí que el lema de no hay quinto malo, ¿verdad? ¿Qué te comenta?
1: Sí, me dijo que quiere estar conmigo, que sí va a seguir adelante, porque yo le dije, sí lo quieres tener, porque si tú no lo quieres, pues yo sí lo quiero, y pues si tú no te quieres hacer responsable de mí, pues no hay ningún problema. Pero él me dijo, no, también es mi hijo, yo lo quiero, vamos a salir adelante. Y dice, bueno, pues todos estamos de acuerdo, pues a ver qué sale.
0: Bueno, entonces la idea es que yo sea tu papá Antonio. ¿Y qué quieres que le diga, Víctor?
1: Bueno, que acabas de descubrir los mensajes donde estoy embarazada y qué va a pasar, que si no se ha dado cuenta que soy menor de edad, que yo tengo un futuro, que él tiene 4 hijos, no sé.
0: Bueno, más bien que eres menor que él, ¿no?
1: Ah, sí, perdón.
0: Sí, porque menor de edad a los 27, como que en dónde.
1: Yo hablaba mentalmente, pandita, pero bueno.
0: Bueno, sí, yo creo que mentalmente andas como en los 16. Y eso que estás estudiando psicología, chancluda.
1: Mejor no digo ni dónde porque me van a criticar.
0: Seguramente en pública, ¿no? Bueno, y luego.
1: Entonces, pues yo quiero que. me das en el papel donde es pues como un papá ofendido, ¿no? De que abusaste de mi hija, su confianza, que tienes verbo, la mareaste, ya eres un hombre vivido, ¿qué va a pasar?
0: No solamente abusó de tu confianza, sino de toda la familia, porque tú eres una chica hija de familia, ¿no? Ahora, ¿yo qué información sé de él? ¿Tú qué me comentas? ¿Sé su edad o no sé su edad? ¿Sé que ha sido divorciado? ¿Sé que tiene hijos? ¿No lo voy empujando a que él me lo diga? ¿Qué quieres que haga?
1: Pues más o menos como que tú le avientas el zarpazo. Yo, que hablaste conmigo, que yo te dije que tenía más o menos entre 40 y 41 años, no sé, que tuvo una esposa y luego tuvo un fracaso con otra pareja, ya tuvo dos hijos, después tuvo otra pareja que lo dejó en la calle. O sea, tiene un historial completamente bueno.
0: ¿Neta? ¿Entonces los cuatro hijos son con diferentes mujeres?
1: Sí.
0: María. Ok. Oye, entonces yo, Antonio, más o menos, ¿qué edad? ¿Y a qué me dedico?
1: 60 años y eres profesor.
0: Ok, profesor. ¿Sea él a qué se dedica o no? ¿Él a qué se dedica, por cierto?
1: Él es constructor de aplicación.
0: O sea, taxista. Me lleva la que me trae. Bueno, pero ¿qué te parece que yo le diga que tú me has dicho que es directivo de una compañía y todo? A ver qué me dice.
1: Claro.
0: Como si fuera acá de la High Society. Ok, ¿voy directo o entras tú y le dices, Víctor, te paso a mi papá? ¿Qué me sugieres?
1: No, quiero entrar yo, pandita, porque yo le dije que iba a ir al doctor. Uh-huh. Entonces, así como que, no sé, que regresé. Dejé el teléfono en el baño, no sé, mi papá revisó, entonces todo este rollo acaba de pasar.
0: Ok, me parece muy bien. Oye, ¿y por qué quieres hacerle la broma, Víctor? ¿Qué pretendes? ¿Buscas alguna respuesta? ¿Solamente quieres divertirte? ¿Qué onda?
1: No, quiero una respuesta. Vea qué es lo que piensas, qué realmente está pasando. Porque pues a mí me puede decir una cosa, pero en una situación así ya se ve realmente a la persona. También le dije, un día te voy a hacer una broma, porque un día le puse el Panda Show, él no lo conoce, no lo ubicaba. Entonces, un día me regresó una broma, pero no en tu programa, sino una bromita X. Y me dijo, yo no necesito la producción del Panda Show para hacerte bromas. Entonces ahí dije, órale, te voy a regresar la broma para que veas lo que son las verdaderas bromas.
0: Vamos a echarle galleta, mi querida María, vamos a pegarle con todo, ¿estás segura de la broma?
1: Claro, pandita.
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1: Bueno.
9: ¿Sí?
1: Hola, mi amor, soy yo, Mari.
9: Hola, amor, ¿qué pasó, amor? Ay, ¿me supiste el número?
1: Perdón, amor, es de mi casa.
9: Ya, lo dije.
1: ¿Mamá?
9: ¿Cómo estás, amor?
1: No te entiendo muy bien, ¿te puedes acercar al teléfono?
9: Ya, ¿cómo te encuentras? ¿Cómo se encuentran los dos?
1: Estamos bien, Vic. ¿Tú cómo estás? ¿Cómo está todo?
9: Pues todavía no me dan informe.
1: Pues vas a ver que todo va a salir bien. Oye, bueno, te hablaba para decirte que... Ay, amor, pues mi papá ya sabe todo. Ya sabe todo, ya se enteró de lo nuestro y está muy alterado. No sé qué voy a pasar, nunca lo había visto así, se me vino todo, tengo problemas en mi casa. Entonces, no sé qué voy a hacer, no sé, mi papá quiere hablar contigo, estoy súper nerviosa. Tú sabes el problema que yo tengo en el corazón, entonces imagínate todo lo que se me vino.
9: ¿Qué quieres que platiquemos con él? ¿Cuándo quieres que platiquemos con él?
1: Amor, estoy con mi papá. Él está escuchando.
9: Bueno, ¿cuándo quiere que platique con él?
1: No, quiere platicar ahorita contigo.
0: Comunícamelo, por favor. Bueno.
9: Bueno.
0: Profesor Antonio, ¿con quién hablo?
9: Víctor.
0: ¿Qué tal, señor? Buenas noches. ¿Cómo está usted?
9: gracias.
5: Bueno, ahorita escuché que preguntaba cómo están los dos. Supongo que usted reconoce este embarazo, ¿no?
9: Así es.
5: ¿Quién es usted, si me puede platicar, por favor?
9: ¿Quién soy yo? Bueno, soy Víctor, conocí a Isabel y quiero tener una relación con ella. Bueno, quiero casarme con ella, más bien.
5: Cuando yo me enteré que mi esposa Esperanza, enfrente a ella, que nos dimos cuenta de unos mensajes y todo, según me comenta que llevan una relación de 3 meses, ¿no?
9: Uh-huh. Sí.
5: Me comenta también que usted trabaja en una empresa, que es directivo de una empresa, que lleva algún tiempo trabajando y que es una persona sólida y mayor que ella. ¿Qué edad tiene usted, señor?
9: 41 años.
5: ¿Y a sus 41 años no le ha parecido propio el dar la cara, el venir, el presentarse, el decir cuáles son sus intenciones y que no me haya enterado de una forma no convencional que usted embarazó a mi hija?
9: En cierta forma puede tener la razón. Y por otra,
5: No, en cierta forma. Usted sabe que tengo la razón.
9: En otra,
5: una persona decente, persona educada, una persona con principios, de menos, se presenta ante la familia y platica las intenciones.
9: De cierta forma sí tiene la razón, pero también, bueno, yo estaba en espera de que Isabel también pudiese, pues, tranquilizarse, porque tenía también unas que otras preocupaciones por el hecho de que qué le iban a decir ustedes, ¿no?
5: Y usted, como una persona adulta, una persona mayor, una persona consciente, ¿no tomó la decisión de llévame a tu casa, quiero hablar con tus padres?
9: Claro que sí, pero ambos como adultos, bueno, tomamos ahorita la decisión de poder tranquilizar esta situación y poder darle solución de otra forma. Ambos,
5: bueno,
9: como,
5: ya, ya
9: como
5: que está
9: adultos,
5: hablando que es una persona adulta y reconoce que mi hija es una mujer adulta, que todavía es una hija de casa que vive aquí,
9: claro,
5: con sus hermanos,
9: claro,
5: con su padre, con un servidor, que pese toda circunstancia y vicisitud, estamos apoyando y saliendo adelante. Dígame, ¿cuáles son sus planes? ¿Qué pretende hacer con mi hija? ¿Qué pretenden hacer ustedes? Aquí está escuchando María, ¿qué pretende?
9: Pues casarnos.
5: ¿Cuándo?
9: Vamos a realizar una vida lo más pronto posible, lo más tardar a fines de este mes.
5: ¿Usted ha sido casado? ¿Tiene hijos?
9: Sí.
5: Sí, sí,
9: tengo
5: ¿qué?
9: Hijos.
5: Sea más claro.
9: Sí, he sido casado y sí tengo hijos.
5: ¿Cuántas veces has sido casado?
9: Una ocasión.
5: ¿Cuántos hijos tiene?
9: Tengo 4 hijos.
5: ¿De cuántas mujeres?
9: Tengo a mi hijo y, bueno, a mis hijos y un solo matrimonio.
5: 4 hijos de un solo matrimonio.
9: Sí.
5: María, qué inconsciencia. ¿Cómo te atreviste a juntarte con un hombre ya divorciado con 4 hijos? O sea, vas a ser la otra. ¿Vas a tener hijos putativos? ¿Eso se te educó?
6: No, papá.
5: Es que no, papá. O sea, todo el esfuerzo que hemos hecho tu madre y yo, me he partido el alma. Y una persona, 41 años, imagínate, que ni siquiera tuvo la decencia de cuidarte para que no te embarazaras. ¿Por qué no cuidó a mi hija? ¿Cuánto tiempo llevan?
9: 3 meses.
5: ¿Y no le pareció correcto, a ver, si ustedes empiezan una relación y están conociéndose, creo que usted como hombre y una persona como experiencia, divorciado, con hijos, ¿por qué no protegió a mi hija?
9: Que fue un error de ambos al final del día. Pero eso no es impedimento para poder tener una relación con ella y poderme casar con ella. El que tenga yo hijos o haya tenido matrimonio, eso no es impedimento y tampoco un tabú de poder tener o formalizar una relación con ella.
5: ¿Usted se casó por la iglesia?
9: Sí, tengo mi tuve.
5: María, ¿cuántas veces hablamos? ¿Cuántas veces me expresaste que quería salir de blanco? ¿Cuántas veces me dijiste, papá? No, usted sabe que no.
9: Claro que sí.
5: Cuando una persona se casa por la iglesia, hay que hacer los procesos y los procedimientos para hacer la cancelación del mismo.
9: Claro, y efectivamente es ante el Tribunal Eclesiástico, el cual ya está hecho.
5: ¿Y cuánto tiempo va a llevar ese trámite?
9: Ese trámite ya se llevó a cabo, nada más estoy esperando la resolución del vínculo matrimonial.
5: ¿Y cree que usted le voy a creer? Usted hubiera hecho las cosas
9: mejor,
5: bien,
9: a
5: señor.
9: A lo mejor a mí no me puede creer, ¿no? Pero a los documentos que trae el Tribunal Eclesiástico, a lo mejor sí. A mí a lo mejor no.
5: No, pues claro que no le creo. Porque primero es un mentiroso. Segundo es un timador, tercero es un patán. Mire,
9: posiblemente,
5: usted
9: sí.
5: tiene hijos y claro. todo lo que le está haciendo a mi hija lo va a pagar con creces. Ahora, lo que sí, y discúlpame, María, y aunque no me hagas tu cara, Esperanza, yo te voy a pedir un favor y te lo digo a ti, María. Tú fallaste y nos fallaste. Tomaste estas decisiones. Necesito, por favor, usted, como se llame, venga a la casa en este momento y le voy a entregar a mi hija.
9: Claro que sí.
5: Ya no la quiero aquí y a partir de este momento usted se hace cargo de ella y se hace cargo del producto que está en el vientre de mi hija.
9: Claro que sí.
5: A usted no lo quiero ver. Y tú, María, de verdad, qué decepción. Qué decepción. ¿A qué te dedicas? Dígame a qué se dedica usted. ¿La va a poder mantener? ¿Va a poder mantener cuatro bastardos y aparte el producto de mi hija?
9: Sí.
5: ¿Cinco hijos?
9: Sí, claro que sí.
5: Pues dígame, ¿no me ha dicho a qué se dedica?
9: Soy asesor jurídico en una empresa.
5: ¿Cuánto tiempo lleva en esa empresa?
9: Lo suficiente para poder darle una buena vida.
5: ¿Cuánto usted gana? ¿Cuánto gana usted al mes? ¿Cuáles son sus ingresos? Supongo que lo suficiente es para poder mantener cuatro hijos, exmujer, una concubina y aparte un embarazo. ¿Qué propiedad tiene? ¿Tiene usted un departamento, una casa donde va a llevar a mi hija? ¿Renta? ¿Tiene propiedades propias? Dígame.
9: Millonario no lo soy, pero sí podemos tener algo estable para...
5: No podemos tener. ¿Qué tiene?
9: Lo suficiente para darle una buena vida a su hija.
5: No sé, evasivo, le estoy haciendo preguntas en concreto.
9: Son respuestas en concreto.
5: ¿A dónde se va a llevar a vivir a mi hija? ¿A qué zona?
9: Aquí a Tultitlán.
5: Hazme el favor, María, Tultitlán. ¿Sabes el tipo de gente que vive en Tultitlán? ¿Es casa, es departamento?
9: Es una casa.
5: ¿Cuántas plantas?
9: Son dos plantas.
5: ¿Y vive solo o vive ahí con sus hijos?
9: No, es una casa sola. Mis hijos tienen su casa.
5: ¿Y los hijos con quién viven?
9: Con su mamá.
5: ¿Y es el mismo destino que le va a dar a María? ¿En su momento abandonarla, botarla y dejarla a libre albedrío ahí con mi nieto o nieta?
9: No.
5: ¿Yo cómo sé que usted realmente ya sentó cabeza y que va a cumplir?
9: Bueno, es el tiempo es el que le va a dar la razón, tanto no. a usted como a mí.
5: ¿Y cómo no, quiere no que yo cree ese concepto si cuando a mí María me dijo que llevan tres meses, señor? Tres meses en que usted la engatusó, la involucró, la embarazó y ni siquiera... ¿Usted tuvo el valor de presentarse y enfrentar la situación con Esperanza, mi esposa, y conmigo? De verdad, qué decepción. Para mí es usted una basura. No quiero verlo ni en fotografía. Y le comunico a mi hija que está aquí. Y deja de llorar, María. Lo platicamos tú y yo. Para que en este momento, esta misma noche, se vea con ella y se la lleve, se la entrego.
9: Claro que sí.
5: Y vete para allá, Esperanza. No, es que así quedamos. Y lo habíamos platicado desde antes. Arregla la situación. Máximo una hora, María. No te quiero aquí. Qué decepción. Mucha psicología, pero qué barbaridad.
1: Bueno. Hola, amor.
9: ¿Qué pasó, amor?
1: ¿Cómo que qué pasó?
9: Qué bien, amor. Ahorita saliendo del hospital voy para allá.
1: ¿Qué vamos a hacer? Me corrió mi papá.
9: Ahorita damos solución, amor, no te preocupes. La solución la damos.
1: ¿Cómo me vas a llevar, amor? ¿A dónde? ¿A la escuela o a dónde?
9: Ahorita vemos qué hacemos. Te termino de aquí, Bel. Te termino de...
1: ¿Cómo que ahorita vemos? O sea, ¿cómo que ahorita?
9: Amor, ahorita salgo. Hoy salgo ahorita del hospital y voy para allá.
1: No he ni cenado, no he tragado nada, o sea.
9: Amor, ahorita salgo del hospital y me voy para allá. Voy para allá y voy por ti.
1: Amor, ¿por qué le dijiste a mi papá que eras, no sé, jurídico? Le hubiera dicho que eras taxista, le dije que eras taxista.
9: Bueno, como sea, amor.
1: No mentiste, amor, eso va en contra de todo. ¿Sabes?
9: No,
1: cuando descubran todo, ¿qué problema nos vamos a meter?
9: Amor.
1: Oye, me haces pensar muchas cosas. Si así mentiste a mi papá... Me pudiste haber mentido a mí, no sé, ya no sé.
9: ¿Qué quieres que le mentí a tu papá? ¿En qué sentido?
1: Amor, hasta dices que litigas, ¿no? Que litigas con un molesto, porque... Ay, Dios mío.
9: ¿No sé qué ¿No litigo?
1: Ya, pues si ves qué situación estoy yo y hasta te enojas.
9: No, si no me estoy enojando.
1: Soy yo, no tú.
9: Pero si yo no estoy enojado, estoy alterado, yo estoy tranquilo.
1: ¿Cómo está bien? ¿Qué quieres que me lleve?
9: Opa, amor, pues tráete la
1: ropa. ¿De ropa me vas a comprar? Porque no creo que me dejen salir con la ropa que ellos me han comprado. No, ya me lo dijeron.
9: ¿De llevar la ropa que traes? ¿Quieres ya compramos ropa?
1: Pues, ¿qué me va a llevar ropa? ¿La que traigo? Pues es la que me dieron ellos. Literal, me van a correr sin nada.
9: Ni modo que te manden con la ropa que desnudo, ¿verdad? Pero bueno, está bien.
1: ¿En cuánto tiempo vienes con mi amor?
9: Que lo que están, nada más que me den informes del papá y voy para allá.
1: Te voy a ver en la esquina, ¿vale? Donde siempre. Porque si te ve tu papá, imagínate cómo se va a poner la situación.
9: Sí, amor. Ya nada más ahorita que me den informes.
1: Me llamas, me mandas mensaje, que audio, ¿cómo va a estar la logística? Explícame.
9: Te marco, amor, te marco y ya paso por ti.
1: ¿Cómo puedes estar tan tranquilo? No lo entiendo.
9: No puedo estar alterado, no puedo estar enojado. Tengo que ser lo más tranquilo posible para poder solucionar las cosas. Alterados, enojado, molesto, no puedo solucionar las cosas. Las cosas no se solucionan molestos, ni enojados, ni nada, porque no se piensan.
1: Vamos a hacer, no sé, una clave, algo para saber que te voy a ver, porque si mi papá se entera, va a ser peor, va a descubrir, va a ser su despapaya, imagínate.
9: Sí, o sea que...
1: Te voy a hablar en clave, amor. Sí, ¿sabes qué te voy a preguntar? No sé. ¿Cómo se oye el Panda Show? Que es una
6: broma. ¡A toda máquina!
0: Y con ustedes, el asesor jurídico.
1: Mi vida hermosa.
5: Oye, se la pasa haciendo querella con el volante. Es asesor su jurídico para hacer chamacos. ¿Qué onda, Víctor? Es una broma de María, tu novia. La psicóloga.
9: Sí, quiso manejar psicológicamente esto.
5: Hola, Víctor, ¿cómo estás? ¿Bien?
9: Bien, bien, gracias.
5: Oye, 3 meses con María, poco tiempo, ¿no?
9: Claro.
5: Oye, pero eres bueno para hacer chamacos, compadre. Ya el quinto, hijo.
1: Bien hermoso, padre.
5: No hay quinto malo, María. Dile por qué la bromita, tu amado.
1: Ah, pues mira, te hice una broma para decirte que te amo mucho y no lo olvides. Te estamos esperando los dos. Y aparte, ¿te acuerdas que habías comentado que no necesitabas de una broma del Panda Show? Y yo te había anticipado que te iba a hacer una broma, mi amor. ¿Te acuerdas?
9: Sí.
5: Oye, claro. Si es niño, ¿le pueden poner José Antonio como yo?
9: Bueno, me parece bien.
5: Va, Pinky Promise, o no le vayas a poner Víctor. Oye, carnal, ¿y qué edad tienen tus otras criaturitas, tus otros hijos?
9: 21 años.
5: Ah, 21, no, pues ese ya está. Oye, pues hasta podría ser hermano de María, ¿no? María tiene 27.
9: Efectivamente.
5: 21, ¿y luego el otro?
9: 14, 13...

0: ¿Y si piensas casarte o juntarte con María, Víctor, o no?
1: Claro que sí.
0: Claro que sí, pues ya que puedes decir, ¿verdad?
2: Se lo están escuchando, pues ya ni modo, ¿verdad?
0: Con eso que eres asesor matrimonial o asesor en hacer hijos, bueno. Familia, díganme cómo se oye el Panda Show.
1: A toda máquina.
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2: Estoy de vuelta contigo. Si quieres hacer tu bromita en este septiembre 10, muy sencillo, mensajito vía WhatsApp. Si estás por La Mejor FM, al 5599072632, 5599-PANDA. Desde los Estados Unidos, el área es el 945-223-9850. Más bromitas y saludo a Abigail. Buenas noches, ¿cómo estamos, mija?
3: ¿Qué onda, pandita? Bien aquí en la casa.
2: ¡Ay, qué padre! ¿Con quién estás en tu casita, Abigail?
3: Aquí con mi esposo y mis hijas.
2: Oye, ¿por qué suspiras? Ese suspirito de... aquí con mi esposo y con mis hijas.
3: Ay, pues... ya ve. No puedo creer que le voy a hacer eso a mi amiguita.
2: ¿Por eso el suspiro como diciendo soy una gacha cucaracha?
3: Ándale.
2: Oye, ¿y cómo se llama tu amiga la que le vas a hacer la broma?
3: Erika.
2: Erika, ¿cuánto tiempo de conocer a Erika?
3: Año y medio.
2: Bueno, ¿y de qué se trata la bromita para Erika?
3: Pues mira, pandita, ya lo estaba yo planeando. Uh-huh. Tengo una semana sin hablarle. Antes así como jugamos fútbol juntas.
2: Ah, mira, qué padre. ¿Neta juegan fútbol?
3: Sí.
2: Órale, ¿y es un equipo formal o es llanero el asunto, en un club? No sé, ¿cómo es el asunto?
3: Es formal.
2: Okay. ¿Y de qué juegas tú, Abigail, aparte de a Milagro?
3: Yo soy delantera.
2: Delantera, ándale. Claro. ¿Y esta Erika de qué juega?
3: Ella es defensa y media.
2: Defensa, ok. ¿Y cuánto tiempo llevan jugando fútbol juntas?
3: Tenemos medio año.
2: Ok, bueno. Y comentabas que llevas una semana en no hablarle y portándote rara, ¿no?
3: Sí, de hecho sí. Ayer me mandó audios chillando que porque era así. Jugamos el domingo y pues siempre así, cada que metíamos un gol lo festejábamos juntas. Y entonces ahorita como que me corté así, la alejé.
2: ¿Ah, neta? ¿Tanto así?
3: Sí.
2: ¿Y eso para preparar la bromita?
3: Claro.
2: No manches, entonces ya hiciste un previo. Ya estar sacadísima de onda, ¿no?
3: Sí, de hecho, se me dijo que porque estaba así, que quería festejar un gol y le di la espalda. Que todo menos eso.
2: ¡Qué feo! Oye, ¿y qué bromita tienes preparada para ir haciendo tanto circo previo?
3: Pues le voy a decir, es que está en dos, que le, la corra yo y le diga yo que pues, las compañeras ya no quieren que esté ahí, que porque tiene un mal aliento, le apestan los pies o algo así.
2: Está chida, ¿eh? O sea que la quieren dar de baja por cochina porque huele mal.
3: Ajá, sí, le apestan los axilas.
2: Está buena. ¿Y la otra?
3: La otra es que... también ella llega a un equipo y ya le había comentado que por situaciones no podía ir.
2: Ajá.
3: Entonces me dijo, no, no te preocupes. Pero entonces fui viendo cómo ir para no faltar y ella me la aplicó y consiguió una delantera. Entonces no me dio juego.
2: Ah.
3: Una delantera y pues ya le quiero entregar su equipo. Así como decirle, no, pues ya tienes a una delantera.
2: Puedes hacer un mix de las dos. O sea, primero, digo, la broma puede ser, o sea, la primera que sea prácticamente el meollo de la, del asunto, decirle, oye, ¿sabes qué? Pues es que tuve una reunión con las chicas, no sé si quieras mencionar nombres, pero puedes decir, primero se acercó fulanita, perenganita, hay disgusto y pues mira, te voy a tener que ser bien honesta, me están pidiendo y ya tomé la decisión, para eso te hablo. ¡Fuera del equipo! Oye, ¿que por qué? Pues es que no cuidas tu aspecto, te huele la axila, todo lo que me acabas de decir, la boca, sudas y hiedes así como tamal oaxaqueño. Y le dices, ¿y sabes qué? Aparte, mira, yo la verdad es que podría defenderte, de hecho, te he estado defendiendo, pero pues ¿cómo voy a confiar en ti? Y ahí tú puedes tomar el otro tema. Si cuando me pidiste que yo dirigiera me volteaste bandera, entonces pues obviamente pues eres traicionera. Aparte de hedionda traicionera. Puedes juntar los dos temas, Abigail.
3: Sí, sí. Y ya le voy a decir que, bueno, es otro tema que va a ser mi comadre.
2: ¿Quién va a bautizar a quién o cómo, comadre? ¿Por qué?
3: Ella va a bautizar a mi pequeña.
2: Pues entonces un tercer tema, pues entonces dile que ya no, por ende, que ya no van a jugar juntas y todo, pues que, y aparte te traicionó con el otro equipo, pues también ya no quieres que sea tu comadre. O sea, que rompes completamente la relación, hija. O sea, es un mix de tres temas. ¿Y por qué quieres hacerle la bromita, Erika, Abigail?
3: Pues no sé, me cae bien, es chida. Un ratito de risa.
2: Eso, me late.
3: Ha estado chillando mucho.
2: ¿Y qué te comentó tu marido cuando le dijiste, le voy a hacer una broma a mi comadre?
3: Que estoy loca.
2: ¿Y si estás loca o no estás loca?
3: No.
2: Bueno, ¿estás lista? Vamos, le pegamos, señores. Las bromas están en el Panda Show.
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2: Sale, vas con todo. Hablas desde tu casa.
3: Ok, ok.
6: Bueno.
3: Bueno, hola.
6: Sorry. Hola, ¿qué pasó? Levántese.
3: ¿Puedes hablar?
6: Sí.
3: Oh, ya. Bueno, pues, quería hablar contigo. Ya ves que he estado muy distante contigo. No sé, ajá, ¿qué te imaginas que es?
6: La neta, no sé, por eso te pregunto.
3: Bueno, pues, para empezar, la primera es, ya ves, el equipo de Mini Verona.
6: Ajá.
3: Pues en ese hay varias chicas que pues están quejando.
6: ¿De qué?
3: Pero pues, ajá, tengo que ser honesta contigo. Pues me están diciendo que te apestan las axilas.
6: ¡Ay!
3: Que no aguantan eso. Que al cambiarte pues también los pies.
6: Oye.
3: Que eso es muy, muy, muy raro para ellas, ¿no? Entonces, uh-huh, poco a poco se han estado acercando conmigo, incluso Eli. Entonces, uh-huh, pues sí, que no tienes higiene, que no les parece que estés así en el equipo. Y aparte que dicen que es muy... Así que no sueltas el balón, que todo lo quieres para ti, ¿sí me entiendes?
6: Ajá. ¿En cuál? ¿En el de los manantiales?
3: Te pido, por favor, que me escuches. No te molestes.
6: Ajá.
3: ¿Sale? La otra, pues, ya ves, me comentó China que le dijiste que para qué me va a estar rogando en el juego de allá del que lleva ella. Que pues, ajá, tú tenías a quien llevarle y pues le llevaste una mejor delantera, es lo que me dijo.
6: ¿Así te lo dijo?
3: Sí, así me dijo.
6: Ajá.
3: Y pues sí, llevaste una delantera. No, ajá, no creo que sea mejor que yo, ¿verdad? Pero ajá, dice que tú le dijiste que era 100% mejor que yo.
6: Así te dijo.
3: Entonces, sí. Y pues no sé qué tengas que decir de eso.
6: ¿Quieres que lo aclaremos así nomás por teléfono? Porque si quieres aclarar las cosas, pues tendríamos que hablar con China, porque yo nunca le dije eso. Nunca le dije eso. Yo le digo, oye, China, va a ir Abby. Ya le dije, dice, porque si no, ¿para qué lleve yo a una chica? Le digo, no juega, así le dije. Porque no juega, le digo, dejó de jugar, dice que hace como 3 años. Y ella me dijo, pues llévala.
3: Así. Bueno, pues incluso y eso después, ni me importa, te digo, a mí ni me va ni me viene.
6: ¿Quieres aclarar las cosas? Escúchame tú también. ¿Las quieres aclarar o no?
3: Sí, ajá, te estoy escuchando.
6: Ok. Y después me dijo, yo también voy a llevar dos chicas. Voy a llevar dos chicas que igual no juegan, así me dijo. Uh-huh. Dice, también dejaron de jugar, no sé desde hace cuánto ha jugado con ellas. Le digo, bueno, pues checamos, pero jamás le dije que es 1000 veces mejor que tú. Además le dije, la chica no juega, o sea, tiene 3 años que dejó de jugar, pero pruébala. Pero a ti nunca te mencioné en sí. ¿Quieres lo aclaramos, la neta? Y te lo digo en su cara.
3: Bueno,
6: ¿cómo
3: pues,
6: ves?
3: Tú sabes que... He estado contigo en todos, te he contado todo. Entonces he tenido confianza, pero pues aparte de que me traicionas, me dices lo que quieres, hablas a mis espaldas, pues ya ves lo que están diciendo de ti, ¿no?
6: ¿Quién es?
3: Pues
6: es que
3: una,
6: si
3: dos,
6: vas a hablar,
3: tres
6: Abby,
3: se han quejado contigo.
6: Mira, Abby, las cosas se hablan derechas. Tú dijiste, quiero hablar, quiero aclarar las cosas y yo estoy aquí escuchando. Yo nada más he escuchado ahorita lo de China, no oigo nada más.
3: Pues sí, lo demás, que te digo que ya no quieren que juegues en el mini Verona porque dicen que eres apestosa, que no te bañas. O sea, eso también a mí me importa.
6: Oh, ya.
3: ¿No crees que lo voy a dejar así nada más? Sí, porque sí. Ahora sí que saliste del equipo del paraíso, que porque no servimos. Y ahora entraste a un equipo
6: qué
3: peor.
6: Te lo dije.
3: Por eso te digo, eso no importa, y te lo dije en mensaje también.
6: A mí sí me importa, Abby, a mí sí me importa porque me están poniendo en mal a mí, no a ti. A mí sí me importa porque sí están diciendo cosas que yo no dije.
3: Pues
6: yo
3: sí,
6: jamás he subestimado,
3: te saliste del paraíso como para entrar a otro peor. Pero pues en fin, ese es tu problema y tú sabes a dónde jalas. Pero pues me han dicho que no te rasuras ni las axilas, que debes hacer eso, o sea, tu aseo personal primero.
6: Ajá. ¿Qué más?
3: Pues sí.
6: ¿Eso te molesta?
3: Sí, eso me molesta porque no deben de hablar de ti. ¿No eres cochina o sí eres cochina?
6: Pues de que me rasure las axilas, pues no siempre, la neta. Eso es correcto, sí es cierto.
7: ¡Ay, qué asco!
3: Pues sí, entonces, aparte, pues, sí que me traicionas, eres traicionera conmigo.
6: ¿En qué forma te traicioné? A ver, Abby, cuéntame.
3: Pues todo eso que estás hablando a mis espaldas. O sea, si no te gusta cómo juego, mejor salte y o dime, ¿sabes qué? Ya no vas a jugar conmigo y ya. Y pues ya cambiando de tema.
6: No, cambiando de tema no.
3: Sí, hay que cambiarlo porque siento que ya es lo que te tenía yo que decir.
6: Y a mí no me vas a dejar hablar entonces.
3: Por último, pues yo siento que así no podremos ser comadres.
6: Ah, bueno,
3: ¿qué es todo lo que tienes que decir?
6: Pues, ¿qué puedo decir, Abby?
3: Pues, decirme por
6: sí,
3: qué
6: es tu manera de hablar, hija. No me estás dejando ni hablar. Dices que a últimas te vale, ya hablaste, ya esto. Última te vale, última esto. Yo no entiendo, o sea, de dónde viene tanto chisme. Y de... O sea, ¿qué tanto te dijeron, neta? Hasta me estás sacando de onda. No sé si lo estás inventando tú, neta, ¿eh? Porque no me dices las cosas como son. No me hablas de China y ya. No, pero pues nada más ella la sacaste. La otra persona ha de ser tan importante para ti que no la sacas.
3: Pues te estoy diciendo las cosas como son. Y pues aparte no. De que no vamos a hacer, mejor te saco de mi vida. Ni amigas, ni comadres, ni... Ya mejor aquí la dejamos, va.
6: Así nomás, entonces. ¿Qué te sucede? ¿Qué te molestó entonces?
3: Casi tener una amiga que traiciona y hace eso.
6: ¿En qué te traicioné, mujer? ¿En qué te traicioné? Solo quiero que me digas en qué te traicioné. Jamás ni con nadie me he hablado ni de ti ni de nada. Neta que me estás sacando de onda bien gacho. Ni siquiera me dices que supuestamente hablé de ti ni nada.
3: Pues sí, pues el último consejo que te doy es que sigas tu vida, yo voy a seguir la mía. Y pues báñate. Y haz lo que tengas que hacer, ¿va?
6: Ok.
3: Oye.
6: Mande.
3: ¿Sí me escuchas?
6: Sí.
3: ¡Ya no puedo! ¿Cómo se oye el Panda Show? Que eso es una broma.
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3: ¡Chica, no fue el bien!
2: ¡Erika, estás en las bromas del Panda Show, ternurita!
3: ¡Chica, no fue el bien!
2: Hola Erika, estás en las bromas del Panda Show, ¿cómo estás? Erika, ¿estás ahí? Erika.
3: Kika.
2: Kika. A ver, háblale a Abigail porque no la escucho.
3: Mi Kika.
2: Kika. Kika. No ves
3: simpatiza.
2: Oye, Erika, ¿nos has escuchado en las bromitas del panda? Valió gorro.
3: No.
2: Oye, a ver, ¿dónde vives, Abigail? ¿De dónde eres?
3: Yo soy de Tecitlán, Puebla.
2: Puebla, no, hombre, con razón. Para que vean, ¿eh? ¿Por qué luego digo Puebla no? A ver. ¿Te comunicaste? ¿Preparaste la broma? Una semana fuiste ausente. Tenías tres ideas de broma. Juntamos las tres. La aplicaste. La otra bien clavada y después... Ay, no, es que ya me arrepentí. Lo que pasa que Erika te quiere un montón y es bien inocente. No manches, sí, sí te... A ver, vamos a marcarle. ¿Crees que nos conteste o no?
3: Sí.
2: Oye, pero no te rasieras las axilas. Bueno, pues no siempre. Pero nunca se defendió, ¿eh? O sea, en el sentido de que si se bañaba o no se bañaba, nunca se defendió.
3: No, no.
2: No,
3: es así.
2: Ella también está en Puebla, sí, ¿verdad? Se juega fútbol
3: sí,
2: juntos.
3: También.
9: ¿Buena?
3: Kika. Mami. Mi Kika, no te enojes, contéstame, porfa. ¿Qué te escucha el sonso del panda? Mi Kika.
9: ¿Dónde?
3: Mami, no chilles, te amo. Solo te hice una bromita. Me llevé toda una semana planeándola.
2: ¿Quién es la mejor defensa del equipo?
3: Sí, mi Kika, ¿cómo crees?
2: ¿Quién para la pelota con los pelos de la axila? Perdón, perdón. ¿Quién defiende la portería oliendo bien gacho a patas? ¿Quién?
3: Mi Kika.
2: Kika, Erika, aliviánate, mija. Mira, te hablamos del Panda Show. Abigail preparó la broma hace una semana. Ves que se portó indiferente. No te ha contestado bien. Te quiso hacer esta broma que no sé por qué, ella te dirá por qué. Pero no te enojes. Tú la quieres mucho, ¿verdad? ¿Sí la quieres mucho? ¿Te interesa mucho su amistad?
3: Sí.
2: Uy, chiquitita. ¿Quién hace unas jugadas defensivas de pelos? ¿Quién? ¿Quién?
3: ¡Oh, mi chica!
2: Abigail, dile por qué le hiciste la bromita. Ándele.
3: A ver, que hiciste una bromita para que sepas que siempre voy a estar contigo y que eres la mejor jugadora.
2: Y que tienen una amistad de pelos.
3: ¡Ay, panda!
2: ¡Oh, pues a poco no tienen una amistad bien chida!
3: Bueno, sí.
2: Pues sí, pues una amistad de pelos, o sea, padrísima.
3: ¿Estás bien, mi chica? ¿Y algo? ¿Me perdonas?
2: Oye, límpiate ahí los moquillos, luego, ¿por qué te dicen que es bien cochina? Están escurriendo todo. Erika, fue una bromita de tu amiga Abigail. No te vayas a enojar, ¿me lo prometes, trompudita? Sí, ay, chiquita, preciosa. Déjeme decirle que de premio le vamos a regalar un paquetote de rastrillos a la condena. Sí, cómo no. Esas de cinco navajas acá, color rosita. Erika, Abigail, díganme en Puebla, ¿cómo se oye el Panda Show?
3: A toda máquina, Panda.
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2: Y bien, hijos de Calimán, hijas de la Chilindrina, estamos de vuelta contigo en este jueves, septiembre 10 del 2026. Toda la diversión la encuentras aquí a través de la mejor FM en cadena y también por la aplicación de Claro Música. Martes y jueves, lo clásico del pan de esas bromas, Binchu y Dubis, están disponibles para ti. Estamos en todas las plataformas y estoy en California. Saludo a Gerardo. Hola, ¿cómo estás?
3: Bien, bien, aquí andamos.
2: ¿En qué parte de California, mi amigo?
3: En Santa Rosa, California.
2: Ándale, ¿y para quién es la bromita? Te escucho.
3: Para mi primo Gustavo.
2: Órale, ¿y dónde anda Gustavo?
3: En Tultitlán, él vive en Tultitlán.
2: Ah, tu primo está acá y tú allá. ¿Cuánto tiempo llevas en California, Gerardo?
3: 7 meses.
2: Bien poquitillo, órale. ¿Y de qué parte eres? ¿Eres del defectuoso o de la provincia?
3: De ahí, de Tultepec.
2: ¿Y cómo te fuiste? ¿Cómo te cruzaste para allá?
3: Me vine de Mojarra, ahí por el desierto.
2: ¿Ah, neta? ¿Por el desierto? ¿Y qué?
3: Simón.
2: ¿Tuvo cañón o levesón?
3: No, sí tuvo rifada la misión.
2: Platícame, ¿para quién la bromita?
3: Es para mi primo. Él, de hecho, se iba a venir conmigo, pero el vato se la abrió.
2: ¿Y luego?
3: Y no se vino, y ya como vio que sí crucé y todo. Ah, primo, échame la mano, yo me quiero ir contigo, y no sé qué.
2: Entonces está insistente.
3: Ajá, sí, exactamente. Y yo ya le lavé el coco hace como una semana. Le mandé mensaje, ajá, y le dije, ¿qué traza, güey? Ya contraté un pollero que te va a cruzar, güey. Ahorita por el desierto no está cruzando porque está muy caliente, pero hay otras maneras, güey. Y me dijo, Simón, carnal, yo me aviento como sea, yo soy arre, y vámonos recio. Y dije, va, sobres, a ver si es cierto.
2: ¿Quién pagaría la cruzada, tú o él o cómo?
3: No, yo. Me dijo, ¿y cómo le voy a hacer o qué, mijo? Porque habla así bien ñerote. Le dije, no, mijo, yo te pago todo. Yo te pago toda la feria. ¿Y cómo te voy a pagar yo a ti? Ya estando aquí, mijo, te pones a chambear y me pagas poco a poquito, de eso no hay problema. Sí, sí, mijo, me aviento, Simón, mijo, yo me rifo.
2: Ah, entonces vamos a ver si realmente se rifa o no, ¿te parece? ¿Cómo quieres que me llame? Platícame.
3: El Rocco, así te apellidas,
2: El Rocco.
3: Porque okay, yo le mandé un mensaje y le dije, ¿qué tranza, carnal? Le digo, se va a llamar el Rocco, que te va a ayudar a cruzar.
2: Oye, ¿y qué? ¿Le decimos que rapidito, ya en una semana, este fin de semana? ¿En cuánto tiempo?
3: Pues sí le dije, ¿y en cuánto tiempo? Le dije, pues ya él te va a hablar, mijo, y depende de ti, tus ganas, que te quieras venir. Te dice, en 15 días, pues arre, papi. Me dijo, sobre, mijo, yo en corto me atiendo.
2: Ah, ya sé entonces. Como tú ya le adelantaste, entonces no le voy a hacer preguntas. O sea, habla el Rocco y directamente para citarlo. Ya está hecha la machaca.
3: Exactamente.
2: Señores, en directo desde el Panda Call Center, las bromas están en el Panda Show.
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10: Bueno.
2: Con el Gus, porfa, hable el Rocco.
10: Soy él.
2: ¿Qué tranza, men? Me dio acá tu phone el Jerry.
10: Ah, sí.
2: ¿Cómo estás? ¿Estás dormido? ¿Qué tranza, men?
10: Sí, carnal, me agarraste durmiendo.
2: Pues lo que pasa es que, so sorry, pero he tenido acá bastante jale, men. Y bueno,
10: sí,
2: pues
10: me imagino.
7: Oye, pues ya está acá todo parlado, loco, para que te cruces a los United States. Mira, necesito que estés este Saturday, sí, en Laredo, loco. ¿Tienes cómo llegar o te mando boletuco de avionzuki?
10: No, pues si se puede, pues el boleto.
7: No, pues mira, a mí me encargó mucho el Jerry, ya está todo parlado. Ya está todo arreglado, sí. Lo único que me dijo, ¿sabes qué, Rocco? Acá el jale es para mi hermano, para mi carnal. Le dije, ok, you know, va. Pero antes necesito hablar con él. Y él te dijo que te iba a llamar para atrás, ¿no, loco?
10: Sí, sí me dijo que me ibas a marcar.
7: A ver, pues vamos preparando acá el business. No puedo hablar mucho porque luego ya ves que los pajaritos cantan, loco.
10: Sí, sí, sí.
7: ¿Cómo eres acá? Del fistol, del físico. Dame tus generales, men.
10: Soy flaco. Mido como unos 78, 77.
7: Ah, estás alto. Ay, espera. You know. Take it easy. Just a moment. ¡Ey! ¡Brian! Tenemos para un 80. Yes, 180. Yes. Sí, sí tenemos. Un 80. Dime, ¿qué más?
10: Flaco. Pues creo que es todo.
7: Un 80. Delgado, velludo o no, tienes cabellera, tatuajes, tienes algún tipo de cicatriz, aretes.
10: Sí, tengo 12 tatuajes.
7: ¿Cuántos?
10: 12.
7: Miren, el documento vamos a ponerte como que eres un salvatrucha, loco. Y esto sí, porque pues, tienes muchos tatuajes. ¿Estamos?
10: Sí. Ahora,
7: ¿eres velludo o qué onda, men?
10: Sí, de los pies, sí.
7: En los pies. ¿Tienes algún inconveniente, men, de que pase el rastrillo en todo tu cuerpo?
10: Nunca lo he hecho.
7: No, pues no es que lo hayas hecho. No. Te pregunto porque, mira, está bien caliente el asunto, men. Bien caliente. ¿Sí entiendes?
10: Sí, sí.
7: Yo acá mi centro de operaciones está en California, en San Diego, en Oceanside, ¿sí? Pero pues tenemos contactos en todos lados y nos hemos tenido que reinventar. Vamos a hacer una cosa. Me voy a poner de acuerdo bien con Jerry, ¿sí? Porque vamos a hacer el cruce este lunes, loco. Yo necesito que el próximo sábado estés en Nuevo Laredo, ¿sí? Nosotros te vamos a mandar el boletuco. Ahí voy a mandar toda la información. Ahora, durante estos días, ocupo que dieta blanda, loco. Lo que sea, algo de fruta y de verdurix. Nada de carne, men. Ni de pollo, ni pescado, ni cerdo, nada, loco. Ahora, ¿cómo va a estar el business, men? El sábado necesito que estés, pues obviamente, en el cuartel general. You know, ¿sí me entiendes?
10: Sí, sí.
7: Ahí vamos a prepararte, vas a estar con los colegas. Te vamos a pasar información y un video, ¿sí? Para el domingo en la noche, vamos a preparar todo para que el lunes en la mañana, por la línea, Welcome United States. Ya está todo arreglado. Ahora, ¿qué es lo que vamos a hacer? Vas a recibir una inyeccioncita, men. Esto va a ser en el brazo izquierdo. No va a doler nada. ¿Qué es lo que va a pasar? Pues que te va a dar sueño, loco. En ese momento que te dé sueño, te vamos a meter un atayud, ¿sí? Nosotros tenemos convenio de repatriación de México a los Estados Unidos. Entonces vas a pasar como salvadoreño. Por eso necesito los generales, ¿sí? Para el acta de defunción. Entonces, nosotros cruzamos por la mera garita de Colombia. Nosotros te llevamos a Houston y a partir de ahí, la recuperación, un buen baño, una buena alimentación y después a los 3 días por flight a California y estamos hecho 99% de efectividad. ¿Qué hubo, loco? ¿Alguna cuestión?
10: No
7: le tienes miedo ahí a los atayudes o a lo que digas. Es que luego acá la gente como que se pone medio complicada.
10: No,
7: todos estamos hechos.
10: Sí, no.
7: ¿Alguna pregunta hasta este momento, men?
10: Ninguna.
7: ¿No lleves cargamento? ¿No lleves identificación? Bueno, tu credencial para poderte subir al avión, pero la vas a tener que dejar en Laredo, men. ¿Estamos?
10: Sí.
7: Cincho, ya está. Okay. Todo por mensajito de WhatsApp y estamos hechos.
10: Sale.
7: Órale, sigue visitando a la marciana.
10: Sale.
7: Sigue visitando a la marciana.
11: Oye, carnal, 12 tatuajes, no inventes. 12.
3: Está bien rayado el desgraciado.
11: Oye, pues ¿por qué tanto tatuaje?
3: Ya está loco el vato.
11: Pero bastante cañón. Bueno, va tu parte. Ok, tú ahorita le vas a decir, oye, ya me mandó un mensaje el Rocco, que ya está todo listo. ¿Qué onda? ¿Cómo ves? Obviamente él te va a empezar a decir lo que se platicó en esta comunicación tan productiva. Tú ya sabes de qué es lo que se trata, ¿ok? No se lo mencionaste porque pues estaba esperando que el Rocco hiciera su chamba. Entonces tú ya le echas, no, pues es que es lo más seguro, le dices, no, y ahorita los cruces están hasta por túneles. Pero pues ahorita es lo que hay, ¿qué onda? Pues chido, pues sigue las instrucciones y ahí nos la vamos llevando, ¿ok?
3: Y te voy a explicar bien porque el güey no ha de saber qué es una tayul.
11: Ay, ¿a poco crees?
3: Nada, nada, está medio bien. Sí, ahorita lo voy a explicar bien. ¿Sabes qué es una tayul o no, güey? Me voy a decir que no, y ahora voy a explicar qué es.
11: Ah, no, espérate, ¿crees que de verdad no hay entendido? No, yo creo que sí. No, vamos a descubrirlo, señores, en directo desde el Panda Go Center, las bromas en el Panda Show.
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12: ¿Qué onda, pandita? Un saludo desde Madison, Wisconsin. Oye, pandita, un favorcito. Ay, para todos los que nos digan natos, por favor, pandita, defiéndenos, mándanos a Ingar y Nani, pandita. Un saludito, pandita, y me gusta tu mami. Chau, chau.
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10: Bueno.
3: ¿Qué pedo, mijo?
10: No me marcó, güey.
3: Sí, me mandó un mensaje, güey. Me dijo, ¿qué pedo con tu primo?
10: Ajá.
3: Y ya, dice, le voy a marcar. ¿Cómo ves, mijo, el business?
10: Pues, sí, güey, pero...
3: Mijo, ¿qué pedo?
10: Ajá, pero el pedo es... ¿por qué me van a inyectar, güey?
3: La inyección es para que baje tu pulso, mijo.
10: Ajá.
3: De tu pulso cardíaco. O sea que... te va a cruzar en una tayul. ¿Y sabes qué es una tayul?
10: No, güey.
3: En un ataúd. La inyección te va a dormir, güey, y ya vas a dar cuenta que cuando vas cruzando, te va checando la migración, te van a tener que rasurar todo, güey. ¿Cómo ves? Ajá.
10: Pues sí, güey, pero, o sea, bueno, entonces, ¿qué hice? Me había agarrado...
3: Lo que hacen ellos es replantear gente, güey, para mandarlas para allá. Te vas a ir con varios compas, no solo, güey. ¿Cómo ves?
10: Pues sí, güey.
3: ¿Sí también te la misión o no?
11: ¿Qué? Ya se le... Gerardo.
3: ¿Qué pasó? ¿Colgó?
11: Ah, yo pensé que se te había cortado a ti. ¡No manches! Oye, tenía razón. ¿Qué es eso de la tayud? No lo sé. Espérame. Deja retomo. Entro yo. Marcamos por número privado. Marcamos las bromas en el Panda Show.
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10: No.
7: Yes, yes. Yes, okay, fine. Hello.
10: Sí.
7: Gus.
10: ¿Qué pasó?
7: Habla el Rocco.
10: Ajá.
7: Oye, tengo un problema, loco.
10: A ver,
7: fíjate que estuve hablando con el Brian y tengo problemas con el atayud, no hay tan grandes. Ajá. Yo le hice la question y me dijo que sí, pero uno de los problemas que tenemos es que estás muy alto, loco. ¿Sí entiendes, loco?
10: Sí.
7: Entonces no voy a poder cruzarte con el atayud. Mira, lo que tenemos que hacer, pero eso te tendrías que aguantar un mes o mes y medio. Te urge entrar a los United States.
10: Como tal, no.
7: Porque mira, algo que tenemos garantizadito es que vamos a hacer un cruce de animales desecados. ¿Sí?
10: Ajá.
7: Entonces, lo que tendríamos que hacer es introducirte a un animal disecado. ¿Sí sabes qué es un animal disecado?
10: No.
7: Hay animales en excisión. Como tenemos que hacer la transportación para museos para los Estados Unidos, Entonces, lo que podríamos hacer es, lo más grande es un oso, pero sí tendrás que ir un poco, pues, encogido, porque, pues, casi llegas al 1.80, ¿sí?
10: Sí, sí, sí.
7: Entonces, lo que vamos a hacer es meterte el animal, por dentro ya no tiene nada, loco, es disecado, ¿sí? ¿Sabes dónde podríamos meterte? Tenemos un cocodrilo de 2 metros, man.
14: ¡Oh, Dios!
7: Entonces ahí, acostadito, tranquilito. Lo único es que no tendrás que, pero ni estornudar. Porque si no, se nos cae todo el asunto, man. Pero lo que podríamos hacer es lo que te dije. Lo de la inyección, ¿sí? Es bajarte el pulso, te inyectamos brazo izquierdo, dormidito y así. Porque si no te dormimos, estornudas. Y pues sí, se cae el business, man. Entonces, por eso yo te preguntaba si tienes algún tipo de problema ahí con los medicamentos. Tú si no tienes. ¿Qué prefieres, despierto o dormido? Porque con lo de la tayud, sí. De plano es bajarte el pulso y es sí o sí. You know.
10: No, sí, sí, sí, está fuerte.
7: Entonces, pues al menos que consiga. Lo único es que te quieres cruzarte ya es que te vengas para acá, como quedamos, this weekend. Tú sabes, loco. Y bueno, pues tratar de conseguir un atayud grande. ¿Qué prefieres? ¿El atayud o el animal disecado?
10: No, pues sí, con el animal.
7: Entonces ya está hecha la machaca. Así la hacemos, loco.
10: Ahora.
7: See you. Bye bye.
10: Salve.
7: Good night. Adiós. Arrivederci. Animal disecado, no manches.
3: Esa es nueva.
7: Se me acaba de ocurrir, compa. En un cocodrilo, no manches. Es que como está grandote. Oye, vamos a marcarle y dile, oye, ¿por qué me colgaste? Te estoy marque y marque y el teléfono está ocupado. Entonces te va a decir, oye, es que me dijo Aníbal disecado. Y dice, no, pues dices, eso sí está fregón. Y la verdad es que sí sé que se tienen que hacer cosas diferentes porque ya por el desierto está cañón. Por el río. No, pues está bueno. ¿Y cómo ves tú? No, pues ¿qué? ¿No te interesa más lo de el ataúd? Porque también está padre. Imagínate dormidito, ahí le sacas la información. Y vámonos para el cierre. Marcamos las bromas en el Panda Show.
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7: Listo, listo, va.
3: Ya cuando acabe de ahí ya la cierro, ¿no?
7: Sí. Claro. Dejas hablar, a ver qué te dice. Va, va, entró.
3: No. ¿Qué pedo, mijo? ¿Por qué me cuelgas? Estoy. Hable y me sale que no me he ocupado.
10: Me marcó ese güey.
3: ¿Qué te dijo el güey?
10: Que ya no tiene, güey. Que estoy muy alto y no tiene ataúd, güey. Que dice que sí, estoy muy alto, güey. Que dice que si lo consigue, se arma. O sea, yo el sábado me tendría que ir para allá, güey. Pero que si no, no, no tiene ni un animal, pues ya muerto, güey. Ya, sí, así me dijo, güey. Un animal como disecado, creo, güey. O sea, ya sí, te digo que ya sin nada, güey. Y que te digo que como estoy alto, güey, dice que probablemente puedo entrar en un oso o que ahí tiene un cocodrilo de 2 metros, güey.
3: Sí, pues tú dime, güey, porque por el desierto, güey. Porque por el desierto, yo pasé bien cierto, güey, al chile por esos medios está más chido. Pero tú dime qué quieres, sí, y yo le marco al rojo y en corto, güey.
10: No, pues sí, lo que sea, güey.
3: Espérate, me está mandando un mensaje al rojo, a ver, aguanta.
10: No, güey.
3: A ver, déjalo, espérame, güey.
10: Sí, sí, güey.
3: Dice, me está mandando un mensaje, dice, ¿qué traza mi Jerry? Dime cómo soy el Panda Show, que esa es una broma.
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7: Gustavo, estás en las bromas del Panda Show. Un cocodrilo de 2 metros ha de ser del río Nilo, yo creo. ¿Qué pasó, mi Gustavo? Oye, yo no le quería creer porque cuando terminé mi primera parte, dice, este es tan soquete que no sabe qué es un atayud. Y yo, no. Pero sí, efectivamente, y después que se te cortó, dije, si es muy tarugo, se me vino lo del animal disecado. Perdón, papá. ¿Qué onda, mi Gus? ¿Cómo estás?
10: Todo bien, todo bien.
7: Pero bien baboso, hermano. Oye, ¿tantas ganas tienes de irte al sueño americano que te vale gorro cómo llegar?
10: Sí, pues la intención. Y poder seguir adelante, ¿no?
7: Oye, ¿y a qué te dedicas? ¿En qué le trabajas por acá, mi rey?
10: Aquí en México soy soldador.
7: Oye, pues mejor un soldador que en un atayud, ¿no? ¿O qué te gustaría más, el oso disecado, en un cocodrilo o en un atayud?
10: No, pues en lo que sea, con todo el pasar.
7: Ay, mi estimado Gerardo, dile por qué la broma, Gustavo, adelante.
3: Pues mi voz, además es para pasarla chido y no te rindas, papi. Algún día se te va a dar la oportunidad de venirte por acá, vas a ver, papi, tú no te agüites.
7: Sí, en unos 20 años, sigue soldando, compadre, sigue soldando. Ahora, hey, loco. Si tenemos disponible posiblemente una lagartija o una víbora de lo que mides, nosotros te llamamos patrasme, ¿eh? Oye, ¿no te gustaría en una víbora acá de cascabel de esas chonchas?
10: No quepo.
7: No, claro que no cabes. No quepo. En una boa, compadre. No. Digo, te iba a decir en un mamut, pero si no te lo ibas a creer, aunque ya escuchándote, compadre. Oye, y entrando en gastos, Gustavo, ¿no te gustaría pasar en un pitón? ¡Ay, familia! Gracias por divertirse con nosotros. Díganme cómo se oye el Panda Show.
3: A toda máquina, pandita.
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2: Envía tu mensajito y escúchate aquí en el Panda Show. ¿A dónde? Al 55760-PANDA. 55760-72632. Estoy de vuelta contigo en este jueves 10 de septiembre del 2026 por La Mejor FM y por Claro Música, más diversión. Y tengo a Uriel. Hola, buenas noches.
3: ¿Qué tal, pandita? ¿Cómo andas?
2: Yo a toda máquina. ¿Y tú, hermanito? ¿Qué me cuentas?
3: Muy bien. Muy bien, pandita. Pues aquí marcándote porque quiero hacerle una broma a mi prima.
2: ¿A tu prima? Órale, ¿cómo se llama la prima?
3: Nayeli.
2: Nayeli, órale, qué bromita para la prima Nayeli, compadre.
3: Bueno, panda, pues ahorita anda pasándola mal, buscando trabajo.
2: ¿Y eso?
3: Entonces, pues, ya ves, no encuentra chamba.
2: Ajá.
3: Entonces, el punto es, darle como una opción de que yo tengo un conocido, un amigo.
2: Ajá. Uh-huh.
3: Y pues le está ofreciendo trabajo, ¿no?
2: Para Oye, ¿y desde hace cuánto tiempo no tiene chamba esta Nayeli, tu prima?
3: 3 meses ya, pamita. Un poquito Hombre, más, yo creo.
2: ¿Y a qué se dedicaba?
3: Pues cajera, en un centro comercial.
2: ¿Y por qué le dieron? Muchas gracias, mucho gusto.
3: Pues ya ves, le quiso jugar a la emprendedora y pues no se le dieron las cosas.
2: Chale, qué mala entonces, pata.
3: Pues ya.
2: Ok, y bueno, pamita, entonces, aquí la idea es que es un amigo tuyo. A ver, ponme bien en contexto cómo la tienes pensada.
3: Sí, panda. Mira, es un gerente de donde yo trabajaba.
2: Uh-huh.
3: El punto es que es un amigo mío, muy amigo, que logramos generar una buena amistad.
2: Okay.
3: Yo le he estado ayudando a buscar trabajo, en el último mes hemos estado metiéndonos a páginas de empleos.
2: ¿Y hasta qué estudió o qué onda?
3: Terminó la prepa, pero pues la regó muy joven.
2: Oye, ¿y tiene familia, tiene marido? ¿Cómo es la situación de tu prima?
3: Dos hijos, cuando tiene dos hijos.
2: Uh-huh.
3: Ya una niña que tiene 14, ya va para los 15, que pues también está buscando la chamba para ahorrar y hacerle sus 15, ¿no?
2: Ok.
3: Y el otro ya de 10 añitos.
2: Perfecto, entonces tiene una niña de 14 y un niño de 10. Bueno, entonces la idea es llamarle y decirle, ¿qué, Uriel?
3: Que le encontré trabajo con mi amigo, que es gerente de la financiera donde estoy, pero es para cuidar así. Entonces, ahí el punto es como de decirle, ¿no? Que el niño es hiperactivo, que algunas problemillas tal vez de salud, y pues que tiene que llevarlo, ¿no? Atenderlo, dormirlo, cambiarlo, tal vez ahí, para no sé qué le puedas meter más tú también.
2: Digo, no sé, tú sabes que una broma es llevar al límite a una persona, en este caso a tu prima, pero si está desempleada, no tiene chamba, tiene dos hijos y le vamos a poner que ponga a cuidar a mi hijo, pues va a decir, pues sí, ya, ¿no? ¿Cuál es el límite o para dónde la llevamos?
3: Pues como dices tú, al límite, Pandasan.
2: Por eso, pero tú dime cuál es el límite, pues la broma le estás poniendo tú, Uriel.
3: Sí, lo sé. Pues queda el ridículo, panda, queda el ridículo. Tú como que la lleves, le digas, oye, pues tendrías que cantarle al niño como para el afán de dormirlo. Como qué canción le cantarías tú al niño para que pueda dormir.
2: Ok, bueno, le hablo directo, me presento como tu ex jefe, tú me la presentas, ¿cómo lo hacemos?
3: Hace rato le comenté esta parte de que un amigo la iba a contactar. Entonces, si es que te contactes directamente tú.
2: Ok, ¿sabrás qué nombre me pongo o los nervios te traicionan y tampoco lo sabes?
3: Isaac,
2: perfecto, marcamos en directo desde el Panda Center. Las bromas están en el Panda Show.
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5: Saludos desde León, Guanajuato, mi pandita. Buenas noches, mi pandita. Buenas noches, mi pandita. Saludos desde León, Guanajuato, donde la vida no vale nada y donde se dan las ricas guacamayas. Un saludote, mi pandita. Ayer lo escuchamos con sus bromas del Panda Show. Saludos desde León, Guanajuato, mi pandita. Ahí saluden a su mamita.
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2: Listo, va, papá,
3: Sí.
6: Bueno,
7: es que quiero jugar un rato porque si no me aburro, papá.
2: Pues sí, pero yo necesito hablar. Bueno,
6: dígame.
2: Sí, la señora Nayeli, habla el señor Isaac, soy amigo de Uriel.
6: Sí, mucho gusto, dígame.
2: Tanto gusto, ¿cómo está, señora?
6: Muy bien, gracias, ¿y usted?
2: Pues, Bien, dentro de todo, con mucho trabajo. No sé si Uriel le comentó algo. Soy gerente de una empresa.
6: Sí.
2: Y bueno, soy padre soltero. Tengo un hijo de 7 años llamado Nicolás. Y bueno, pues tratando de salir adelante en esta situación tan difícil, ¿no? Muchos tenemos algún tipo de problemas, otros diferentes. Tratamos de buscar la estabilidad, pero es muy complicado. ¿Cómo está usted?
6: Bien, bien, aquí igual.
2: Qué bueno. Sí. Me comentaba Uriel que usted tiene experiencia en cuidar niños. Yo ando buscando a alguien que pueda cuidar a mi hijo.
6: Tengo dos niños.
2: Ah, tiene dos niños. Sí, me comentó una niña de 14, algo así, ¿no?
6: Sí, una niña de 14 y un niño de 11.
2: Ah, qué bien.
6: Entonces, pues, experiencia sí tengo.
2: Qué bueno, bendito sea Dios. Mi mami cuidaba a mi hijo, pero lamentablemente tuvo una operación de hernia. Con un loquito tremendo de 7 años, bueno, pues ha sido imposible. Aparte que mi mami ya es una persona de edad, tiene 77 años. Y bueno, me estaba apoyando una vecina, pero también tiene hijos. Y bueno, es algo complicado. ¿Por qué no me platica, señora, de su experiencia? Algo me platicó Uriel, que usted cuidaba niños, pero me gustaría platicarlo más en directo.
6: Sí, pues no, como tal, no, la verdad es que no he cuidado a niños, otros niños, pero pues ahorita yo estoy desempleada.
7: Con la señora y todo.
6: He buscado, he estado buscando trabajo y pues sí, ahorita en este momento estoy desempleada. Uh-huh. Uriel me comentó que usted necesitaba a alguien para que le cuidara al niño.
2: Sí, principalmente por las tardes, de las 5 a las 12 de la noche, que es cuando es el tiempo que más lo necesito. Por la mañana, como le comentaba, hay una vecina que me ayuda. Yo trato de venir todos los días a comer a casa para estar con él. Y ya en la noche me cuesta un poquito de trabajo, incluso pues ya llevarlo a la cama y todo. Ya cuando yo llego, pues tiene que estar dormido, ¿no? Es un poco cabeza hueca, se duerme entre 11 y 12 de la noche, sí, es tremendo. Pero tiene disponibilidad de tiempo, ¿no, señora Nayeli?
6: Ajá, ¿hasta dónde sería?
2: Esto sería en Acoxpa.
6: ¿Acoxpa?
2: Sí, lo que es Las Bombas y Miramontes. ¿Usted dónde vive?
6: En Xochimilco.
2: Ah, mire, pues yo estoy dispuesto también a pagarle un taxi seguro, ¿verdad? Sí. Para que pueda, pues, retirarse en las noches. Ahora, ¿de cuáles son sus pretensiones?
6: ¿Usted cuánto le está pagando a la chica de la mañana?
7: Papi.
2: Yo le estoy pagando 3,000 pesos.
6: Ajá.
2: Sí, le estoy pagando 3,000 pesos. Ahora este es un horario nocturno. No sé si tendrá que ser un poco más, ¿no?
6: Bueno, ¿usted podría pagarme a la semana?
2: Sí, claro, por supuesto, a la semana, a la quincena o al mes. Sería prácticamente como usted me diga.
6: Ajá, sí, pues es que la verdad ahorita sí, necesito cobrar.
2: No, no más es una bruja, es una señora que te va a venir a cuidar, Tommy. Sí, perdón, me decía.
6: Y lo más pronto posible, ¿no? Porque le comento, estoy desempleada. Entonces, pues sí me interesa.
2: No le entendí lo más pronto posible. Es que mi hijo está aquí.
6: Le digo que
2: quiere hablar
6: que
2: con usted. Sí, es que mire, lo que pasa que, como le comentaba, es algo inquieto. Le gusta jugar mucho con los carritos, le gusta que le canten, le gusta mucho la música, pone videos, que le bailen, le gusta cantar. Está en toda esta etapa de la hiperactividad, ¿verdad? Entonces está con que quiere hablar con usted. Ya le dije que me aguantara y no sé si escuchó que si estoy hablando con la bruja, le dije que me esperara. Bueno, todo esto, ¿no? Ahorita me gustaría que, pues, incluso platicara con él, ¿no? A ver si hay algún tipo de empatía. Pero no le escuché. ¿Qué me dijo algo de lo más pronto?
6: Sí. Le digo que si se pudiera cobrar, pues, a la semana, pues, para mí estaría muy, muy bien esta parte.
2: No. ¿Le parece un salario de 4,000 pesos por semana? Por obviamente, porque es un turno más nocturno, más taxi.
6: Sí, está bien.
2: ¿Me permite comunicarle a mi hijo?
6: Claro que sí.
7: Yo quiero hablar.
2: Lo que pasa que, pues sí, me gustaría mucho la empatía. Voy a poner el altavoz para que platique. Le comentaba y le gusta mucho que le cuenten cuentos, que le canten, que juegue. Pero tiene experiencia con niños, ¿no?
6: Sí, le digo que tengo dos.
2: Ahorita. Bueno, se lo voy a comunicar. Él se llama Nico. Se lo comunico. Ándale, hijo.
7: Sí, papá, sí, sí. Bueno.
6: Hola, Nico.
7: Buenas noches.
6: ¿Cómo estás? Buenas noches.
7: Más o menos, porque mi papá no me deja hablar por teléfono y a mí me dijo que iba a hablar con una bruja.
6: Ah, ¿sí? ¿Te dijo?
2: No, no, no, es la señora Nayeli, no es la bruja.
7: Ah, perdón. ¿Cómo te llamas?
6: Yo me llamo Nayeli. ¿Cuántos años tienes, Nico?
7: Yo tengo 7 y voy a cumplir 8.
6: ¿Y cuándo es tu cumpleaños?
7: Mi cumpleaños es en diciembre 6.
6: Ah, perfecto, ya casi, ¿no?
7: Titi, y aparte ya le dije a mi papá que quiero un cumpleaños de Cars.
6: Ah, perfecto, ¿quieres porque la temática de Cars?
7: Porque me gustan mucho los coches y así.
6: Ay, qué bueno.
7: Brum, brum.
6: ¿Te gusta jugar?
7: A mí me gusta jugar mucho y correr así fuerte, fuerte, fuerte.
6: Ay, perfecto. A mí también me gusta hacer ejercicio.
7: Pero, bueno, ¿puedo decirle Blanquita?
6: ¿Blanquita?
7: Titi, es que antes había una señora que me cuidaba que se llamaba Blanquita y yo la quería mucho, mucho, pero se murió.
6: Ay, qué triste.
7: Titi, porque yo estaba muy viejita, pero yo tenía 3 años y me acuerdo mucho de ella. ¿Puedo decirle Blanquita?
6: Ah, bueno, mientras me conoces, ¿vale? Ya cuando me conozcas, seguro te vas a aprender mi nombre y me vas a decir Nayi, ¿vale?
7: Está bien. Y señora Blanquita, ¿me va a dar Titi?
6: Pues no sé si tu papá te da mamila.
7: Titi, porque ella me dice que soy un niño grande y a mí me gusta tomar leche.
6: Ah, pero ya puedes tomar en un vaso, ¿no?
7: No, yo quiero Titi, porque a mí me gusta mucho así en la noche cuando me voy a dormir y que me cante. ¿Sabes cantar canciones?
6: ¿Me enseñas una?
7: No,
6: ¿cuál
7: no,
6: te
7: no,
6: gusta?
7: No. ¿Te sabes? ¿Cuál te sabes de canciones?
6: Ay, no me sé muchas canciones de niños.
7: Pero si tú tienes hijos.
6: Sí, pero ellos ya están grandes,
7: cántame,
6: ya no cantamos.
7: Cántame, por favor, Blanquita, cántame.
6: Ah.
7: Papá, esta señora es una bruja, no canta.
2: Sí canta, pero dile que quieres que cante, por favor, Nico.
7: No, es que yo quiero que tú me cantes, porque si no me cantes, entonces no quiero estar contigo.
6: ¿No?
7: No.
6: A ver, dime, ¿qué te cantaba Blanquita?
7: Muchas canciones, cántame.
6: ¿Te sabes la de La Vaca Lola?
7: ¿La Vaca Locha? ¿Lola? Ah, sí, me la sé. La Vaca Lola, La Vaca Lola. El animal de la chichi se vuelve loca, la vaca. ¿Es esa? ¿Cómo
6: así
7: va?
6: No,
7: ¿cómo? No me la sabo mucho. Cántala.
6: A ver. La vaca Lola, la vaca Lola. ¿Qué más?
7: Le muerde una chichi, se vuelve loca. La vaca Lola, la vaca Lola.
2: No vas, hijo. Te he dicho que hables correctamente.
7: Pues yo hablo correctamente, papá.
2: No, es tiene una cabeza y mueve la cola, ¿sí va?
7: Ah, qué aburrido. Bueno, ¿qué más, señora?
6: A ver, pásame a tu papá, hijo, por favor.
7: Papá quiere hablar contigo.
2: Pues es que estás haciendo enojar a la señora. O sea, compórtate y todo. Bueno.
6: Hola.
2: Como le comenté, mi hijo es un poco tremendo. La separación por parte de su mamá ha sido difícil. Mi trabajo y todo. Pero yo le pido una disculpa si es un poco irreverente. Ahora entiende por qué necesito que me lo cuiden. Pero no sé si usted pueda aceptar el trabajo o no.
6: ¿Qué le comentó Uriel?
2: Pues nada, que porque platicamos de que yo andaba buscando una persona que pudiera cuidar a mi hijo. Y bueno, después me habló y me dijo, oye, tengo una prima que tiene experiencia porque cuida niños y tiene hijos. Yo creo que ahí a lo mejor es donde viene un poquito la confusión porque yo pensé que tenía experiencia, pero no, creo que tiene hijos más no experiencia, ¿no? No sé si le interesa el trabajo.
6: Sí, no sé qué día podríamos vernos para...
2: No, por mí el día de mañana.
6: ¿Sí?
2: Por mí el día de mañana, pero como que vi un poco desesperado a Nico. ¿Sintió empatía usted? Porque creo que él no.
6: Pues sí, es un niño de 7 años, dile, ¿no?
2: Sí, y bastante tremendo, como ya lo escucho. ¿Qué le parece que nos veamos mañana?
6: Sí, para que chequemos ese punto.
2: ¿A qué horas puede? Yo podría tipo 2 de la tarde cuando... ¿Perdón? Vengo a comer a casa. Podría entre 2 y 4 de la tarde el día de mañana. ¿Usted podría?
6: 4 de la tarde.
2: Así es.
6: Sí, está bien.
2: Mire, estoy aquí en Calzada de las Bombas, número 1400. Mejor le mando un mensaje de texto con la ubicación, ¿le parece?
6: Ok, está bien.
2: Ahí le mando el mensajito y bueno, pues yo le agradezco mucho. Si me puede traer, por favor, su credencial de lector y sus documentos para irlos checando, ¿no? Y nos vayamos entendiendo, ¿le parece?
6: Vale, está bien, se los llevo y ya se los checa.
2: Y yo le mando el mensaje de texto y ahí le voy a poner cómo se oye el Panda Show, que es una broma.
8: ¡A toda máquina!
2: ¡No es cierto, Nayeli! ¡Estás en el Panda Show! ¡Es una broma de Uriel! ¡Aquí estás, en el Pandita!
6: ¿Dónde?
2: ¡Estás en el Panda Show, Uriel! ¡Dile por qué le hiciste la bromita!
3: ¿Qué pasó
7: ahí? Padrino, esta mujer no, es una bruja.
2: Ya, cállate, sí, Nico, no, cállate. No, ¿cómo estás, Nayeli?
6: Me la hiciste.
2: Oye, es una bromita de Uriel, déjate, lo pongo en la línea para que hable contigo. ¡Adelante, Uriel!
3: ¿Qué tal? ¿Cómo estás, Nayeli?
6: Bien, con este momento muy bien.
7: Oye, la vaca Lola le muere la chichi, se vuelve loca.
2: Ya, Tommy, ya.
6: Oye, Uriel, en serio, me hiciste reír. Y ve que yo siempre me estoy riendo de las bromas del panda, ¿eh?
2: Oye, Nayeli, ¿es cierto que andas sin trabajo, chamaquilla?
6: Sí, ando desempleada, pero ya
2: no
6: tengo
2: me digas. Empleo, ¿no?
6: Mañana ya. Voy a cuidarte a Nico.
2: Híjole, como que el Nico no le gustó mucho porque como que no cantas, ¿eh? No cantas.
3: Canta para que...
2: Oye,
3: contrate el panda.
2: Se supone que tienes experiencia porque tienes un hijo de 10 años, según entiendo, ¿no?
6: Okay.
2: Y bueno, otra más crecidita de 14, ¿pero qué, no les cantabas o qué?
6: Sí, sí les cantaba, pero ella tiene un buen.
2: Oye, con razón te dejó el marido, ¿eh? No le cantabas al oído, chaparrita. Oye, pues que encuentres chamba pronto, de verdad. Te mando un beso, también un abrazo para ti, Uriel. Y díganme, familia, ¿cómo se oye el Panda Show?
3: A toda máquina, panda.
2: Vámonos, hasta aquí las bromitas del Panda Show en esta noche de jueves 10 de septiembre del 2026. Gracias a todas las estaciones de La Mejor FM. Regreso mañana, buenas noches, adiós.
9: Dile adiós al panda, ya se va el panda.
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6: Esta canción va con mucho cariño y con mucho respeto hasta el cielo para nuestro aventurero, Jason Jiménez.

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2: Hola, hola, bienvenidos, bienvenidas, ¿cómo están? Estamos en un episodio más de Ya Oíste. Yo soy Génesis Sainez y hoy tenemos un tema muy peculiar, un tema que puede pasarle a cualquiera, nadie está exento. En la cocina, en el trabajo o incluso en tu casa, en la calle, que son las famosas quemaduras. Y vamos a hablar sobre qué hacer en un momento difícil que está, porque muchos entramos en pánico en ese momento, es como de, ay, se está quemando, está pasando algo, pero no, a esto nos viene a acompañar nuestro querido doctor Oscar Reyes, jefe del servicio de urgencias. ¿Cómo está, doctor?
7: Hola, buenas tardes, bien, gracias, aquí, gracias por la invitación.
2: Ay, muchas gracias a usted por acompañarnos. Esto se va a poner bueno, porque estamos en una temporada donde justo puede haber muchas, muchas quemaduras, pero vamos a empezar sobre qué son las quemaduras, doctor.
7: Bueno, las quemaduras prácticamente son lesiones causadas por agentes físicos externos, principalmente sea fuego directo, líquidos calientes. Existe también las quemaduras por corriente eléctrica y en menor medida, pero también existen las quemaduras químicas. Entonces, Básicamente son lesiones térmicas, básicamente.
2: ¿Cómo son los tipos de quemaduras, doctor, que le han llegado?
7: Bueno, las quemaduras se clasifican, puede ser por, como ya mencionamos, por el tipo de agente que la ocasiona, que ya mencionamos que puede ser por fuego directo, le llamamos por escaldadura, quiere decir por líquidos calientes, quemadura química y quemadura eléctrica. Esa es una clasificación que es de acuerdo al agente físico que lo ocasiona. Y para nosotros como médicos es muy importante clasificarla de acuerdo a la profundidad o la gravedad de la lesión.
2: Ajá. Okay.
7: Hay varias clasificaciones. Conforme van pasando los años, se han creado varias clasificaciones. La más usada o la que está más en boga es la que le divide en primer grado, segundo grado y tercer grado.
2: Sí.
7: Ajá, eso es de acuerdo. A nosotros como personal de la salud nos funciona mucho para determinar la gravedad de la lesión y a la vez de saber la gravedad de la lesión, saber si el paciente requiere ser tratado en un hospital o puede ser tratado en su domicilio. La quemadura de primer grado es la que comúnmente cuando vamos a la playa y nos asoleamos.
2: Lo bronceadito acá.
7: Esa es una quemadura de primer grado. Obviamente, pues como la mayoría de la gente sabe, pues no es necesario ir al hospital para tratar ese tipo.
2: Incluso hay gente que se broncea por gusto, ¿no?
7: Exactamente. Y es algo irónico, pero las quemaduras de primer grado son dolorosas precisamente porque afectan las capas superficiales de la piel, que se llama epidermis, y es ahí donde están los receptores del dolor.
2: Ya tocamos el de grado 1.
7: Primer grado,
2: ya ven. Nos vamos con el de segundo grado.
7: Okay. Sí, el de segundo grado, ya estamos hablando que ya la quemadura es más profunda. De hecho, la quemadura de segundo grado se divide en superficiales y profundas. Ajá.
2: Okay.
7: El segundo grado ya afecta a capas más profundas de la piel, en este caso la dermis. Y este tipo de quemadura es muy importante porque la recomendación es que sí se tenga una atención médica, que ya son más profundas a diferencia de las de primer grado. ¿Cómo los vamos a identificar? La piel se pone rosa y las famosas ampollas o flictenas. Es una característica de las de segundo grado que ya van a cursar con ampollas. Ajá, entonces este tipo de quemaduras, la sugerencia es que sí se vaya a alguna atención médica, a diferencia de las de primer grado.
2: Sí, sí me ha tocado ver, no me ha pasado, pero sí me ha tocado ver que el aceite creo que es lo más común que vemos, que les cae en la piel e inmediatamente como que empieza a salir la ampollita, o sea, obviamente entre el movimiento y todo, de que te arde, me tocó ver que a mi mamá le salió una enorme, pero no entendía, o sea, yo en mi mente es como, ¿cómo es que sale o por qué salen las ampollitas? Es como media de protección de la piel o por qué se da?
7: La mayoría de las quemaduras de segundo grado, como bien mencionas, está ocasionado por líquidos calientes, ya sea aceite, agua hirviendo, o también por objetos calientes como el clásico, la plancha, la secadora.
2: Yo con mi plancha del peine.
7: Entonces, la ámpula o ampolla, como se le conoce, aflictena, no es otra cosa que se sale el líquido de la piel y se acumula ahí. De hecho, más adelante vamos a ver que cuando ya las quemaduras son más extensas, algo que daña mucho al paciente es la pérdida de líquido o de volumen, que le llamamos nosotros.
2: Okay.
7: Ajá. Aquí también es importante mencionar, ya cuando entramos a una quemadura de segundo grado, nosotros ya a nivel médico, es muy importante la extensión de la quemadura. ¿Estás de acuerdo que no es lo mismo que te, como bien mencionas, que te quemes una área pequeña de tu mano a que te quemes, por ejemplo, todo el tórax, ¿no? O todo el pecho. Sí.
2: Pero pasemos a la de la quemadura de tercer grado, que esa es la última de la escala, sí, por así decirlo.
7: Es la más grave. Por lógica, pues la profundidad es mayor. Aquí es cuando el paciente inclusive ya tiene exposición de hueso, exposición ósea, cuando ya se quema tendones, ya se queman como músculo. Obviamente, pues son pacientes que se exponen a corrientes térmicas o están mucho tiempo expuestos, sobre todo cuando hay fuego directo, ¿no?
2: Claro.
7: Y desafortunadamente muchas de las veces el tratamiento es quirúrgico. Muchas veces inclusive si una extremidad está muy afectada, inclusive puede requerir amputación. Entonces ya es una quemadura pues ya más grave, ¿no?
2: Y hay una pregunta que me gustaría hacerle, porque creo que todos necesitamos saber esas acciones rápidas. Que en dado caso, no sé, estoy en mi casa y veo, o sea, para poder ayudar y también para saber qué hacer yo, ¿no? ¿Qué hacer cuando estás en ese momento que no estás obviamente en el doctor o en lo que llegas? ¿Cómo tratarlo o hacerlo inmediatamente, una quemadura?
7: La principal recomendación es no aplicar ninguna sustancia a la quemadura.
2: Ni la famosa clara de huevo.
7: No, hay veces que le ponen antibiótico en crema, tampoco se sugiere. Clara de huevo, algunas cremas como el tepezcohuite, el aloe. Entonces, la sugerencia es no aplicar nada de eso. Tampoco agua fría. Mucha gente, pues la lógica muchas veces llegaría a pensar, pues si se quema y está caliente,
2: claro,
7: pues échale agua fría, ¿no? Sin embargo, no. Sí se sugiere, obviamente, que se lave la herida con pura agua, pero que el agua sea tibia o templada.
2: Ok. Uh-huh.
7: Tampoco se recomienda poner hielo.
2: ¿Y, por ejemplo, el agua es en contacto directo o como suavecito?
7: No, directo.
2: Directo, uh-huh.
7: Ok. Ajá, entonces, y después taparla con un apósito antiadherente, o sea, evitar que no sea un apósito que se pegue en la piel y obviamente pues que esté limpio, ¿no?
2: Claro, principalmente.
7: O sugerencia que esté limpio. Y si la quemadura sí se ve que tenga ampollas o todo sugiere que sea de segundo grado, pues sí se sugiere que vaya a atención médica.
2: Y lo que hoy nos comparte, doctor, es muy, muy importante, porque hay cosas que ni siquiera sabemos, o sea, podemos decir que es muy como de, ay, no me va a pasar, o nada más me quemé tantito, pero lo dejamos a la desidia y son cosas que se pueden complicar. Nos ayudó a desmentir muchos mitos. Muchas gracias. Y pues, sin más por el momento, yo le agradezco mucho que nos haya acompañado. Espero que se le haya pasado muy bien.
7: Sí, al contrario, gracias a ustedes.
2: Y pues nada, Easter Lovers, la verdad es que yo estoy muy, muy agradecida. Muchísimas gracias, doctor, por esta compañía, por compartir información tan valiosa. Yo soy Génesis Sainz, fue un gusto tenerlos aquí. Muchísimas gracias, nos vemos en el próximo episodio. Adiós.

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2: ¡Buenos días! ¿Cómo le amaneció? Fresco por fin, qué bárbaro.
3: Por fin fresqueó tantito.
2: Ay, no.
3: Allá para la casa de todos ustedes. Qué Rosarito, va a California, güey.
2: Ajá.
3: Por fin. O sea, todos estos días he dormido con la puerta, la ventana abierta.
2: Uh-huh.
3: Bueno, pues con el aire, pues.
2: Con el aire, sí.
3: No entraba nada, güey. Nada. Y hoy por fin entró airecito, güey. Por
2: ya
3: fin.
2: Sé. Por fin se refresca.
4: Yo no lo sentí. Para nada. Ahí me ves echándome agua en el cuerpo en la noche. Como cuatro
3: compró
4: veces.
3: Tres bolsas. Tres bolsas de hielo y lo puso ahí en la...
4: En el ventilador.
3: En el ventilador. Vamos a darle, muchachos, ¿qué onda?
2: Arre, pues, San Isidro, oye, filas normales, 2 horas.
3: Fíjate que vengo de comprar tacos de ahí del Fitos.
2: Ay, deliciosos,
3: Gracias, cierto, hermoso. Oye, compre tacos ahí, hombre.
2: Están muy buenos.
3: Todos los tacos de Tijuana, el que usted quiera. Todos están muy buenos, compre... Aquí tú de lo que quieras. Pero si me deja hacer una recomendación. Ahorita a estas horas me queda de camino y son deliciosos.
4: Ándale, que Fitos, están abiertos, wey, desde bien temprano.
3: Sí, onta tacos el gordo. De ahí del mercado Hidalgo.
4: Ajá.
3: Atrasito. Por esa acera.
4: Ahí.
3: Frente al mercado Hidalgo.
4: Ándale.
3: Tacos Fitos. Son de birria con tripa, güey.
4: Como a la altura de la salida, ¿no? Lateral, como que dice.
2: Deliciosos.
3: Son de birria con tripa, güey. No manches.
2: Otro rollo.
4: Riquísimos. Bueno.
3: Saludos a la negra que es de Os Prietos, Coahuila.
4: ¿A poco?
2: ¿Era?
3: No sé. Así me dijo, Os Prietos.
4: Órale.
2: Vas y pregúntale a mi papá. ¿Ya?
3: Coahuila.
2: De ahí salí. Digo.
3: Coahuila.
4: A ver si no le pide foto al papá.
3: Bueno, la fila, pues topas ahí, está el Secud. Yo la vi, estos ojos se la vieron. Desde arriba del puente del Secud, ¿eh?
4: Ah, no manches. Es que sabes que también ahorita, por ejemplo, hubo un cierre. A las 5... Y feria de la mañana.
3: Simbólico.
4: Simbólico, exacto. Entonces, ahorita a ver la duración.
3: Hoy es 9-11, güey.
4: Hoy es 9-11, papi.
3: ¿Cierto? Hoy es 9-11. 9 de septiembre, 11 día.
2: Bueno,
3: en la Ready Lane está hasta la agencia de carros.
2: 1:45.
3: Y la Sentry está desde la... Pues yo la vi abajo del puente.
2: Media hora.
3: Y acá por el Padre Quino está hasta el CREA. ¿Hasta el CREA caminando?
2: A Patín 1 hora. Si se va por Otay, filas normales y la Ready Lane, 2 horas de espera.
3: Sí, hasta... Oye, pues no. hasta el parque dando la vuelta. ¿Qué onda?
4: Nos están informando que el cierre ya lleva 1 hora.
3: ¿Esa es la razón?
4: Ahorita era.
3: ¡Guau! Wow. O sea, no se mueven. Tengan paciencia, amigos. Tengan paciencia. Ustedes sabían que hoy iba a ser un día difícil. Y desde la Plaza Alameda, está el tráfico también. La Sentry... No me la va a creer, güey. No me la va a creer. Váyase por el Cebetis 116. Así.
2: Tanto.
3: Porque se sube por está el Cebetis 58. Te vas a topar con la farmacia y ahí ya te vas a convertir en gaviota, güey.
4: Oye, que no se está moviendo para nada, dice.
3: Es el cierre, pues. Pues gracias por la raza.
4: Que te mandan desde las 3 de la mañana, dicen. Que lleva más de 1 hora que no se mueve absolutamente nada.
3: De la chica,
4: dice, ¿cuáles 2 horas? Dice.
3: Quisiera hacer algo por ustedes, muchachos, pero ¿qué hago? Nomás damos pues el reporte donde estamos viendo. La neta.
2: Es un aproximado.
3: Nos da mucha, mucha tristeza por ustedes porque sabemos que hay gente bien trabajadora, güey, que quiere llegar, güey. Pero pues así las condiciones, amigos. ¿Qué hacemos?
4: Saluditos a los angelitos, a los ángeles que nos mandan mensaje. Diciéndonos que andan haciendo fila.
2: Besos.
3: Ahora pues, hagamos la pausa, vámonos, porque ya comenzamos.
2: El show del Pony, buenos días.
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0: ¿Por qué lo de la maquila, güey?
1: Hola, hola, ¿qué se pita? Así llegan en mi casa.
0: El chofer, el del Tiza, el, de, el del personal del de. Simón. Tiene un nombre, logística.
1: Ándale. Como ya llegué.
0: Bienvenidos a la emisión de este viernes 11 de septiembre. Un día muy triste para la humanidad, porque independientemente que no seas americano, independientemente que nunca hayas cruzado al otro lado, güey, fue un día que marcó un antes y después de la era moderna, güey. Ahorita que no estoy transmitiendo todavía, que puedo decirlo, el terrorismo, cabrón. Donde triste y lamentablemente el terrorismo marcó un hito, un antes y después de lo que debe de pasar y lo que no debe pasar. Donde fuimos testigos como la maldad, el odio, pero también, güey, la confianza. Fue lo que hizo Estados Unidos, se sintió que era intocable. Y un grupo de...
2: extremistas.
0: Sí, menos de 20 pelados pusieron de cabeza a todo un país. Claro, patrocinados y auspiciados por otros poderosos, ¿no? Uh-huh. Ese día cambió la historia para mí, para Tijuana. Sí. Era muy fácil ir para el otro lado, güey. Hasta antes del 9-11. Era muy fácil, es decir, la historia de voy al otro lado a echar gasolina sí existió, uh-huh. Pero fue antes del 9-11.
2: La historia, sí, de que había largas filas era 20 minutos, media hora de espera.
0: Sí, sí, sí.
2: Eso era larguísimo.
0: Sí. Cambió. Todo cambió. En fin, santoral para el día de hoy.
2: Hoy celebramos, si es por nombre, Proto, Jacinto, Félix, Régula, Pafnucio, Paciente. Hoy es onomástico.
0: Me falta uno, güey.
2: ¿Quién? Ah, su madre. ¿Daniel? ¿San Elías? Esos son los otros que estoy viendo acá abajo.
0: ¿Por qué no lo dijiste, perro?
2: ¿San Juan Gabriel?
0: ¿Juan Gabriel? ¿Qué haces?
2: ¿Es en serio San Juan Gabriel Perboire?
3: ¡Soy gordo!
2: No, no.
0: Ese sí es el...
2: Es un presbítero, sacerdote lazarista, francés y misionero en China.
0: Es otro.
3: Ah, okay. ¿Tú estás tonto? O dime.
0: Sí, sí, sí. Mira, vamos.
4: Si en algún momento te falté al respeto, ¿te lo ganaste?
0: Sí. Definitivamente sí. Bájale al 23, ¿no? Está haciendo calor aquí en la cabina, ¿no?
1: Se pone medio,
0: aquí comenzamos. Vamos con el clima.
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0: Todavía va a estar poquito calor el día de hoy, señora.
6: Así es, todavía lo van a sentir. Ay.
5: Se espera que vamos a estar a 30.
0: ¿Real Feel? 32. 33. O sea, máximo 33. También. Estuvimos experimentando temperaturas de 40 grados. Exacto. Y créemelo, cuando se trata de temperatura ambiental, sí se siente, güey. O sea, un grado sí se siente. Mm-hmm.
6: Y a partir de mañana reducirá a 2. El fin de semana estaremos a 28 máxima sábado y domingo 26.
0: 30 máximo.
6: 30 el sábado.
0: Muy, muy pasable.
6: Domingo 27,
0: ya tijuanero. Acuérdense que esta condición, mire, yo he escuchado a tantas cosas, a tanta gente que dice, no, güey, sí se está acabando el mundo, güey. No, pues ahora sí, güey, ahora estamos dando la madre, güey.
2: El niño.
0: Oye, güey, sí, esto y el otro. A ver, güey, es temporada de huracanes, ¿no?
1: De hecho.
0: Estas temperaturas se ocasionó, ¿por qué? Porque pasó un huracán muy cerca. ¿Y por qué se ocasionan los huracanes? Precisamente porque chocan dos ondas térmicas diferentes.
2: Ahí, exacto, ¿sí? ¿No es eso?
0: Punto, güey. ¿Es eso? Entonces, nosotros nos pasó por un ladito, güey.
2: Choca aire caliente.
0: Pregúntale a la gente de Guerrero, de Oaxaca, de Michoacán, de Jalisco, que están acostumbrados a los huracanes. Güey, no necesita hacer frío, al contrario, hace calor y está cayendo un llovidón.
2: Machín. Macizo.
0: Macizo, güey. Entonces, relájense, no se va a acabar el mundo. Bueno, sí, seguramente sí, pero créemelo que cuando eso suceda, usted y yo ya no vamos a estar en esta faz.
1: Y ni nos vamos a dar cuenta.
0: Falta muchísimo, güey. Así es que relájense. Si hay que cuidar el ambiente, sí. Los recursos naturales también. Sí, para que hacer que eso se prolongue. Y pedirle a Diosito por la paz del mundo, es así.
2: Vámonos. Y mientras hay una alerta para toda Baja California, que mantengan sus documentos importantes y todo el rollo.
0: ¿Sabes qué? Ayer la acaban de emitir. Ayer la acaban de emitir, ¿por qué? Por lo del fenómeno del niño. Pero eso lo debemos de saber siempre todos los bajacalifornianos. O sea, no es de que vaya a llover a priori, pero te están diciendo de una buena vez, revisa los techos de tu casa. Uh-huh. Tu casa, si tu techo es flotado, güey, hay que amarrarlo, güey. O sea, el que tiene dinero no sabe lo que estoy hablando. La gente sencilla sabe que muchas de las veces lo haces de lámina o de tabla.
1: Hay que
0: reforzarlo,
1: ¿no?
0: Con lo que puede, hay que subirle piedras o algo, ¿no? Sí. Revisar los cañones, que no haya basura, los desasolves, es lo que está hablando, ¿sale? Yes. Y sí, tener tus documentos como debe de ser, a la mano, por cualquier percance que puedas ocasionarse por las lluvias.
2: No vaya a ser.
0: Como así dijo aquel, no vaya haciendo nada, vale.
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0: Ay, no, qué horror. Ayer J.D. Vance dio la nota. ¿Qué onda con el J.D. Vance, güey?
2: Oye,
0: anda, sí me sacó de onda, güey.
2: ¿Anda piratón?
0: Anda bravo. Amanecimos perras, dijo. Ayer estaba en una convención, pero yo, ¿sabes qué? Lo justifico, güey.
2: Yo también.
0: Mira.
2: Esa, en esa ocasión.
0: Sí, claro, les voy a poner el contexto. Está J.D. Vance. Sí, J.D. Vance, uno de los... el Vice President of the United States of America.
2: Actualmente, es, yes.
0: Sí. Y está en, está en un audit, están dando una conferencia con gente de su partido.
2: Y
0: con sus seguidores. Y sale un vato con una bandera de Palestina y otro con la bandera de México. Uh-huh. De que están, el vato está hablando y está jode y jode el mexicano.
2: Simón.
0: No sé qué está diciendo, lo que sea.
2: No, no se alcanza a ver en el video.
0: Sí.
2: No se alcanza a escuchar.
0: No se alcanza a escuchar. Sí, este... Pero... Lo que sí se alcanza a escuchar es lo que dice J.D. Vance.
2: ¿No? Sí, correcto.
0: J.D., a ver si tengo aquí el audio.
2: Aquí te lo voy a dar.
0: ¿Pero? A ver, ahí te va. Mándamelo. Para que la gente sepa lo que le dijo. Porque estuvo sabroso, güey, ¿no?
2: Sí, ahí está. Ahí lo tienes.
0: Estuvo sabroso. Escuchen ustedes, por favor. Súbele, Peque.
7: Listo. Si eres tan amable. What the people at home missed.
0: A la casa, a la
7: gente. We just had a protester interrupting us and waving the Mexican flag. Well.
0: Para la gente que no vio esto, hay una persona ondeando la bandera de México. Y a esa persona le digo, bueno.
7: Well, my friend, if you love Mexico so much, get your ass over there, I'll buy you the plane.
0: Ay, hijo de la chica, me dolió. ¿Qué dijiste, J.D. Vance?
7: That's over there, I'll buy you the plane ticket.
0: Move your ass. Allá, así lo dijo, y aquí se lo hubiera dicho. Si lo hubiera dicho Claudia Sheinbaum, te lo aseguro que estuviéramos diciendo... ¡Ay!
8: Si tanto te gusta Guatemala, vete para allá.
0: No. Claro que, ¿por qué no. Guatemala, güey? Tenemos muchos amigos guatemaltecos, güey, no manches. No.
2: Bueno, claro, ejemplo, pues.
0: Este, argentino.
2: Ándale.
0: No, le dice.
2: Ecuador.
0: Well, my friend, if you love mi amigo, si tanto amas a México, mueve tu trasero para allá, yo te pago el avión.
7: Mexico so much, get your ass over there, I'll buy you the plane ticket.
0: Y obviamente toda la gente, que hubiera sido igual. Me doy cuenta que si estamos en un evento de la mejor.
2: Ándale.
0: Por eso lo justifico. O sea, no era algo de que yo llegué y ustedes ya estaban aquí. No, güey. Es algo que yo invité. Estoy en un evento de la mejor y me sales con otra estación de radio. ¿Qué le digo? Güey, pues si tanto le gusta, vamos a
2: vayas a escuchar para allá.
0: Es por eso que yo no soy político, güey. Yo soy muy de tripas, güey. Hey, y esto, para hacer esto hay que tener mucho temple, güey.
2: Mucho.
0: Para ser político hay que aguantar esto y más, güey. Y trucha con las palabras que dices. Este señor, fíjate bien, lo dijo en Estados Unidos y no hay Pepe.
1: No hubo bronca.
0: Sí, está en todos los periódicos.
2: Mega viral.
0: Muy viral. Eso que ni qué, güey. Pero eso lo hubiera dicho. ¿Qué hubiera pasado si lo hubiera dicho Claudia Sheinbaum?
1: No, hombre.
0: No. O el Chaco León.
8: Si tanto le vas a Ecuador, vete para allá. Yo te pago el avión.
0: No.
8: Noroña viajará contigo en privado.
0: No. Oye, pues hoy lamentablemente se conmemora 25 años del 11. Ya 25 años, güey.
1: Qué rápido.
0: No.
2: 25 años.
1: Qué triste.
2: Yo me acuerdo cuando vi la noticia en la mañana.
1: También me
0: acuerdo. No manches. Yo aquí les voy a decir una cosa. Estaba mi amigo Miguel Ángel Fernández La Barbie. Estaba el otro señor que trabajaba con nosotros y tu servidor, ¿no?
2: Uh-huh.
0: Estábamos nosotros aquí trabajando y de repente La Barbie siempre fue, desde entonces ya era de noticias. Por si usted no lo sabe, La Barbie además sigue trabajando con nosotros en sí. MBS, pero ahora en noticias. Usted sabe desde su trinchera también TJ Noticias.
2: ¿Es correcto?
0: Él está ahí, también colabora. Entonces, ya desde entonces le gustaba lo de las noticias, ¿no? Ya la traía la vena La Barbie. Entonces me dice, Toño, acá fuera el aire, me dice, Toño, ¿qué crees, güey? El internet en 2011 no era tan fluido como ahora, güey. Sí teníamos, pero era muy lento.
2: No, sí, no, nada que ver.
0: Y la información no fluía tan rápido. Pero él se clavaba en eso. Yo estaba operando la consola, el trabajo que está haciendo la Peque. Y de repente me dice, Toño, ¿qué crees, güey? Se estrelló un avión en Nueva York, en las Torres Gemelas. Le dije, qué desafortunado. Pues está cerca ahí el aeropuerto, ¿no? Se supone. Digo, nunca he estado en Nueva York. Sí, dice, pero es muy desafortunado. Me dice, Toño, los aviones tienen aparatos que no te dejan chocar, güey. No. O sea, se me parece muy raro, dijo la Barbie. Clarito, me acuerdo. Bueno, dimos la nota. No terminábamos de dar la nota. Estaba Miguel, el Capi Galás, güey. El Capi Galás.
2: Órale.
0: Y también fue el aire. Morro, ¿ya supieron lo que pasó en Nueva York? Sí, güey, lo estamos leyendo. Ah, sobre. No terminábamos de dar las garitas cuando dice la Barbie, otro, güey. Otro chocó otro. Le dije, nah, no manches, es el mismo, güey. Sí, ¿verdad? Pero no, dice, es otro, güey, es otro. En ese momento nosotros, sin ser expertos, sabíamos que estábamos hablando de terrorismo. Sí, mon. Así, güey. Y fue muy triste. Cambió, fue un antes y después. ¿Miles son los muertos?
2: Uy, sí, papi. Tragedia.
0: Es una tragedia, pues, que marcó.
2: Hasta la misma gente que fue a ayudar, o sea, también la sufrió.
0: Que marcó la humanidad.
1: Sí, sí.
0: Oye, fíjate, le están tocando los tenets al león. El presidente de Ucrania, Zelensky, fue a Canadá. ¿Te acuerdas que el ucraniano no lo quiere Donald Trump, güey?
2: No, para nada
0: lo quiere. No lo quiere para nada, güey. Pero, y ya no le da más armas, güey.
2: No.
0: Ya no le quiere fiar ni todo. Uh-huh. O sea, Estados Unidos metió a Ucrania en esa guerra contra Rusia y ya no le quiere dar armas ni nada. Entonces, que, y no hace, la semana pasada estábamos dando la nota que Estados Unidos se peleó con Canadá. Ah, bueno, hoy se junta Zelensky y Carney, el primer ministro de Canadá.
2: Simón.
0: Para reforzar la cooperación bilateral.
2: Ah, mira.
0: ¿Qué dirá de esto? De Donald Trump. Que Donald Trump ratifica y dice, si gana las elecciones a las que se van a enfrentar, $5,000... a los adultos mayores.
2: Sí, ya lo dijo.
0: Y Fujimori, la presidenta de Perú, es la nueva lacaya de Donald Trump. Dice, güey, yo también quiero estar en esto.
2: Yo también le entro.
0: Sí, yo también, igual que Milei de Argentina, igual que Honduras, igual que Ecuador, igual que ahora Colombia. Yo también juego. Bueno, oigan, y se lo vuelvo a decir, todos los días lo digo y otra vez lo vuelvo a decir. Yo la utilizo y muchísimo, la inteligencia artificial.
2: Ah, ¿viste lo de la nota?
0: Güey, ¿hasta los robots?
2: Sí, oye.
0: ¿Hasta los robots están protestando, güey?
2: Sí, no manches. Así de plano, ¿eh?
0: Pero es algo. ¿Tienes el contexto?
2: Mira, la bronca es que uno de los ingenieros que llegó a trabajar en una inteligencia artificial, el vato renuncia por lo que estaba sucediendo, por las cosas que le estaban pidiendo. O sea, ahorita ya pidió no confiar en ciertas inteligencias artificiales porque dice que ya se están saliendo de control totalmente y está dando con esto precisamente, porque empezaron a meterse a cierta información, a bancos de datos y todo el rollo, sin que tú les pidas. Y sí, es donde está de miedo ya.
0: Es los trabajadores de Anthropic, la empresa líder, sí, líder en inteligencias artificiales, y dicen los mismos trabajadores de la planta, dicen, no manches, güey, la inteligencia artificial aniquilaría a la humanidad en una década, ¿eh?
2: Un vato dice, ese mismo compa que ya renunció hoy, dice, en 4 años, dice, no me sorprendería que algo
0: sea. Evan Hubinger.
2: Ese güey.
0: Líder de ciencia de alineación de Anthropic. Dice, no manches, güey. ¡Run! ¡Corran!
2: Sí.
0: Wow.
2: No te lo voy a decir.
0: José Reynoso.
2: I'll be back.
9: Everybody has to quit. Right now.
10: Come with me if you want to live.
0: Así, güey. Joe Reynoso, thank you for being with us.
11: I love you all.
12: Hola, trajo chihuahua, cañapa, te pané, güey.
13: Ah, tú sí sabes, mi pony, buenos días.
14: Hi, baby.
15: Hi, baby.
14: Welcome. Welcome, Bree.
15: Hola, buenos días. ¿Cómo están todos?
14: Mua.
15: Exacto.
14: Mua.
0: ¡Ah! ¡Perro!
11: ¡Qué rico!
0: Y me gustó, cabrón.
15: Nos vamos a enamorar aquí.
0: Me manchó tu labial. Wow. Síguenos.
15: Estamos transmitiendo desde el Facebook de La Mejor Tijuana para que se conecten.
0: Yo soy Antonio Semaño, el Pony Buenos Días, y comienza su día a día, y verán.
16: ¡Qué bonito es!
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13: 6 de la mañana con 23 minutos. Show del Pony, buenos días. Y además seguimos en vivo. Facebook, la mejor Tijuana.
12: Entonces, ¿qué rollo con ustedes?
13: ¿Qué hubo, mijo?
8: Ese cholo.
12: Hey, everybody. Hey, people. Hey, man. Hey, homie.
8: ¿Cómo andas, carnal?
12: Can I use your mic because I want to send some hugs and kisses?
8: Hey, cholo loco, pero en español, cholo loco.
12: Hey, somebody write this for me. I don't know what I'm talking about. Hey, buddy. Hey, mija, yo sé que me vas escuchando. Ponme algo bien romántico.
13: Claro que sí.
12: ¿Cómo se llama la morra de recursos humanos, güey?
8: Ángeles.
12: Ah, ella.
13: Ángeles.
12: Come on. Hey, baby. Yo sé que estás cruzando para el otro lado. Si te quieres ir, vete.
8: Ajá.
12: Pero si te quieres venir, yo te ayudo.
13: ¡Ah!
12: O sea, que se quede acá en Tijé, o sea, agarrar cotorreo, o sea, no.
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0: mañana con 28 minutos y estamos en el
1: Bonnie News.
2: ¿Qué tal?
0: Ahí está, mira.
2: Hombre, sí quedé muy bien.
3: Mi pony tallándose y haciendo el helicóptero.
2: Ándale. Oye, que es que qué padre, la presidenta Claudia Sheinbaum dice que ya no quiere que traigamos dinero en efectivo en nuestras bolsas.
0: ¿Cómo?
2: Y en una medida, la verdad, muy atinada, güey. Que va a llevar, que la van a criticar a mi presidenta preciosa, güey, pero no hay bronca, güey. A ver, ¿quién trae efectivo?
3: La neta es muy poco, ¿eh?
2: Yo, la neta, me he pasado semanas sin dinero en efectivo.
0: Sí, también.
2: Y nomás con la tarjeta, créanmelo, no es que tenga tarjetas de créditos, no. Sí tengo una, bueno, una básica del banco donde me pagan.
3: La que tienes que...
2: La que me obligaron a sacar, güey, para tener, porque tengo la cuenta, la nómina, ahí me pagan, güey. Entonces tengo ahí en el HSBC, y pues tengo la de crédito y tengo la donde me pagan, ¿no? Uh-huh. Entonces, por flojo, como ya no me pagan en efectivo, me da flojera ir al cajero y sacar dinero. Y luego mi cuenta está vinculada con el teléfono.
3: Simón.
2: Yo era de los que decían, oye, ¿y si se me pierde, güey? ¿Y si se me pierde? Pues ya vi que todos no pueden hacer cargos, güey.
0: No.
2: Si se me pierde, no puede ser. Entonces dije, bueno, pues va. Entonces, si no pago con la tarjeta, pago con el... O al revés, si no pago con el teléfono, sí, literal, pago con la tarjeta, güey.
3: Simón.
2: Y eso lo puede hacer cualquier persona que tenga un teléfono, que tenga internet, y que tenga una cuenta de banco. Pero todavía no puedes pagar en el cajero.
3: No.
2: Al 100% no puedes pagar con los tacos. Que te voy a decir una cosa.
3: Bueno,
2: yo, por ejemplo, en mi despacho, yo ya tengo mi terminal, güey.
3: ¿A poco?
2: Y es muy sencillo. Y cualquier taquero lo puede traer. Es más, me ha tocado ver personas que están vendiendo en el crucero que te dicen, güey, le dices, es que no traigo efectivo. No se preocupe, traigo mi terminal.
0: O sea, el mercadito también.
2: No seas mamón, qué moderno, güey. Y dice la presidenta, vamos por allá. Oye, se pasa la presidenta. No. Yo creo que no se pasa. Yo creo que... Y es mi punto muy particular. ¿Qué pasaría si no traemos dinero? Primero, no lo vas a perder.
3: No.
2: Segundo, no te lo van a robar. Tercero, va a haber un mejor control de los flujos y de dónde proviene el dinero, güey.
3: Pues sí.
2: ¿No?
0: De hecho.
2: ¿De dónde proviene el dinero? Va a haber... Claro, esta es una medida recaudatoria. Bueno, eso que ni qué, pero tenemos que verlo integral. Lo está haciendo como gobierno, ¿sí? Sí, porque también soy ciudadano, o sea, eso a la postre, bien llevado. Sí, es lo correcto. Perdóname, es más, te voy a decir un lugar, SeaWorld, que es nuestro cliente, Disney, que también es nuestro cliente, no pagas con efectivo, güey.
3: No.
2: Tienes que traer tarjeta, no hay manejo de efectivo.
3: Hey, man.
2: ¿Qué óvole? Entonces, sí.
3: Con los padres también.
2: Los padres, igual en el
3: Petco. Que también son nuestros
2: hermosos clientes. Entonces, pues va para allá. Entonces, váyase preparando, porque ya es una ley que está. Se lo puedo decir más técnico, le puedo leer la nota, pero mejor se la cuento como usted y yo hablamos, para que más o menos se vaya preparando.
3: Oye,
2: los que también, sí.
3: Y los negocios que no tienen la terminal para cobrar y eso te dicen, no, pero aceptamos transferencia.
2: Sí, el CODI también es bien fácil, güey.
3: Con el
2: CODI, la neta. Digo, es el que menos uso.
3: Yo también no.
2: Lo he usado una vez nada más, güey.
3: Ajá.
2: Y el vato me tomó un chorro de paciencia, güey, porque sí estoy bien, güey.
4: ¿Vendes aquí?
2: Sí, iré, sí. Dele aquí. No, güey, transferir $1,000,000, ¿de dónde? Oigan, amigos, y esta noticia, pues yo sé que los TJ Boys sí me van a entender, otros van a decir, ¿y eso a mí qué pedo? Va a subir el transporte en San Diego. Sí, y sí tiene que ver, porque muchísima gente cruza y utiliza el sistema de transporte y va a subir, dice, será de los $72 actuales que se cobran por este pase mensual a $85 y va a llegar hasta $95 en 2027. Tarifas, por ejemplo, los pases de un solo camino y de un solo día también tendrán aumentos. Por ejemplo, pasarán de $2.50 a $3 el de One Way.
3: Ajá, correcto.
2: O sea,
3: voy
2: a San Diego, te subes aquí en San Isidro, pagas $3 y te bajas hasta allá. Uh-huh. Sobres. Y el del día, que va a subir de... Verás, por aquí lo tenía. Ay, se me fue. Y no quiero hacerle perder su tiempo. Pero te lo mandé la nota, güey. A ver.
3: Aquí, ¿no? En el
0: grupo. Insta.
3: Sí. Ah, en el grupo. Sí. Simón.
2: Si no, me lo mandé yo.
4: ¿Qué? ¿Una princesa?
0: Y yo.
3: No, así fue el grupo. Ahí te va.
2: Ahí va. ¿Cuánto quedó?
3: No tan, güey. Espérame.
2: ¿Lo tienes o no? Si no, para seguirle.
3: Aquí lo estoy abriendo.
2: Bueno.
3: Entra en vigor hasta el 1 de octubre, ¿no?
2: Sí, ya, pero ya uh-huh. Falta un mes, güey. Sí.
3: Ay, güey, un ta. Ok, la tarifa actual de $2.50 pasará a $3 a partir del 1 de octubre. Pues posteriormente subirá a 3.25 de este...
2: 2027.
3: De 2027, exacto. En el caso de los viajes de un día, el costo aumentará de $6 a $7.
2: O sea, todo el día. Tú pagas el boleto y andas todo el día para arriba y para abajo. ¿Estamos de acuerdo?
3: Sí, mano.
2: Con $6 por cabeza.
3: En ese día. Y el pase mensual pasa de $72 a $85. Eso es en este año. Y para el 2027 sube hasta $95. Y el viaje sencillo, bueno, ya lo dijimos, lo del viaje sencillo y lo de un día. Uh-huh, exacto.
5: Amo el olor a USA.
3: Así quedaría para la gente que sí lo usa mucho.
2: Sí. No, y todos los que van para aquel lado, los que vamos de alguna manera. Y hay mucha raza que se va, que prefiere irse en camión.
6: No, sí, claro. Manches, corre bien fuerte.
2: Ya dale, güey, si no, no voy a alcanzar. Échale, pues.
0: Ya regresamos, ahí vienen los deportes.
2: Hay mucha nota roja.
0: Bastante.
2: Que no le voy a decir como las...
3: Oye, papi.
2: Las memas que dejaron allá para la escénica.
3: Lo de sí. María Juana.
2: Ay, lo de la Mary Jane. A ver, te cuento. A ver,
3: yo estoy viendo acá que según ya va a estar permitido poder cocinar con ella y todo el business.
2: A ver.
3: Podrá hacer gomitas y brownies.
2: A ver.
3: O sea, sí.
2: Dice la Suprema Corte de Justicia de la Nación que sí, en efecto, lo que estás diciendo tienes razón. Que sí se permite. ¿Qué? La Suprema Corte de Justicia de la Nación permite su preparación para autoconsumo, pero para las personas que tienen la autorización previa. ¿Quiénes tienen autorización previa?
3: No sé, papi.
2: Los que la utilizan por medio de un método paliativo para mitigar el dolor o los efectos de alguna enfermedad.
0: Yeah.
2: No es porque cualquiera pueda agarrar y decir, vamos a hacer unos brownies, vamos a hacer... No.
3: ¿No?
2: No. Ah. Si yo los preparo para mí, yo me lo puedo comer.
0: Uy. Show del Pony, buenos días.
2: ¿Sí? Pero yo no tengo permiso.

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1: En el cruce para la fila regular en San Isidro, llega hasta Palacio Municipal. No es mentira, ¿eh? La fila está hasta Palacio Municipal, mientras que la Rally Lane está aproximadamente ahí por donde están las agencias de autos. En la Sentry, acá por la calle Segunda, está hasta... Vamos a ver aquí. Es hasta la Madero. Prácticamente hasta la Madero. Y por acá, por el Padre Quino, llega precisamente ahí por las aguas termales y...
2: Nah, ¿cuáles aguas termales, güey? Agarran... Ya va a llegar acá donde está la Prepa Federal Lázaro Cárdenas, güey. Por acá, por este lado. Ajá, y las aguas termales. Ya se la saben, güey.
1: Sí, pero sí, ¿no? Ya va para la Lázaro.
2: Sí, acá en Otay ya está hasta el puente del Gato Bronco. Uh-huh. Y hasta la Plaza Alameda. Es más antes de la Plaza Alameda.
1: Que nos están reportando que ya por fin se está moviendo.
2: Ya se está moviendo, ¿no? Pero acá, sí.
1: Había gente que desde medianoche...
2: Y la red... Y la Sentry súbete por el CBT 116. Por el CBT 116, donde topa mano izquierda, ahí te vas a topar la fila.
1: Es que luego se me olvida.
2: Ah, para entrar a Ciudad Industrial, tráfico lento, también un poco. Pero moviéndose, ya también ya te la sabes, todo lo que es el Simón Bolívar, hay un desmadre. Y ¿sabes qué? Lo peor de todo es que seguirá.
1: Oye, papi, y también hay un choquecillo ahí para salir del Parque Industrial del Florido. Un desmadre que hay. Ve nomás.
2: Sí, pero ¿y qué tiene? Déjalos.
1: Que allá se arreglen.
2: Es su derecho a romperse la madre. O sea, el vato amaneció, el vato que chocó dijo, hoy me voy a romper la madre.
1: Hoy. ¿Va? Hoy es el día.
2: Sí, güey. Ya. Qué bonito. Ya lo decidí, güey.
1: Tracas.
2: Así. Así. Y se dio con todo, güey.
1: Papi.
0: Con todo. Pero pues... Qué bárbaro. 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Ay. Así que, muchachos, wow. Tenemos que hacer la pausa, ¿verdad? 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
1: Y están echando carrilla. ¿Y la fila de las motos cómo va?
0: Ay, pronto, no sé. Pronto.
2: Sorry for you. Ellos no nos escuchan, güey. No nos escuchan, entonces... ¿Para qué? Déjalos que sufran.
0: Show del Pony.
2: Corra la voz, no hay nada.
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9: Seis de la mañana con 44 minutos. Estamos en el show del Pony. Buenos días. Y además, métase al Facebook La Mejor Tijuana. Estamos en vivo.
10: Le mandamos un saludo al Chupas Pérez, güey.
11: ¿A poco se conectó el vato?
10: Ahí está en la transmisión, güey.
11: Yo pensé que sí,
10: yo espero que, me imagino que es él. Bueno, va.
11: Pensé que ya había fallecido. ¿Sabes a quién también, papito, nos va viendo?
12: El Tres Pelos.
10: ¿Dónde va, güey?
11: Va con lo lleva el Uber, el Isaac.
12: Dice, ya me está llevando. Me está llevando el Isaac, mándale saludos. Aquí venimos la Black y yo, mi apá.
10: Dale, que pues un saludo para el homie, Longoneta, para el Chupas Pérez y para el Tres Pelos. ¿Qué onda, chilango?
9: ¿Te vas no, güey?
10: Ay, ¿qué tiene, loco? No. Tráete algo, ¿qué rollo?
11: Ay, chelo loco.
9: Estás con todo, mijo.
11: ¿Te los imaginas en una fiesta el Cholo Loco y el Tres Pelos?
10: Pinche Tres Pelos, neta, se pasa, güey.
9: ¿Por qué? ¿Qué hizo?
10: Porque el vato me dijo el Tres Pelos. Yo, ¿qué chilango, pues? El compa de acá. Y el compa me dijo, ey, ¿cómo hablan acá los chingos? ¿Qué onda? ¿Qué trancha?
12: ¿Qué pasó, mi apa?
10: Me dijo, ¿qué onda, mi apa? Ese Cholo Loco dice, dime morado. Y le dije, me dijo el chilango, dime morado. Y yo le dije, morado. No, pues mi carnala de ti está enamorado. Dije, A ver, chilango, tú di reflejos.
11: ¿Reflejo?
10: Simón, reflejos. Uh-huh. Y el vato, reflejos. Yo aquí ando como mi cuñado que es bien. O sea, ya.
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0: 6 de la mañana con 50 minutos. Ya ha llegado el momento de los deportes.
1: Sí, llegó el momento de los deportes y cuento de voladita cómo le fue ayer el fútbol profesional, básquetbol, el fútbol, la NFL. Ayer, ¿qué te dije, güey? Los 49ers le pegaron una madriza a los Rams, pero también los Rams se fueron casi en vivo, güey, se ve que ni durmieron, güey.
2: No, los vatos, no manches, no tenían, creo que no tenían, tenían menos de un día, ¿no?
1: Ni 24 horas tenían, ya estaban jugando, güey.
2: No, era una exageración.
1: Una mala planeación que hizo el equipo de los Rams.
2: Horrible.
1: Los 49ers tenían una semana, güey, todo por no gastar, a gusto. Y eso fue en el apertura del fútbol americano, la fecha semana número uno. Ayer también, partido pendiente, los Pumas le pegan 3-1 al equipo de León.
2: ¿Se veía venir? ¿Sí? León anda bien mal.
1: Sí, 3-1 gana el equipo de León. Y partidos para el día de hoy, para irnos, porque quiero darle todo a Toros. Va. Necaxa contra Puebla.
2: Voy Necaxa.
1: Hoy.
2: Necaxa.
1: Puebla. Atlante, Pachuca. En Atlante.
2: Pachuca.
1: Empate. Hoy el Cholo contra el Querétaro.
2: Cholo.
1: Sin bronca. Mañana el Toluca recibe al Atlas.
2: Toluca.
0: Toluca.
2: Va a estar reñido.
1: Toluca. Va a estar bueno. Va a estar muy reñido. Monterrey en el Clásico Regio recibe a Tigres.
2: Rayados.
1: Sí. Cruz Azul América. Gran partido en el estadio del en Azteca, en el Banorte, ¿cómo se llama?
2: Uh-huh.
1: Voy a América.
2: Yo también.
1: Lo siento, Cruz Azul. Son muy nobles ustedes. Sin lugar a dudas, una de las mejores, si no es que la mejor afición después de la de Cholos. Pero, hijo, la América está jugando muy bien. Que, por cierto, no se fue Tona siempre, se cayó.
2: ¿Ah, neta? ¿Cómo?
1: En el cierre, sí, güey. En el cierre de los registros se cayó el
2: ¿La
1: Tona.
2: ¿La negociación?
1: La negociación, güey. La América, como siempre, ventajoso. Quería, y pues, ni el jugador ni Cholos dijeron, ¿por qué, güey?
2: Así no.
1: Pues, ¿vas a venir a la América? No, hombre, dijeron. Así no. Bien por Tona. El 13, Santos contra Juárez. Santos.
2: Los dos se quedan con 0 puntos.
1: Creo. La Chiva Loca recibe a Pumas.
2: Voy a Chivas.
1: La Chiva Loca. Uh-huh. Y León recibe a San Luis.
2: Ah, su madre.
1: León. Sí, ¡vámonos! León. Voy con el señor Juanito Vega Pelaguas.
3: Wow. Hola, ¿qué tal?
1: Amigo, ¿dónde andas? Cuéntame, por favor.
3: Aquí ando en la capital, ya listo para viajar, a tomar el vuelo para la hermosa Villahermosa, Tabasco. Esperando que este día no sea tan caluroso allá en la capital tabasqueña y para poder jugar el tercer juego de la serie. Uy, jugar como si jugara, ¿no?
1: Sí.
3: Para poder disfrutar el tercer juego de la serie, esta gran final de la serie del Rey, donde David Reyes se va a enfrentar a Ronnie Williams, que anda bien el pitcher Ronnie Williams de Tabasco. Y David Reyes, pues también es uno de los mejores abridores que hemos tenido durante toda la temporada. Y pues listos, contentos, armados, porque hoy ya regresa el béisbol a nuestras pantallas en esta ocasión, donde van a poder ver el juego ahí en el estadio, para que vayan, apoyen los Toros ahí al estadio, en la pantalla gigante. Hoy que no está haciendo tanto calor ahí en Tijuana, vayan, disfruten ahí en el terreno de juego, ahí en su picnic, y pues ya saben el gran ambiente que se vive allá en el estadio.
1: Oye, te tengo noticias. ¿A qué hora se empieza el partido allá en Villahermosa?
3: A las 6:30 de la tarde de Tijuana, 7:30 de la hermosa Villahermosa.
1: 30 grados van a estar.
3: Ah, ¿viste? ¿Qué hubo?
1: 30 grados.
3: Bien rico.
1: Allá en Villahermosa, estoy hablando de Villahermosa.
2: Ahí nomás.
3: Sí, así es.
1: Así es de que, pues bien, bien, bien por el equipo de los Toros, que ya viajó. O sea, él, si bien es cierto que Juanito estaba de camino, pero el equipo de los Toros ya está instalado. O sea, ¿qué? Ellos ya están plenos, tratando de aclimatarse lo más pronto posible. Y como bien dices, oye, es un gran picheo, ¿eh? Mira, la verdad, una cosa, el primero de la serie, y no es excusa, Toros venía de rato sin jugar. Uno,
2: sí, dos, es el equipo que tuvo más descanso,
1: dos, qué buen pitcher presentó, o sea, fue su mejor pitcher, sí. El equipo de Tabasco, pero es el único, güey, o sea, es el único, y Tijuana demostró en el segundo que ya encarrerados, ya bien aceitaditos, y contra otros pitchers, ¿no? Les destrozaron a palos el ranchito, güey. Hoy se espera que pase, es que se pase lo mismo, donde la bola vuela, ¿no, amigo?
3: Sí, es un campo de pitcheo, un estadio donde los lanzadores deben de dominar desde el principio, no permitir ninguna carrera, por lo menos en las primeras 4 entradas, 5 entradas, no permitir que el pitcheo sea dominante, porque pasando de la quinta entrada, el pitcheo de abridor, ya viene sexta, séptima, octava y novena, pues ya viene el staff de pitcheo, que si recuerdas fue el mejor de la liga y está intratable en esta postemporada, donde se han mantenido en un gran nivel, y también recordando que el equipo del Mecas tiene 3 de sus relevistas suspendidos, incluyendo el cerrador, que es Jimmy Cordero. Entonces, posiblemente hoy sea un gran juego, un juego muy cerrado, un juego con poco carreraje, esperemos. Igual es un pronóstico reservado, no te puedo decir ya está favorito que gane Toros.
1: ¡Ulo! Bueno. grábame esto para mandárselo a Canizales. A ver otra vez, ¿cómo va a ser el asunto, mijo?
3: Pronóstico reservado, no puedo asegurarte que va a dar los Toros, pero...
1: ¡Ensúciate de algo! Yo lo digo
3: claro
1: por ti.
3: Claro vamos a ganar.
1: ¿Quién va a ganar? ¡Toros! Pregúntame. ¿Quién va a ganar? ¡Toros, güey! Bebé, hecho, ¿quién va a ganar?
4: ¡Toros!
1: Otra vez. ¿Quién va a ganar?
4: ¡Toros!
1: Okay. ¿Cuántos cerrados va a meter Toros?
4: 1,000, papi.
1: Bueno. Pinche exagerado, güey.
4: ¿Cuántos van a meter, Pony?
1: 100. Oiga, vamos a verlo al
4: pez. Y nomás en la tercera entrada.
1: Vamos a verlo en el Petco Park, muchachos.
3: En el
1: Toros Park, perdón, güey. Perdón, me equivoqué, güey.
3: Ahora sí me he enamorado de los padres, tú.
1: En el Toros Mobile Park, llévese su sillita, llévese su cotorreo. Allá vamos a estar toda la banda, güey.
4: Exacto.
1: Allá va a estar toda la banda en la pantallota gigante. Así es de que vamos a hacerla, vamos a cotorrear con el ambiente. Allá va a andar el toro Torín, anda la torita.
4: La torina.
1: Va a haber ambiente, amigo.
3: Va a haber ambiente.
1: Y pidiéndole a Diosito que ganen hoy, porque si ganan hoy... hay partido de regreso.
3: Sí, claro. Y recuerden que si en caso de que uno de los juegos no sea resultado favorable, que nos enfrentamos otra vez contra Warner en el juego del domingo, si llegamos al resultado favorable, jugaríamos el próximo martes en casa contra Tabasco y pasar el sexto de la serie. Entonces aquí estamos muy pendientes de los resultados día por día.
1: Aquí nos coronamos, claro.
3: Ojalá. Bueno, coronemos donde sea, pero hay que coronarnos, es lo más importante, es el objetivo, ¿no?
1: Ha de estar con ejecutivos el vato ahí, güey.
3: No.
1: Yo lo conozco. ¿A quién tienes cerca?
3: No, es que estoy aquí en una sala donde no puedo gritar mucho.
1: ¡Ay, cálmate, por favor!
4: ¿Quién está en el cuarto de al lado?
1: No, es que está en la sala de abordar, güey.
4: Ah, ya.
3: Sí, no puedo gritar.
1: A ver, date tu taco, güey, para que digan, vamos Toros, allá los esperamos.
3: En el estadio de Villahermosa, en el centenario 27 de febrero. Allá, como hoy a las 6:30 de la tarde, Tijuana, 7:30, desde acá de Villahermosa, y pues vamos con todo, ¿no?
1: ¿Te imaginas los que lo están viendo ahorita? ¡Ay, ese güey! ¡Es de ESPN, güey! ¡Ese es de ESPN!
4: ¡Es el Chivale!
1: ¡Ese ya me conoce el Chivale!
3: ¡Ese los de ESPN, ¿no?
1: Sí, ¿no? Amigo, te mando un abrazo y mucho éxito por allá. Y primero Dios, el lunes nos estamos hablando, ojalá para decir que somos campeones, y si no, para anunciar la fecha acá en Tijuana, ¿sale?
3: Muchas gracias, sí. Y también recordar que los Padres de San Diego ya pasaron al wild card, están a medio juego los Arizona Diamondbacks. Son buenas noticias para los Padres, ya quedan pocos juegos. Hoy van juego a juego el equipo sandieguino para poder pasar a los playoffs de la
1: Ahora muy apoyador.
4: ¡Ay, apoyador!
3: ¡Cállate!
4: Manny Machado sí les mandó saludos y dijo,
3: ¡tengas el título para acá! ¡Eso nada más! Bueno, ayer no perdieron porque no jugaron.
1: ¡Maldito! Le voy a decir a Manny, vas a ver, güey. ¡Retira el saludo! ¡Quita el saludo, Manny! ¡Gracias, Juanito Vega!
5: ¡El Pelagua!
3: ¡Buenos días!
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1: Gracias, amigo José Roberto, que nos mandó un video. Hay una fuerte quemación en el Mariano, a un ladito de la Dulfi. Se está prendiendo, pero machín.
0: Está gacho, ¿no?
1: Machín, es machín. Tengan mucho cuidado los que transitan por la ruta Mariano Matamoros. Se está quemando locales cerca de la Dulfi, lo que nos están diciendo.
20: Bomberos hermosos.
1: Ahí está. Oigan, muchachos, ya está listo el WhatsApp para el cierre. Sí. ¿Quién se está portando mal? El cierre, ya lo saben, sí. Cortito, sin grosería. Audios, no, aquí sí no puedo dar mi punto.
20: 664-342-4488. 664-342-4488.
0: Y recuerda que en San Isidro, filas normales, hay una espera de 2 horas. En la Drury Lane, 1:45. Centro y media hora. Yapatín, 1 hora. En Otay, filas normales. Y en la Drury Lane, 2 horas de espera. Centro y media hora. Yapatín, 1 hora.
21: Hola, ¿qué tal, Pony? Saludos ahí en cabina. Un cierre para todos aquellos que piden aire acondicionado y solo pagan 30 pesos. ¿Y qué pues?
0: Regresamos con los cierres. Buenos días.
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1: Pony, la línea de Otay está hasta la berenjena, dice, desde Little Caesar hasta casi el alto donde termina el parque La Amistad. 3 horas, 2 horas de espera. Llevo 4 en Otay, hijos de la...
3: Wow. Chale.
4: Intenso. Buenos días, a cabina. Pony, un cierre para los de Obras Públicas ahí en el Insurgentes. En horas pico es un desastre, cochinero.
3: Bueno. Horrible.
1: Pero la neta están trabajando, pues, o sea.
0: Pero bueno.
1: Mándenle su cierre.
3: 664-342-4488.

0: 7 de la mañana con 8 minutos. Y ha llegado el momento de sus cierres. Recuerde, cortitos y sin groserías. 664-342-4488.
1: Bueno, yo todo en cabina. Cierre con triple sentimiento para las obras aquí en Delicias 2, Delicias 1. Ya son tres calles que cerraron. Y solo hay una calle para todo el transporte que circula por Delicias y el tráfico está a cruzar 200 metros. Es una hora.
2: A ver, carnalito. Primero, ¿por qué no? O sea, ¿qué pues? Mm. O sea, yo les dije que iba, se los iba a mandar más o menos en estas fechas, ¿se acuerdan?
3: Sí.
0: Sí.
3: Más o menos en estas fechas.
2: ¿Sí o no? Sí. O sea, no, ahí están los audios donde les dijimos, vamos a hacer presión y van a ver, y esto va a funcionar, etcétera, etcétera. ¿Por qué? Porque se llaman tiempos electorales, Carlos.
3: Exacto. O sea, ya cuando van a chambear, machín.
2: Claro, ¿no? Y si están trabajando la autoridad, híjole, no le puedo... Me preocuparía que no estuvieran trabajando como en el 2000, güey.
4: Ya vio, pero no es Chile, ¿no?
2: Y conste que no... No, cállate. A mí nadie me paga por hablar bien de nadie. Vámonos, cierre.
5: Buenos días, Poli. A todos en cabina, un cierre. El Poli que está, o los de Imo, no sé quiénes son, los aguacates, ahí enfrente de la Nissan, la vía rápida, los que van a pasar, los que van a pasar al otro lado. Ya tenían, ahorita a las 6 de la mañana, como 15 carros en una fila, aparte, para dejarlos pasar, o sea, a los gaviatones, ¿no? Con su respectivo moche. Un cierre para ellos, no entienden.
2: Mándenme las fotos, mándenme el video. Sí. Así como lo hicimos en tiempos de los Minions, güey. Ya se quemaron, ya se corrompieron esos vatos que dijeron que no. No, vamos, acuérdense. La exhibición. Así acabaron con los Minions, pero también quieren acabar con los aguacates.
6: Un cierre para la gobernadora y los encargados de la obra de Boulevard O'Neill, que se vayan a dar una vuelta al retorno de ahí del puente de Tiplano. Lo tienen intransitable, feo, escarbaron pozos por todos lados. ¿Qué les cuesta darle una arregladita si quitaron muchos retornos y hay pocos? Cierre.
3: Ok.
2: Híjole.
3: ¿O cierre?
2: Cierre, güey. La neta.
3: Así lo mandó mi compa.
2: No, y la neta sí, cierre.
7: Pony, un cierre con sentimiento para los del alcoholímetro, porque tienen alterada su maquinita con la que te checan el alcohol. No. Yo ni siquiera tomo, llevo 6 meses sin tomar y resulta que me sacaron 0.5 y llevo 6 meses sin tomar, no tomo nada, voy al gimnasio y todo, y me están bajando 30,000 pesos, sin deberla ni temerla, qué coraje, un cierre.
2: Güey, qué pido, güey. Qué pido.
3: O sea, mi compa...
0: Dice, ya no tomo.
3: Sobrio. No, está mal ahí.
2: Sí, ahí puedes meter una queja al revés, amigo. Uh-huh. Sí.
8: ¿Cómo al revés? Pony, chicos, muy buenos días. Me gustaría mandar un cierre para la empresa Teléfonos del Noroeste por haber dejado 200 familias sin sustento económico, nada más porque sí. Oye. Saludos, gracias.
2: Pues no es nada es porque sí. Aquí también entró la rasuradora, no creas, ¿eh? Sí. Aquí también. Si te fijas y revisas, hay varios locutores que ya no están.
3: ¿Sí?
0: Sí, sí.
2: Híjole.
7: Pura extorsión, Pony, pura extorsión. Sí, están extorsionando bonito.
2: Cierre.
7: Pues cierre, Pony, buenos días. Ahora es un cierre para el delegado de la Comisión Federal de Electricidad. No sé qué sea, encargado, jefe. Que se ponga a chambear.
2: Superintendente.
7: Toda la zona este sin luz. Varias colonias, Florido, Mariano, Villafontana. Que se pongan a revisar los transformadores, que se pongan a chambear.
3: Es que la sobrecarga.
7: Dame, no. Con triple sentimiento, por favor.
2: Esto pasa mucho con el calor, ¿eh?
9: Un cierre para el policía que nomás cierra ahí la garita de Otay. En vez que ponga el orden.
10: Días, un cierre para los usuarios de Uber. Que se suben y con este calor ya vienen echados a perder, huelen a puro pacuso. Y con el aire acondicionado los revivimos, de también a cero. Cierre con doble sentimiento.
2: Cierre.
11: Un cierre para el Colegio de Estudios Básicos y Bachillerato de Tijuana, que cobran la mensualidad de manera muy exigente y hasta impuestos te cobran por no pagar a tiempo, pero dentro de sus aulas no tiene aire acondicionado.
2: Es lo que les decía ayer, antier. Muchos colegios pedorros, güey. O sea, que son buenos para cobrar y todo el rollo, pero la educación les vale gorro, los estudiantes les vale gorro, güey.
3: Ah, sí.
2: Les hice un ejercicio rápido. ¿Cuánto te gusta que cobren? ¿2,000 pesos mensuales?
0: ¿Aprox?
2: ¿Cuántos niños? ¿10?
0: Estamos a ver, poquito.
2: 10, si se me hacen poquito, 10 niños.
0: La neta.
2: Sí. Ah. ¿A 2,000 pesos cuánto dinero es? ¿Un mini split cuánto te cuesta? ¿10,000 pesos? Que te costara la mitad ya instalado, güey.
3: Sí. ¿Sí?
2: No.
3: No, la neta sí te cuesta.
2: Están invirtiendo la mitad y es un patrimonio, o sea, es un activo.
3: Ándale, es una inversión que solamente va a ser una vez.
2: Una vez y ahí va a quedar, güey.
3: Pero el siguiente mes otra vez te va a caer la
2: pedorros, es más, dígale, grábenlo esto. Póngalo a grabar. Voy a decir los colegios pedorros que no entienden. Me echan la culpa a mí.
3: Va.
2: 3, 2, 1. Méndigos colegios pedorros que te cobran la colegiatura y no son buenos para tener siquiera un mini split. Ahí está. Ahora sí, ya lo corta y lo pega ahí en sus redes sociales.
3: Y súmale los uniformes, papi.
2: Ay,
3: también los te los cobran macizo.
2: Pedorros, güey.
0: Una más.
12: Bimbo, que todos los gasipenas los venden nomás a los revendedores y a las tiendas no llegan. Otra locura.
2: ¿Pero quién dijo?
12: Un cierre para la Bimbo.
13: Por andar grabando así, güey, no te entendemos nada, güey. Yo cobro por hacer esa mamada, güey. No
14: creo. Escuchan a la estucha, compa.
15: Buenos días, Pony, buenos días. Un cierre para todos esos calafieros. Que traen virus polarizados.
2: ¿Por qué fingen la voz, güey?
3: Porque se peluchan a la estucha. No, papi, ese vato sí habla.
0: Sí.
2: ¿No manches, neta?
3: Sí.
2: A ver, güey.
15: Cierre para todos esos.
2: Ah, sí, es cierto, güey. Perdón, güey. Perdón.
3: Como el escorpión dorado, pero dormido.
2: A ver, espera.
15: Un cierre para todos esos calafieros. Que traen los vidrios polarizados, pero súper oscuros. Lo hacen con el motivo de que la gente que está esperando el transporte no mire. Que vienen llenas, parados y todo, para que sigan subiendo gente. Y ellos para que no los miren, que está bien llena la calafia.
2: Bueno. ¿Sí? Sí y no. A ver, ¿cómo está el solecito ahorita?
3: Papi.
2: O sea, sí y no. No, tiene razón, pero también tiene razón el compa. Es más, está prohibido, güey. Está prohibido traer los vidrios entintados, güey. ¿Pero dónde están los Minions?
16: No quiero. Buenos días, mi pony precioso bebecito.
3: Hermoso.
16: Peque Pau, yo que mandó mega cierre para la gobernadora y presidenta, que se la pasan diciendo que estamos llenos y con abasto de medicamentos a los hospitales generales, cosa que no es cierto. No contamos ni con lo básico, que es paracetamol, ni con jeringas, es más. Pero dicen que estamos como Dinamarca, no sabía que Dinamarca estábamos tan jodidos.
3: A ver, enséñame las pruebas, porque yo veo que sí hay.
2: Tengo el reporte.
3: Aquí tengo el doctor

0: 7 de la mañana con 17 minutos. Les recordamos que estamos en los cierres para que los mande cortitos y sin groserías al 664-342-4488. 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Hacemos la pausa y regresamos con los cierres del show del Pony. Buenos días.
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16: Buenos días a todos en cabina. Cierre, un cierre para todos esos chismosos que están ahorita estacionados aquí por el Mariano, viendo la quemazón y haciendo videos. Cierre para todos ellos, nomás están haciendo tráfico.
17: Buenos días, Pony. Hay un triple cierre para el compa Firu, que no hace picho de burritos. Nos tiene jalando desde las 6.
18: ¡Hola, gorrón! Ay, el vato que no pudiera comprar, güey, burritos.
0: Para que vean.

0: 7 de la mañana con 26 minutos. Ya hay más cierres.
1: Pony, cierre. Parece que anda llorando que están cerradas las calles de Delicias. De seguro él ni vive aquí. Nada más pasa por para cortar camino para ir a su trabajo. No ande llorón. Cierre con mil sentimientos y que se vaya mejor a dormir.
2: Es que sí, güey. Si andan trabajando, güey. La neta, la gente de Delicias sí lo agradece, güey.
3: Sí, la neta sí.
4: Buenos días. Cierre a todos esos que dicen que iban a poner una multa de 3,000 pesos a los que se quedaran en la mitad de semáforo. ¿Dónde están? No hay ninguna multa. ¿Y cómo estorban? Dos semáforos ayer en verde, no caminamos nada por lo que se quedan atravesados. Ahí está el cañón de Sainz y resorte a los animales que no saben manejar y aventados.
2: Totalmente de acuerdo y está en el reglamento, ¿eh?
5: Aquí también.
6: Un cierre con doble sentimiento de Pony para la gasera que está entrando al solito la Z-Gas. Y llegas tú, tapas tu tanque, te vas y con la presión de la manguera se ponen a llenar las minitas y se van llenando minas.
2: ¿Sabes qué? Me tocó ir a al New City. Ya es que es una torre médica. Sí. Ahí hay un doctor que estaba viendo para la fractura. Llevé a una persona. Y nos fuimos caminando de la Plaza Río. Ajá. Pagamos el estacionamiento porque estaba colapsado de tráfico, güey. Dijimos, no vamos a llegar, güey.
3: Es que sí es una madre
2: y todo. Y me tocó ver un carro de protección civil, güey. Abriendo con torretas y todo, abriéndose paso, güey. Dices, güey, ¿es una patrulla? No, ¿es una ambulancia? No, ¿es un bombero? No. Era de protección civil. Y ya cuando llegó al ayuntamiento, ya las quitó, ya se orilló y todo el rollo. ¿Qué pedo, güey? ¿Qué coraje me dio?
3: ¿Qué emergencia va a tener para ir a Palacio?
7: Tony, buenos días. Un cierre para los trabajadores de la CES. Ese bache que estaba bajando Flamingo ya tiene meses y no hacen nada, yo. Un cierre con triple de sentimiento, por favor.
2: Pero no a los trabajadores. Yo creo que más bien a la césped, que son los que dan las órdenes. El trabajador va ahí y trabaja donde le indican, güey.
8: Hola, buenos días. Un cierre para la luz. Que ya en este mes llevan como 4 veces que se va aquí en Terrazas del Valle Rojo, come la luz. Pero estos que ponen su mini split sobrecargan la luz. Y los diablitos que tienen y que no pagan también.
2: Eso.
8: Un cierre.
2: Es eso. Es eso. Así lo dijiste y lo dijiste bien, hija. Es eso.
9: Buenos días. Oigan, mándales un cierre con triple sentimiento a los de la Comisión Federal de Electricidad. Ya llevamos 3 semanas sin luz. ¿Eh? Y nomás no la conectan. Que se pongan a trabajar.
10: Buenos días, Pony, preocupado, Bechito. Quiero felicitar de nuevo al gobierno municipal por el nuevo pulmón de Tijuana, por el nuevo pulmón del estado, Río Tijuana. Qué bonitos árboles, qué bonitas sombras. Ánimo.
2: Pero no es el gobierno municipal ni es el gobierno estatal. No. Le toca al gobierno federal, güey. Le toca al gobierno federal. Y sí, tienes razón, güey. Pero... es un bosque el que está ahí. Tienes razón.
3: Sí están bonitos.
2: No, ¿cuál está bonito, güey? Ese es un foco de infeccioso, güey.
3: Es un foco de infeccioso, sí, exacto.
11: Pero para la oficina del alcoholímetro, yo cotorreé con un vato que está ahí después, supuestamente, y dice que muchos policías no cambian la boquilla. Entonces cuando le soplas ya te sale. Son hasta las totas que también de esos vatos, la neta.
2: Pero te enseñan, ¿no? Te tienen que enseñar cuando rompen el
0: hielo. Sí,
2: güey. No le soplo. Pero imagínate, güey, si no tomas, yo tampoco tomo, güey. Pero que te saliera, güey, positivo, sachín. A ver, explícame eso. Yo en ese momento les digo, sobres, güey. Vamos, pero...
0: ándale.
2: A ver, dame dos pruebas diferentes. Cámbiame de máquina, güey.
3: Simón.
2: Si no, remíteme ahorita mismo, güey. Y ahorita vamos a ver qué pedo. No, sí, hombre, güey. O sea, le hablas a un... bueno, en mi caso, digo, tengo la fortuna de conocer a muchos periodistas, ¿no? A ver, güey, vente, güey. Agarraron al Pony los del alcoholímetro. Y sígueme, te espero. ¿A dónde me va a llevar, jefe? No, a la 20 de noviembre. Sale, ponme cola, güey, porque vamos a hacer
3: escándalo. Y sin haber tomado.
2: Oh, sí le hablo a ustedes, güey.
3: Esa es clásica.
12: Muchachos, buenos días. Cierre para el tráfico de la ciudad de Tijuana el día lunes, martes, miércoles y parte del jueves, horrible. Y las autoridades, ni sus luces. No vi una sola patrulla atorada en el tráfico. Cierre, por favor, ahí dedícasela.
2: Yo nomás les digo que quien está buscando ahorita una gobernatura dijo que acabaría con este asunto y ni siquiera un año y medio gobernó. Es todo lo que puedo decir. A la Monserrat aquí se la cantamos, güey. Y le salió, le puso el pecho a la mano. Dijo, no, sí, así, así, por esto. Y es imposible por esto.
3: Y dijo, pero, no me filtres los mensajes.
2: Pónmelos.
13: Cierre con mucho sentimiento para lo de la mejor, la 90.7. Más parece que puso esa alarma tan fea. Mero no se aguantan. Saludos, bendiciones. Los quiero mucho.
2: Güey, ni vives aquí, güey. ¿De dónde es el 425, güey?
0: Epa.
2: 425, a ver, búscame, a ver, vale. Área 425. Güey.
14: Te mentí, perro sucio.
15: Buenos días. Te pone saludos en cabina, un cierre para las chicas de la radio que siempre quieren hacer las mismas dinámicas que tú, pero lo malo que ni ellas mismas le entienden. Disparalada que siempre llega tarde. Saludos, vamos a la pobre aquí.
2: Ah, sí, déjamela en paz,
5: güey. Es de Parácuaro, Michoacán, Bali.
2: Ya ves, tú de Parácuaro.
5: O a lo mejor es de Seattle, Washington, Estados Unidos.
2: No, no, no.
16: Bueno, ponle tu música para que le hagan una canción a esos colegios que no tienen aire acondicionado.
2: Pedorro dice, Pony, $2,000 te viste lento, $3,880 me cobra la mensualidad del colegio, $6,000 de libros todo el año, $5,000 cuota escolar, $3,000 de uniformes. Sí, hay aire acondicionado. Bueno, en el tuyo.
0: Bueno, mínimo.
2: Sí, mínimo. De menos, mija.
17: Cierre para el Pony de la garitota, que se quedó dormido y no llegó temprano para poner orden. Estaba un caos. Todo Bellas Artes, tanto de venida de... y como ida del aeropuerto hacia la garita y desde la frontera.
2: Ahí está.
15: Pony, Pony, hablando de eso, ahí te mando esa lista que me mandaron de la escuela, que hay que pagar eso. Y el aire acondicionado por mantenimiento son $500 cada dos meses, imagínate, y son 15 niños. Échale a ver, Pony, échale, córrenla. Buenos días, saludos. A ver, dice, un cierre para esas escuelas que cobran demasiado, son de gobierno.
2: Buenos días, padre de familia. Ayer se dialogó la junta con las guías que estarán trabajando sus hijos, etcétera, etcétera. También se les dejó la siguiente información: cada ciclo, aseo general, Leona Vicario, turno vespertino, la cooperación es $210. Mantenimiento del aire acondicionado, $500. Todo esto es para brindarles una buena comida a los alumnos, mantener la escuela como en buen estado. Como se les informó el día de ayer, miércoles, se les está dando hasta el día 18 de este mes de septiembre para cubrir los gastos.
0: $500 por mantenimiento de aire.
5: ¿Neta? No manches.
0: No manches, y por uno que son como $1,000 más o menos cuando te hacen el mantenimiento.
2: Bueno, ustedes...
5: ¿Pero qué? ¿Pero por alumno?
0: Por alumno. Por alumno. Sí,
2: no. A ver, multiplícame 15 por con los datos de él.
0: Es
2: por
0: eso.
2: $500.
0: No.
2: 15 niños por $500. Son $7,000, güey.
5: Sí, pues sí, va. Sí, yo sí, va.
2: No, estoy, no sé cuánto es, bebecito.
5: ¿7,000?
2: $7,500.
5: Bueno, $7,500.
2: Che, bebé, yo, güey, estás bien.
5: Pues ya no le movía los dedos, pues. Quería rapidez su calidad, papi.
2: Vamos ya.
18: Sintió el verdadero.
19: Cierra mi pony para el Colegio Tesoro del Saber de ahí del Mariano. $3,950 por niño y prefieren suspender las clases que poner aire acondicionado. Pero eso sí, en la oficina tienen su mini split.
2: Ahí está. Ahí está. No, ya les di el audio. Colegios pedorros. Vámonos. Y aunque se enojen. Que cada quien se ponga su camiseta, perros. Aquí los espero. Pues sí, güey. Sí. Mis respetos para los colegios que cumplen.
0: Claro.
2: Sí, esos me dan coraje porque lucran con la educación y la necesidad del pueblo.
5: Exacto.
2: Y no están solos, lo saben.
5: Bien.
0: ¡Pony, para el siguiente!
2: ¡Oh, espérate!
0: ¡Pony, para el siguiente! ¡Pony, para el siguiente!

0: 7 de la mañana con 36 minutos. Oye, Pari, por cierto, ¿tienes un mensaje del futuro, mijo?
1: Del futuro, ¿eh?
0: Ah, mira, escucha esto, ahí te va.
2: Tenemos un alcalde allá en Tijuana que está haciendo las cosas bien. Antonio Cermeño.
1: Ay,
2: se
1: cállate,
2: llama.
1: Wey, cállate, güey,
2: le mando un abrazo. Sigue siendo México un mejor lugar.
1: Ya, cállate,
2: y no nos vamos a adoctrinar.
1: Con razón, hijo de tu rechido. Me salió el baño, se van a grabar, perro desgraciado. Oye, vas a la Unión Americana, tengo noticias. Lamentablemente no son muy buenas, que digamos. Aunque si te sirve de algo, decir...
0: En tiempo...
1: Estaban peores.
0: No, hombre. Mira, seguro en San Isidro, filas normales y la Rory Lane, en ambas son 2 horas, pero dicen que son más, al parecer es más.
1: Mira, te voy a contar de voladita, está arriba del puente del Secut, sí, las líneas normales, y la otra adelantito del puente de la Buenavista.
3: ¡Auch!
1: Luego, si traes la Sentry Lane está abajo desde el Smart. El tráfico viene, no creo, el tráfico viene aproximadamente desde la Madero y después te lo vas a topar. Por acá, por...

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4: Un cierre para el colegio UCA, que no tienen aires acondicionados y todavía en diciembre piden lana para las canastas básicas de sus empleados de limpieza.
5: ¡Ay, hijo!
6: ¡Buenos días, mi Pony! Un cierre para esos motociclistas que se la pasan llorando. ¡Hay que hacerles una canción! ¡Ese sería el tema de la semana!
7: No estaría mal.
6: ¡Salud!
7: ¡Mi likey!
5: Va,
7: me parece buena la idea.
8: Ahí vienen los chirrines.
7: Vamos a contar.

0: 7 de la mañana con 47 minutos y estamos en los cierres en el show del Pony. Buenos días. ¿Qué bárbaros? Algunos se la ganaron, creo ya.
1: Ya. Más tienen toda la semana ya, ganándosela.
0: Ya contratamos a estos.
2: Ya les di la orden.
0: Ya les di la orden. Entonces, ahorita nomás de lo que
2: cuando
0: se empieza.
2: Cuando quiera, mamacita.
0: Ah, perdón. Ahí está.
3: Buenos días, Pony. Buenos días. De Playa de Rosarito.
2: ¿Qué onda, mijo?
3: Ahí nomás. Un pequeño cierre para el ayuntamiento que se une el próximo año. Sube el pedial otra vez. Ay, y Playa no. De Rosarito.
4: ¡Pásale, dale, muchachos!
2: Pero pues esa ya no la sabíamos, amigo. Uh-huh. Ese es cada año, mijo.
5: Un cierre para mejor, porque últimamente le está fallando la señal. El otro día, como una hora en la mañana, puro silencio, ¿qué onda, pues?
2: Sí, ya sé. Sí nos dimos cuenta.
6: Años más tarde.
5: Cierre por compa, ese que anda ahí. Yo trabajo en Delicias, ando todo el día en Delicias, compa, para que sepa, cierre para ti.
7: Martillazo en el...
1: Martillazo.
8: Pone cierre para la gente de IMOS que están entregando gafetes de conductor para todo transporte, CMS, calafias, plataformas, y no piden el bendito doping. Ya no están pidiendo el doping. Eso quiere decir que vamos a tener más accidentes de calafieras porque no sabemos cómo andan nuestros amigos. Cierre con triple sentimiento para todos.
1: ¿Cómo?
2: ¿Y se les tiene que pedir el doping?
1: ¿Cómo que no lo están pidiendo?
5: Para los usuarios de Uber y Lyft, que no quieren pagar. Que ya les hablan las mañas a la aplicación para no pagar como esta señora. Y ya van varios que les hace lo mismo.
9: ¡Órale! Te estás acercando al...
10: Buenos días. Así es, un cierre para eso funcionario del público de seguridad pública. Cualquiera abusa de su poder. Tienen las torretas para pasar nomás y ya empieza. Y al ratito en la siguiente para ya las apagan para salir del tráfico nada más.
2: No. Sí, lo que te decía, güey. Te digo, y eso yo lo vi, nadie me lo contó. Neta, muchachos. Eso es lo de Protección Civil.
0: Sí, man.
2: Ya llegó allá al ayuntamiento, se estacionó allá afuerita. Ya se bajó el vato caminando. Como
1: al
2: si nada.
1: 100 el compa.
2: ¡Qué pedo, güey!
5: Pony, buenos días. Un cierre para los de la CEF. Ahí en la colonia Sánchez Tahuada ayer, por la noche cerraron la calle y me perdí para llegar a mi casa. Un cierre, por favor.
11: Bueno, buenos días. La alcantarilla que está enfrente de la Gotera Verde, en el Bellas Artes, los de la CES, en lugar de taparlo, nomás le fueron a poner un cono.
1: Bueno, ahí sí.
12: Mando este lado. ¿Me escuchan? Presidente, bajando ahí de Ondaya hacia Terán. Un cierre para toda la gente chismosa que no deja trabajar a las autoridades.
13: Un día, un cierre a todos esos que cuando ven un accidente van de lelos pensando que con tan solo verlo se va a quitar el despapalle y al contrario, hacen más tráfico.
2: Cierto. Apúntame, lelo, ese es un mexicanismo, me gusta.
1: Lelo,
2: vamos.
14: Buenos días, un cierre a ti, Poli, porque no dejas hablar el moño, no te van a quitar el jale, no te preocupes, saludos.
2: No te preocupes, mijo, yo estoy bien seguro, tengo 25, 30 años en esto, y créemelo, no, cuando el moño tenga su programa, con todo gusto, mijo. Sí, aquí también está la Pi, está el Bebechito, está la Peque, sí, y no porque tú me vayas a... Ya me enganché, güey.
1: No, papi, espérate, papi.
15: Y que te bendiga Dios.
2: Es el ejemplo que ponía en la mañana, ¿te acuerdas?
16: Bueno, buenos días. ¿Sabías que están investigando a Chiquilín por los 7.5 de millones que se les entregó? A ver qué ha hecho con ese dinero.
2: Sí, sería bueno. Tiene que rendir cuentas, güey.
17: Buenos días. Un incendio para este lado del Mariano Matamoros, donde está la Dulce. Saludos.
1: Gracias,
0: ya lo dijimos el tempranito.
18: Buenos días a todos ahí en cabina, un cierre para todos esos que otorgan permiso para construcción aquí en Tijuana. Tenemos una pésima infraestructura y por eso que se va la luz a cada rato, sobre todo aquí en la zona río. Cierre para todos esos.
2: Pony, neta, no es mentira lo que te dijo el compa. No están pidiendo ni antidoping ni antecedentes penales. El chiste es jalar lana, dice, sin importar a quién friegan. Ojo.
1: No, pues gracias.
2: Ay, güey. Ay, güey.
1: Cero control.
2: Así. Así, el compa que va ahorita a la calafia. Mira, güey.
1: Que va parado en la calafia.
2: ¿Ya viste esta nota, güey? En tres años, la esposa de... En tres años, la exesposa de un funcionario duplicó su sueldo como maestra del Sistema Municipal Educativo de Tijuana. Uh-huh. Aunque el cargo no es el mismo, el rápido ascenso le llama la atención. Ganaba 22,854 pesos y ahora gana 50,996 pesos.
1: Bueno.
2: Y sí, bueno, a mí no me consta, estoy leyendo, por eso no quise dar el nombre del funcionario, güey.
1: A ver.
2: Pero próximamente lo van a saber porque esto, híjole.
1: A ver, papi, aquí aplica la de Peña Nieto.
2: ¿Cuál?
1: Y aquí les pregunto a ustedes, ¿qué hubieran hecho?
2: Bueno. Tenemos las rolas, güey.
1: Sí.
2: ¿Allá? Tenemos la rola, sí, hay un empate de rolas, venga. ¡Duele!
1: A la madre.
2: Eso se llama Asfalto y Furia.
1: Hasta nombre la canción.
2: Con los ponis de Tijuana.

0: Muy bien, muy bien.
1: Los ponis fantasmas de fuego.
0: Sí, güey. Y ahí te va la otra. La otra. Hay un empate. Se llama Sudor y Cuotas.

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1: Mark and Pony. Ahí está.
0: Mark and Pony.
1: Las quieren, se las regalo. Mándenme un WhatsApp. Mándenme, diga canciones. WhatsApp escrito.
2: Canciones
1: y les mando una es la de los motociclistas que van a cruzar al otro lado.
3: Están perronas, ¿eh? Me gustaron.
1: Y la otra es colegiaturas.
2: Te la merecía.
3: Colegiaturas y que no pongan aire acondicionado.
1: Sí, claro, maldito. Para que la pongan en el grupo de ahí de su escuela, güey.
2: Y hasta aquí llegaron los cierres del show del Pony. Buenos días.

0: Faltan 57 minutos y seguimos con más en el show del Pony.
1: Sí, gracias a mi amiga Verónica. Verónica que nos mandó, dice, algo pasó en tráfico entre Simón Bolívar, algo pasó en Mariscos Mazatlán. ¿Y sí? Gracias, hermosa. Ahí lo pusimos ya en el Facebook, en el también en el
2: Chichocamos.
1: Oigan, y hoy a las 12 vas a estar en Villa del Sol, ¿no?
2: Es correcto, papito, ahí en el Mercado Villa. Ahí vamos a estar.
1: Les recomiendo toda la raza que tenga tapitas de esas de las doradas.
2: Simón.
1: Váyase para allá a las 12. Yo sé lo que le digo. Vamos a llevar paquetes de Sesame Place.
2: ¡Wow!
1: Vamos a llevar, sí, 400 bolas, Simón, boletos para cholos, boletos para los eventos que tenemos, para el palenque y todo ese rollo.
2: O sea, un montón de premios bien perrones.
1: Sí, traigo varios premios.
0: Recuerda.
1: Y usted los va a subastar con las tapas de Coca-Cola.
2: Gracias, Coca-Cola.
1: Entonces, a las 12, allá en Villas del Sol.
2: De 12
1: taqueros,
2: a 12.
1: Taqueros, yo sé lo que les digo. ¡Hey! Manden a Chalán.
2: Las tapitas doradas.
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0: Wow. La pausa, regresamos, show del Pony, buenos días.
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0: Las 8 de la mañana con 5 minutos. Y recuerde que esta hora está ahí de ti. Gracias. Es gracias a ti.
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0: 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Oigan, en San Isidro, filas normales, hay una espera de 2 horas. En la Drury Lane, 1:45, centro y media hora, y Yomotín, 1 hora. En Otay, filas normales, y en la Drury Lane, hay una espera de 2 horas, centro y 45 minutos, y en Yomotín, hay una espera de 1:40. Muchachos.
1: ¡Qué bueno, buenos días!
0: ¡Ay, don Cuquito! Don Cuquito. ¿Qué onda,
1: ¿qué
0: mijo?
1: Pasó? Buenos días. Oye, debo de agradecerle a mi amigo. A mi amigo, a este Juan Pablo que me dio raite.
2: ¿A poco lo trajo Juan Pablo, don
0: Cuco? ¡Ay, qué bonito!
1: Sí, me prestó su carro. Lo que pasa es que ya casi no maneja, ¿verdad, mijo?
25: No, ya casi no, ya.
1: No, me lo traigo ahí del asilo para que se oríe tantito.
2: ¿A poco, don Cuco?
1: Claro.
0: ¡Qué bueno!
1: Hoy tenemos una cita, ¿verdad, Juan Pablo?
25: Pero, por supuesto, para orearlas.
1: Hoy toca. Es más, ¿sabes cómo me di cuenta que ya estoy viejo?
2: A ver, ¿por qué?
1: Compré preservativo, llegué a la Roma, güey. Ajá. Y no había. Me vine al Calimax y ahí sí había. Y me di cuenta que ya estoy viejo.
2: ¿Por qué, don
0: ¿Por
2: Cuco?
0: ¿Qué? ¿Qué pasó?
1: Porque le dije, ¿me das unos preservativos?
2: Ajá. ¿Y qué le dijeron o qué hicieron?
1: Me los dieron envueltos para regalo. Dije, ¡si son para mi cuesta! ¿Qué te pasa, güey?
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0: 8:09. 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
0: Gracias, Cali.
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0: Hey, mon.
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0: Al rato vamos al mandado.
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2: Oigan, Calimax. Voy de voladita, güey. Uh-huh. Unos pueblos, de voladita porque tengo poco tiempo.
0: Hey, mon.
2: Pero encontré pueblos de México con los nombres más random, más locos, güey.
0: Ah, caray.
1: ¿Pueblos de México?
2: Sí, claro.
1: A ver.
0: Me gusta.
1: ¿Cómo está el business?
0: Suena interesante eso.
2: ¿De verdad?
1: Sí, la neta sí quiero saber, papi.
2: Yo pensé, la verdad...
1: ¿Como qué tipo de rareza?
2: Por ejemplo, nombres raros de pueblos, por ejemplo. Te quiero dar nombres... Y usted seguramente va a decir, pues, ay, en mi pueblo hay otros, hay estos, ¿no?
1: Uh-huh.
2: Ahí te va.
1: Estoy casi seguro que la gente de volada va a sacar los suyos, ¿no?
0: Sí, se va a acordar de allá de su pueblo.
2: Ahí
0: ustedes
2: te va.
0: Muy bien. Sí.
1: No se vale nombres de pueblos originarios.
2: Por ejemplo, en Oaxaca hay uno que se llama El Mojón.
1: No,
2: ¿sí?
0: No sé.
2: El Mojón, Oaxaca, güey.
1: Voy a bajar el mojón. Ay, sí.
0: ¿A dónde vas?
1: ¿Vas al baño? No, voy a Oaxaca. Ay, sí. ¿Sí?
2: El mojón. No, Oaxaca, güey.
1: No manches.
0: Qué rollo.
2: Sí. Pueblos con nombres random.
1: Wey, ¿no? El mojón.
2: El mojón, Oaxaca. Hay otro que se llama Ciudad Gótica en Aguascalientes, güey.
1: Yo te iba a decir, pues es la de Batman.
2: No, Ciudad Gótica en Aguascalientes.
1: Ay.
2: En Michoacán.
1: Ajá.
2: Está. Sí. Jaimito el cartero no mentía, güey.
1: ¿Cómo que Jaimito?
2: Tangamandapio, güey.
1: No.
2: Sí, Tangamandapio.
0: Yo pensé que era de cura.
1: Yo pensé que. No, Tangamandapio.
2: No, Tangamandapio. Ya sabes, ¿sí se acuerda de lo que decía este?
1: Siempre, pues ahí era, ¿no?
0: Siempre decía era de
2: yo soy de Tangamandapio, un pueblito regular con...
0: Sí.
1: Para evitarse la fatiga.
2: Sí, pero quiero evitar la fatiga, claro. Ahí te va otro. Otro también de los pueblos mágicos. En Puebla está Microondas.
1: No.
2: Y no estoy echando mentiras, te lo juro. Gracias. Que existe, güey.
1: ¿Microondas?
2: Microondas, Puebla.
1: ¿Qué, poblanos, qué pasó?
2: En Michoacán hay un lugar, no estoy hablando de un restaurante, no estoy hablando de un mesón, estoy hablando de ciudades o pueblos. Por ejemplo, se llama El Chingadazo.
1: ¡No!
2: Sí, así se llama. ¡Oh, que la chingada! Si no me crees. El Chingadazo.
0: Pues, ¿en quién se inspiraron o qué?
2: El Chingadazo. Y luego hay otro que se llama, en Tabasco, Hueso de Puerco.
0: Así nos dicen a nosotros.
2: En Veracruz está El Infierno Veracruz.
1: Ay, güey.
2: En Yucatán hay un lugar que se llama Xbox.
1: ¡No!
2: Xbox, Yucatán.
1: ¿Xbox?
2: Sí, pero viene del yucateco, del Yucatán, del maya.
1: ¿A poco?
2: Del maya, no, sí.
0: No, pero es el Xbox,
1: el videojuego.
0: No,
2: en Chihuahua hay un rancho que se llama Rancho Sin Nombre, güey.
1: ¿Ah, sí? ¿Sin nombre?
2: Sin nombre,
1: ¿así se llama?
2: Sí.
1: ¿Qué?
2: En Aguascachondas, en Aguascalientes... Y también en Chiapas está La Chingada.
1: ¿A poco?
2: Sí, en Veracruz también hay un espacio. Sinaloa, hay un lugar que se llama Válgame Dios, Sinaloa. En Baja California, aquí cerquitas, está Sal Si Puedes.
1: Ah, sí,
0: ah, por ejemplo.
2: En Nayarit está Buckingham. Sí, como el palacio.
0: No.
2: Créamelo, me cae que no estoy mintiendo. Todo lo que estoy diciendo es una relación de pueblos que sí existe.
1: Nomás que es B-U-K-I, así como el Buki.
2: En Guanajuato está La Nalga de Ventura.
1: ¡No!
2: Búscalo, por favor.
0: La
2: Nalga de Ventura, no le pongas Guanajuato.
1: Mira, lo voy a poner hasta en el map.
2: Simón. Michoacán está La Berija, Michoacán. En Zacatecas, Las Tetillas. No estoy hablando, o sea, créemelo... No, es cosa mía.
0: O sea, son nombres de
2: neta. En Michoacán hay una población que se llama Estaca Brown.
1: Yo quiero ir de vacaciones a las
2: Estaca
1: tatillas.
2: Brown. En Chihuahua está Agua del Perro. En Chihuahua también está el Pozole, el Pitorreal.
1: No.
0: Quiero ir ahí, Pony.
2: Perdón, me aburrí solo, pero así está. Igual no lo hubiera hecho. Pero es un lugar, güey. O sea, créeme lo que estoy diciendo. sí suena como una grosería, pero son poblaciones que realmente existen. ¿Existe o no existe?
1: Papi, pero es que no, yo no me veo, por ejemplo, no sé, que alguien llegue y me pregunte, ¿dónde naciste? Pito Real. No, o en las tetillas.
0: O sea, sí, ya sabemos. Nací en las tetillas.
2: ¿Dónde? No, ¿de dónde vienes?
1: No. Vengo de la chingada.
2: El pozole, Chihuahua, Naco, Sonora. ¿Naco?
0: Naco.
2: Sí. Naco, Sonora.
1: Soy de Naco.
2: Bueno, eres.
1: Nacazo.
0: Yo, Pony, buenos días. Pero por

0: las 8 de la mañana con 17 minutos.
1: Oye, dicen acá en Guasave, Pony, hay un lugar que se llama El Cerote. Y no lo dudo. Y lo raro es que no hay una planta. ¿Qué dice este vato? Cuando mi pueblito se fundó, los ejidatarios hacían las juntas debajo de una planta de parra. Y mi pueblo se llama Las Parritas Guasave. Lo raro es que no hay ninguna planta de parra, solo la de las juntas, que ya no existe, por cierto. Oh. Compa, dice, en España hay un lugar que se llama la... No, no lo voy a decir, güey. No. Me cierran, dilo, dilo. Me cierran el programa,
2: güey. ¿Así?
0: ¿Así? Es que yo no
1: estoy leyendo. Dice
3: Birch. Ah, media hora de salir del lado, hay un lugar que se llama La Chingada. Para el que no conoce, es un balneario que así se llama La Chingada.
2: Para que no conozca, vaya.
1: La Virocha, Pony, en Nayarit. Y no es grosería. No, ya sé. Espero.
0: Hay un chorro.
1: Espero.
4: Vamos a...
1: En Veracruz está el Matagatos. Sí. Es el Cerro Pelón en el Estado de México. Bueno, el Arrastradero, la Ordeña, Ojo de Agua en medio. Ojo de Agua de en medio en Guanajuato. El Salto del Agua Llovida en Chihuahua. El Brinco de Novia. No manches. El Crucero. Los Hoyos, El Muerto, La Quemada, en Zacatecas, El Ahorcado, en Querétaro, La Labor, Aguascalientes, Carrizal, California Sur, La Tinaja, El Tule, El Saucito. En México no necesitas inventar una dirección, puedes salir de la fregada, pasar por Válgame Dios, perderte en San Cipuedes y terminar en el purgatorio. ¡Ah! No. En fin.
0: Bueno.
2: Chulada. Oye, papito. Oye,
1: Xbox, Buckingham, válgame Dios. No, bueno, información del Universal el mañana y varias redes sociales. Y además el Google Maps. ¡Córrele, güey! Vamos, padre.
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1: 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Oye, dice Pony, en Nayarit, Caponeta, dicen que se llama así porque llegaron varios japoneses y estaban poniendo la calle y les decían, acá, pon eta.
2: No.
1: Acá, pon eta, Simón. Y de ahí se les quedó en Acaponeta.
2: No, man.
1: Bueno, es qué loco. Me lo escribo en radio, escucha.
2: Y te pic porque te pic. Ah, sí.
0: No, no hacemos la pausa. Che.
2: Porque mandados, te piconeta.
0: Mandado se dice, calma.
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2: 8 de la mañana con 24 minutos. 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
19: ¿Sabías que puedes morir de un ataque de risa?
20: ¿Cómo?
19: ¿Así le pasó a un filósofo?
20: No.
19: Griego Crispino. Crisipo de Solos, con un chiste que él mismo contó y que, por cierto, no era ni tan bueno, cuenta la historia. Pero se murió de el chiste que estaba contando. ¿Se infartó?
20: ¿Y cuenta como suicidio, no?
19: ¡Qué buena pregunta, cara!

0: 8 de la mañana con 26 minutos. 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
1: Uy, qué triste.
2: Qué cosa hermoso.
1: Qué triste. Fíjate, qué triste lo que les pasó a muchos followers de Carin León.
2: ¿Qué? ¿Por qué, papi? ¿Qué pasó? ¿Qué?
1: No, ¿por qué, güey? Mira, cuando tú eres fan, ¿tú has sido fan de algún grupo en especial? De lo que sea, güey.
2: Sí, claro.
1: A uno por así que te dejarías de todo por ir a verlo.
2: Híjole, Led Zeppelin.
1: ¿Led Zeppelin, tú?
0: Rammstein, por ejemplo.
1: Uy, o sea, güey. No,
0: me gusta el fuego, me gusta el fuego.
2: Hay alemana.
1: Sí. ¿Tú qué onda?
3: Lady Gaga. Okay. Perdón.
1: No te preocupes, gusto culposo. No, yo también, a mí me pasó Juan Gabriel.
0: Por ejemplo.
1: Claro. Juan Gabriel, sin lugar a dudas. Bueno, ¿qué haces? ¿Qué haces para ir cuando viene tu artista favorito? Güey, viene tu artista favorito, está en tal parte. Te preparas, compras el boleto, buscas la mejor ubicación, dices, le voy a invertir una lana, no le hace.
0: Te organizas.
1: Me voy a quedar sin.
2: Voy a comer frijoles.
1: Voy a comer frijoles, pero no le hace, me la voy a jugar.
0: No le voy a pagar a la señora la
1: tiendita. Le inviertes el boleto, que no es barato, inviertes ese día, pides permiso, o inclusive el día siguiente, si fuera el caso.
2: Para descansar.
1: Para descansar, no llegar crudo, o poder llegar si te vas a tomar un alcohol, no sé. Si estuviera retirado, le inviertas a la ropa, a la comida, en otras ocasiones hasta el hotel, güey.
2: Ándale, porque es en otra ciudad o
1: es
2: algo,
1: en otra,
2: ¿no?,
1: ciudad. Carin León es un muchacho que yo lo conocí tocando la puerta con su grupo a través del vaso.
2: Grupo Arranque, ¿no?
1: Grupo creo. Arranque, el Chuyito de la Cruz, a quien le mando un abrazo. Güey, son muy buenos, son de Hermosillo. Sí, Chuy, y sí, oyes la rola y decías, no manches, qué bueno es este morro.
2: ¿Fue un rolón?
1: Fue un rolón, güey, fue un rolón. Y de ahí se... Oílo. Y de ahí para arriba, de ahí se fue para arriba el morro.
2: Ahí todavía no torcía tanto la boquita.
1: Todavía no torcía la boca. Entonces, de repente cuando... Es como todo, cuando tienes hambre... Tocas, a nosotros lo tuvimos aquí en bailes privados y todo, ¿sí?, el rollo. ¿Se acordarán? Bueno, cuando hay hambre, haces lo que tengas que hacer y no quedas mal. Hey.
2: Haces lo que sea.
1: Llega el momento en que tienes tanto que te da igual muchas veces decir, pues cancelo, güey. Cancelo, ¿no? No digo que sea el caso de Carin León. Carin León, ahorita lo van a escuchar. En sus asegúnes lo que tenía que decir, ¿no? Uh-huh. Les cuento las dos partes. Tuvo un concierto, primera vez que un mexicano se presentaba ahí.
2: En la Esfera, creo. Ya había tenido conciertos previamente, ¿eh?
1: ¿Ah, sí?
2: Ahí mismo, ajá. No sé por qué fue.
1: El lugar en medio del desierto, hermoso lugar. ¿Qué?
2: Sí. Es que haz de cuenta que la Esfera es una experiencia más, pero así machín. Es como si fuera el Secut.
1: Sí,
2: pero es una pantallota atrás y haz de cuenta que le ponen imágenes y tú lo que estás viendo ahí,
1: ¿eso, por ejemplo, es pantalla?
2: Eso es una pantalla.
0: Es pantalla.
1: No manches, qué perro, güey.
2: No, y haz de cuenta que es inmersiva, tú estás viendo, o sea, tú neta en el concierto es otro, pero así, otro nivel.
1: Es
2: papá.
1: Como ver un concierto dentro de la bola del Secut, para que usted me entienda.
0: Ajá.
1: Haga de cuenta que el Secut tiene un escenario abajo y mientras todo lo de atrás es tan real que, güey, sientes que te vas a caer.
2: Sí. Súper real, papito. Y la verdad es que son unas experiencias que solamente pocos artistas han podido presentarse ahí.
1: No pudo haber estado barato.
2: No.
0: No.
1: ¿Cuántas fechas es el récord que ha tenido un artista ahí?
2: Creo que los Backstreet Boys tuvieron 50. Como 50 ahí mismo.
1: ¿Y no cancelaron ninguna?
2: YouTube ha estado... O sea,
1: ¿YouTube no cancelaron?
0: No.
1: Bueno, ok. Escuchen ustedes, así lo vivieron. Ese es el audio de lo que vivió la gente cuando le anunciaron que...
4: Están en todo momento la seguridad del artista y su equipo. El show de esta noche en Sphere será reprogramado. Los boletos serán válidos para la nueva fecha.
1: Escuchen.
4: El 15 de septiembre de 2027.
1: 15 de septiembre de 2027. O sea, el próximo año, güey.
4: Quienes no puedan asistir podrán solicitar un reembolso en el punto de compra original dentro de un periodo de 30 días. Lamentamos profundamente los inconvenientes y agradecemos.
1: Escucha una morra del público, escúchenla, suele.
4: Tenemos su comprensión, paciencia y apoyo.
0: ¡Ey! ¡Y mi outfit!
4: ¡Y tu arma!
1: Lo que te decía y lo que la gente invirtió y está viendo comentarios, güey, y mi hotel y mi día perdido y etcétera, etcétera y etcétera.
2: O sea,
1: etcétera.
2: Lo gacho es que ahorita ya están adentro sentados. Esperando al artista.
0: Y mucha gente diciendo, güey, dice, yo soy de Tijuana. Dice, pues no, como sea, voy y vengo, dice, ¿no? Pero hubo gente que vino de la Ciudad de México, de Guatemala. No,
2: ¿cuál voy y vengo? Pues son 6 horas de camino.
0: Pues sí, pero dice, estoy aquí en corto.
1: Ok, vamos a ver qué dijo, cuál es la razón. Porque después de esto, porque si es un escándalo grandísimo, sí. Karim León sale y dice...
5: No les voy a devolver ni su tiempo, ni todo lo que ustedes sacrifican por venir a dar un show de nosotros, por estar con nosotros sentados y disfrutar de un show tan importante para mí, para mi carrera, como para ustedes. No pudimos llegar al evento, tuvimos fallas con los aviones desde el primero, nuestra salida está programada como 2-3 de la tarde. Subimos al avión, tuvimos una falla de frenos, mandamos pedir otro avión, llegó a como a las 4:30, 5, nos estábamos saliendo también, tuvimos otra falla con los de la dirección ahora, que la verdad pues no entiendo mucho, por ahí están las bitácoras, pues estamos anexándoles la evidencia también de todo esto, también los testimonios de la gente que estuvo en el aeropuerto, los testimonios de los pilotos. La verdad, ustedes saben el compromiso que yo tengo en mi trabajo y sobre todo una fecha tan importante como es esta. Estoy muy apenado, sé que, como les digo, no les devuelvo su tiempo perdido, no les devuelvo tanta ilusión. Y pues vaya, con la cara de vergüenza, la verdad que no está en nuestras manos, pero pues priorizando también ahí la seguridad pues de la gente, los pilotos no nos dejaron volar, la ciudad.
1: Listo.
0: ¿No se supone que cuando hacen una tipo... Bueno, no era una residencia, ¿no se supone que deben de quedarse para evitar esas broncas?
2: Es lo que yo también tenía entendido, porque ya había tenido concierto ahí mismo.
1: Les voy a decir una cosa, a ver, esto no le sale, barato no es.
2: No.
1: Él no cobra barato. Cuando tú haces tu plan, ¿sí? ¿Cuándo fue este evento?
2: Este fue el concierto de ayer, creo.
1: Usualmente los artistas hacen eso. Yo recuerdo una vez Pancho Barraza, su avión, él venía de León, Guanajuato, bajó a Mazatlán y después de ahí se quiso venir a Tijuana, pero hubo mal tiempo, etcétera, etcétera. Llegó aquí como a las 3 de la mañana y la gente volteó de cabeza el palenque que estaba antes ahí en el hipódromo.
2: Ah, órale, ajá.
1: ¿Sí me explico? Uh-huh. Sí, y se puso feo.
2: Sí, claro.
1: Se puso feo que en aquella ocasión. El artista tiene toda la razón cuando dice, güey, traje, ahí están las bitácoras y todo el rollo, pero qué mala planeación. Entonces, sí, llegar a la misma hora. ¿Sabes que por eso para los partidos de fútbol y evitar esto, para la Federación Mexicana de Fútbol obliga a los equipos de fútbol a estar 24 horas antes, claro, en la ciudad donde van a jugar?
2: Por protocolo, ¿no?
1: Por protocolo, para evitar esto, precisamente contratiempos, etcétera, etcétera.
2: No, ya hacen bien, la neta.
1: Bueno, lo malo es que mucha gente perdió muchísimo dinero. Uf, por nada, ¿eh?
2: Muchísimo.
1: Por nada. Y si quieres, dentro de un año, puedes venir, si quieres. Si no tienes 3 días para reclamar lo que pagaste por tu boleto y el resto, entonces...
0: Ya ni la inversión. Neta,
2: imagínense que le hubiera hecho eso a las 30,000 personas ahí en Playas de Tijuana.
0: No,
1: a las 30,000, güey, si fueron como 5,000, güey.
2: ¿Cómo? ¿Por qué no fueron 30,000?
1: También tú, güey. No es cierto, güey. En fin, Karim León también tiene razón. No es tan fácil de decir, a ver, no es un Uber, güey, tráeme otro.
2: Sí, no,
1: o sea, mándame otro.
2: No estaba, no sé, aquí, de aquí a Tecate, pues.
1: Son aviones. Lo único que le pudiera decir yo a Karim León es, con tanto dinero, con tanta gente inteligente a tu alrededor y no tener una logística, le hubieras dicho a Edwin Cass que te mande su avión, güey.
0: Ándale.
2: Ah, perro, sí, cierto.
1: Entre compas, ¿no?
2: Aquí andaba cerquita.
0: ¿Eh?
1: ¿Qué onda? ¡Inviértele, Karim!
0: ¡Chau del pony, parecías!

0: 8:37. 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
1: Oye, güey, dice un vato. Güey, alguna vez todos hemos llegado pedos a trabajar, pero llegamos, ¿eh? Güey, güey. ¿Será cierto, güey?
2: ¿Será eso, papi?
0: Qué feo. Sí. Chale.
1: Pony, los artistas hoy en día siempre quieren partir de ciudad de origen el mismo día que tienen para hacer las presentaciones. Eso dentro de su falta de profesión, que llegan a unos. Es lo que les decía.
0: Exacto.
1: Se les acaba el hambre, güey. Es la neta, güey.
0: ¿Sí?
1: A ver, ¿cuándo has visto? ¿Por qué los boxeadores son. Resultan tan buenos cuando desde que inician?
2: Sí, claro, porque traen en esa.
1: Porque traen hambre, güey. Y tienen que dar buenas peleas.

0: los hijos de los deportistas que destacaron machín en ese
1: mismo
0: deporte.
1: No tienen hambre, güey.
0: No tienen hambre.
2: No, no la tienen.
1: No tienen el hambre de los papás.
0: No.
1: Es eso. En fin, cuando se acabe el hambre, güey.
2: Chale.
1: Cuando se acabe el hambre.
2: Oigan, mientras tanto, en San Isidro, filas normales.
1: No te vayas tan lejos, mi pony. Eso pasó aquí en Tijuana con el mentado Junior H. Ah, pues ahí está.
2: Ah, por ejemplo.
3: Cuando llegó hoy noche, ¿no?
2: Simón. Filas normales y el Artery Lane, 2 horas, 60 y media hora, y en patín, 50 minutos. En Otay, filas normales y el Artery Lane, 2 horas de espera, 60 y 45 minutos, y a patín, 1 hora.
0: Pero ¿sabes quién sí tiene hambre, papito, de seguir siendo exitoso? Los hermosos de la Parranda Tour, papi, 2.0 recargado, porque van a estar los perdidos de Sinaloa, Crecer, Germán y José Manuel.
1: Ahí hay hambre.
0: Wow.
2: Siempre.
1: Ahí hay hambre de satisfacer a todos. Caguachi, güey. No manches, güey.
0: Jorge Caguachi,
1: por favor, güey.
0: No, él no está en la parranda.
1: No, pero ¿eso qué hizo?
2: Nada.
1: Los compró, le pusieron un bultazo.
0: Fue, ¿cómo se llama? Fue más famoso en Big Brother.
2: Ándale.
0: O lo que sea que haya estado. Este domingo 13 de septiembre en el Palenque del Parque de Morelos va a estar la Parranda Tour 2.0 recargado y nosotros tenemos boletos. Wow.
1: Dice Charolastra. Dice, esos tienen tanta hambre que tienen como 15 días aquí en Tijuana. ¡Hijo de la chile! ¿Qué pasa, show del pony?
2: Buenos días.
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1: 8 de la mañana con 44 minutos. Show del Pony, buenos
2: días. Nada más decirles de voladita que un Cetepi se agarró monte. Allá por el Terán Terán, se fue para el barranco. Lo digo con risa porque afortunadamente todos están bien.
3: Sí, está estable el carro y todo.
2: Los vatos, hay que levantarles la mollera, güey, para el susto y llevarles pan virote. Porque los que iban dentro, sí.
3: Dice que el GPS lo mandó por ahí.
2: Así, güey. Agarró monte literal, güey, se bajó de la carretera del barranco.
1: 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Buenos días.

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1: Si tú te llamas Adal y tu esposa se llama Maricruz, llámale, güey, te está poniendo los cuernos. Es todo lo que puedo decir, güey.
2: ¿Es neta?
1: Sí, güey.
2: No, papi, yo pensé que estás...
1: Me lo está mandando, me dijo, güey, mi vecina se llama Maricruz, su esposo se llama Adal. Díganle que acaba de entrar un güey. Ay, güey, no puedo decir eso al aire.
0: Lo...
1: ¡Y qué mal pedo, güey!
2: No manches, es neta.
1: Simón, Adal, si conoces a Maricruz... Ah, ¿verdad, güey? No es cierto, güey.
3: Te borró la sonrisa.
2: Adal. Y Adal ahorita, no mames.
1: Adal, no. Dice Maricruz que te ama. Es su esposa. Nada más que quise meterle emoción, güey. Pues qué rollo. No es cierto, Adal. Maricruz dice, bueno, cuando a menos que haya yo descubierto algo, ¿verdad? Ajá.
2: Oye, y Adal es Uber y no mames, traigo viaje, no lo puedo dejar aquí.
4: ¿Qué pasó? ¿Qué pasó?
1: A ver, tengo boletos para estar un family. What does it mean in Spanish? Family pass?
2: Family pass. Ok, paquete familiar.
1: Ah, ok, ya. Yeah. para Sesame Place.
2: Wow.
1: $400 casi vale ese paquete, güey.
2: Es que ahorita...
1: Tengo un par de boletos para estar con Moy Bobadilla.
0: Wow. Viernes 18 de septiembre. Viernes 18.
2: Por eso
0: 18.
2: Digo que viernes 18.
1: Un par de boletos para estar con Cholos.
2: ¡Cholos! ¡Today!
0: ¡Sí!
1: Y tengo un par de boletos, Zona Oro, para estar en La Parranda.
0: Ese es el domingo 13 de septiembre.
1: Sí.
0: Entonces, ¿cuál va a querer? ¿Cuál va a llevar?
1: ¿Quién quiere ganar?
2: ¿Quién?
0: Yo.
1: ¿Quién quiere ganar?
2: ¡Bien!
1: Ok, listo.
0: ¿Qué hubo? ¿Qué hay que hacer? Estoy pensando.
1: Estoy pensando en algo.
2: Oh.
0: Ok, estoy pensando en algo. Iniciamos. Van, pónganse acá, mijos, por favor.
1: Listo.
0: Ahí está.
1: Venga, pregunta. Allá, muchachos, esa madre es micrófono, estamos al aire. Ah, sobres, pues. Ese no sirve, ese es de ella. Listo.
2: A ver.
1: Sí, bueno,
2: es una persona.
1: Hay que rogarles, güey. ¿Mande?
2: ¿Es una persona?
1: No.
2: Ok.
5: ¿Es un objeto?
1: No.
6: ¿Es algo que se usa en la cocina?
1: Más bien, no.
0: ¿Es algo que se usa en los deportes?
1: No.
5: ¿Es un disfraz?
1: No.
2: ¿Es un animal?
1: No.
0: ¿Es una película?
1: No.
6: ¿Es metálico?
1: No, punto. Wow. ¿Otra ronda para que sean tres preguntas?
0: Sí, sí, sí. Sí, sí, sí.
1: Dígate, güey, 3x4, 12 van a ser ya, güey, después de esta.
5: ¿Es una profesión?
1: No.
2: ¿Es un personaje?
1: No.
0: ¿Lo usamos en la oficina?
1: No.
6: ¿Es una herramienta?
1: No.
0: Valiendo.
2: ¿Es una parte del cuerpo?
1: No. Ya van a ser.
5: ¿Alimento?
1: Pro, sí.
2: Ok.
0: ¿Qué dijiste?
5: Alimento.
0: Alimento. Ok, ¿de desayuno?
1: A ver, si es alimento, puede ser cualquier horario.
5: ¿Tú decides qué? ¿En qué horario?
0: Bueno.
1: ¿Vas?
6: ¿Se guarda en el refri?
1: No. Okay. Voy a las líneas telefónicas. Ya lo escucharon. Oye. Les di chance.
0: Sí,
1: 3 por,
0: sí, ¿eh?
1: 16.
2: Como cuatro rondas hicimos.
1: 16. La mejor, buenos días.
7: Sí, buenos días.
1: ¿Cuál es el premio por el que vas?
7: Bueno.
1: Sí, buenos días. ¿Cuál es el premio por el que vas?
7: Por Cholos.
1: Venga, tres preguntas y después me dices.
7: ¿Lleva maíz?
1: No. Échale, échale.
2: Otra, papi, no, otra.
7: ¿Verdura?
1: No.
7: ¿Verdura?
1: No.
2: Ah,
1: ¿no?
2: Caray.
7: El último, ¿lleva agua?
1: Seguramente sí, sí.
0: Respuesta.
7: ¿Caldo?
1: No, no es un caldo. Gracias, mijo, gracias. La mejor, buenos días.
7: Buenos días.
1: Buenos días.
7: Boleto para Muevo Badilla.
1: Venga.
7: ¿Vuela?
1: ¿Perdón?
7: ¿Vuela?
2: ¿Vuela?
1: ¿Un alimento que vuela, no?
7: Ah, no, perdón. Antes de morirse, ¿no? Antes de ser alimento.
1: No.
7: ¿Un ave?
1: No, no es un ave. ¿Llevas dos?
7: Alimento. ¿Lácteo?
1: ¿Perdón?
2: ¿Cómo?
7: ¿Lácteo?
1: Sí, ¿según? Sí lleva, seguramente sí lleva lácteo. ¿Tiempo?
7: Chile de nogada.
1: No, no soy chiste. Gracias, amigo. Va por ahí.
2: Iba bien mi compa, ¿eh?
1: La mejor, buenos días.
8: Buenos días.
1: Buenos días. Nomás bájale todo el volumen a tu radio, por favor. ¿Cuáles son los boletos que por los que vas?
8: Por los de La Parranda.
1: La Parranda, venga. Preguntas.
8: Café.
2: ¿Café?
1: No, o sea, no es café. No. Gracias. Tenía tres preguntas.
2: Es que primero aprovechenlas.
1: La mejor, buenos días. ¿Este se cortó? La mejor, buenos días.
2: Sí, usen las pistas.
1: Tienes tres preguntas. ¿Por cuáles boletos vas?
7: Modo de ir.
1: Venga, primer pregunta. Están lejos, güey.
7: ¿Se come caliente?
1: ¿O frío?
7: O frío.
2: Otra, otra.
1: Dale, dale, dale, dale.
0: Te quedan dos.
1: Pregúntame, ¿de qué está hecho? Pregúntame, ¿de qué está hecho?
7: ¿Es salado? ¿De qué está hecho?
1: No, no es salado. Está hecho de harina de trigo.
7: ¿Pastel?
1: Pregúntame, pregúntame, ¿es postre o es comida?
7: ¿Es postre o es comida?
1: ¡Postre! ¡Muy bien! ¡Ah! ¡Oye, va muy bien! La respuesta, la respuesta es... ¡incorrecto! La mejor, buenos días. Bueno, manches, están muy lejos.
2: Bueno, no, colgó, colgó.
1: ¿Colgó? No, ahí estás. Hola, hola. ¿Cuáles son los boletos por los que vas? Gracias por participar. Ah, güey, me hubieras preguntado primero. No, no es pastel de elote.
2: Ya ni siquiera dijo qué boletos quería.
1: No, la mejor, buenos días.
9: Hola.
1: Boletos para
9: Cholos.
1: Tres preguntas, venga.
2: ¿Cómo?
0: ¿Qué?
2: Bueno.
9: ¿Tiene azúcar?
1: Sí, sí tiene azúcar.
9: ¿Para cocinarlo se usa el horno?
1: Ay, caray, es que no sé, no sé cómo se preparan. Pero yo creo que no.
9: Ok. ¿Es un tamal?
1: No, no es un tamal.
2: Iba bien, iba bien, ¿no?
1: Sí, sí, sí.
2: Creo
1: sí,
2: que
1: sí.
2: Yo ya sé qué es.
1: Sí, sí, sí, sí.
0: Todavía.
1: A ver, dale.
2: A ver, ¿lleva arroz?
1: No, no lleva arroz. La mejor, buenos días.
7: Buenos días.
1: Venga, ¿por cuáles boletos?
7: Moy.
1: Venga, las tres preguntas.
7: ¿Pay de queso?
1: ¡No, no es pay de queso! ¡Las preguntas! ¡Pregunten! ¡Aprovechense, aprovechense, güey!
2: ¿Es un postre típico mexicano?
1: Sí.
2: Ok.
1: Sí, muy... Sí. Bueno, pues es...
2: Ajá. ¿Es repostería?
1: Sí, es parte de la repostería.
0: ¿Tiene canela?
1: Pinche pregunta. No, no, no creo, no creo. No, no, no, no creo. La mejor, buenos días.
7: Churros.
1: ¡No, no son churros! ¡Hubiera preguntado! Pero más o menos es la preparación. La mejor, ya me dijeron. La mejor, buenos días.
7: Buenos días.
1: ¿Los boletos para?
7: Bobadilla.
1: Bobadilla, venga. No. Segunda pregunta.
2: Dale, papi.
1: Tampoco. Venga. ¿Perdón?
7: ¿Se come en fiestas?
1: Si es comida, se come la hora que sea, güey. No, no, no es de fiesta. Si pensabas en pastel, no.
7: Ok. Un panqué de zanahoria.
1: ¿Por qué se van a lo complicado? ¡Váyanse a lo más fácil! ¡No!
2: Ay.
1: ¡No, no! ¡Sí tiene azúcar!
2: A ver, a ver. ¿Es típico en una panadería?
1: Es, yo creo que el más vendido.
2: No.
1: La mejor,
2: no,
1: buenos man, días.
0: No puedo.
1: Creo. La mejor, buenos días.
7: Buenos días.
1: ¿En los boletos de?
7: A los Cholos.
1: Venga, preguntas o dame la respuesta.
7: ¿Es un triángulo?
1: No, no es un triángulo.
2: Ok.
7: ¿Se prepara en plancha?
2: ¿Se prepara en plancha?
1: Me imagino que... Es que no sé a qué te refieres, güey.
2: A ver, échale, otra.
7: Bueno, te doy la respuesta. La crepa.
1: ¿La qué?
2: La crepa.
1: No, no es una crepa, güey, no.
2: Típico
1: es
2: mexicano.
1: Es lo más vendido en una farmacia, en una panadería. No,
2: y
1: una
2: típico,
1: crepa.
2: Y típico mexicano.
1: No,
2: la crepa,
1: bueno, manches, me voy a ir al corte comercial y...
2: No puedo creerlo.
1: Fíjese bien, me va a mandar usted su audio. Su audio.
2: Uy.
1: Y después me escribe...
2: ¿Qué premio?
1: ¿Qué premio? El audio con la respuesta y después escrito... Es que es el candado. ¿Cuál es el premio que quiere? Ahorita regreso aquí al show del pony.
0: Espérame.
2: Buenos días. Pero acuérdese. En audio, la respuesta y escrito el premio.
1: Después, sí, para que quede primero.
2: Para que quede, sí.
1: Primero mándeme el audio y después escribe la respuesta.
0: Así es.
1: Dale, pues.
0: Así es.
1: ¿Qué pasó, madre?
0: Aquí quédese. Aquí, listo. Listo, ahora sí.
1: Hagamos una pausa y regresamos aquí en el show del pony.
2: Buenos días.
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1: Las 9:02 a.m. y es momento de cruzar, porque en San Isidro, filas normales, hay una espera de 2 horas, es igual la Rory Lane, centro y media hora, y en patín son 50 minutos. Wow. En Otay, filas normales y la Rory Lane, 2 horas de espera, centro y media hora, y en patín 1:40. Muy bien.
12: ¿Todo bien, papi?
1: ¿Todo bien?
12: Qué rico comes, sí, hermoso.
1: Sí, sí, ya al aire.
13: Me estoy comiendo mi manzana verde.
12: Qué rico.
13: A ver, morros.
1: Esto, mijo.
13: Fíjense lo que va a pasar.
1: Échale.
13: Ahí les va.
12: A ver.
13: Ya no le muevan. No reenvíen nada porque van a perder su lugar. Cada vez que usted modifica algo, se va al último. Por eso lo puse así. Por eso lo pedimos así. Mándeme en audio,
12: audio,
13: la respuesta primero y después el premio.
12: Sí.
13: Yo lo único que voy a ver y aquí y va a aparecer en orden como este,
12: como llegaron.
13: Bueno, llegaron. Este, y lo que voy a hacer, mira, tengo que regalar, todos se van a ir. el de Sesame, el de Bobby, Muy Bobadilla, el de Cholos, el de La Parranda. Ya está, lo que ya mandaron ya estuvo, no le mueva.
1: Así todo. Déjelo.
13: Porque si no se va a ir al final, ¿y qué cree? Usted puede decir, yo lo mandé desde temprano. Sí, mija, pero lo estuviste moviendo.
8: Uh-huh. ¿Sí? Y pones puntos o algo así, y pues vale, gorro.
13: Lo que sea. O el que le pone puntitos es el peor.
8: Simón, que según ustedes, para llamar la atención, ¿no?
13: No, la se va hasta el último. Ahí va.
8: Saluditos a la gente.
13: Se van a admirar cuando sepan. Y vaya que fueron muchísimos, ¿eh?
1: Gracias.
13: Gracias.
8: Pero sorry, papito, pero la neta sí se la prolongó mi compa. Estamos diciendo que panadería y luego dijimos que era mexicano y mi compa dice crepas.
13: Ahí te va. Este es el primero que está de La Parranda. Vamos a ver si es. Vamos a ver. Aquí está, de La Parranda.
0: Es el pastel.
13: No. Lo dijimos varias veces.
0: Sí. Es un virote.
13: No, cuando he visto un virote dulce. Este dice para Sesame Place.
0: Un pastel de cumpleaños me pone.
13: No, también lo dijimos. Boletos para Cholos.
0: Pony, es un bolillo, Pony, un virote.
13: No, Muy Bobadilla.
0: Es una dona azucarada. Es una dona azucarada. Es una dona azucarada.
13: Muchas felicidades. ¡Ah! ¡Una dona azucarada! Lo dije.
8: Bien. No. Bien, Pablo.
13: Muchas felicidades. Ese es el primero. No le muevan. Si usted puso dona.
8: Ya la armó.
13: No le mueva.
8: Muy Bobadilla.
13: Este se va Muy Bobadilla.
8: Todavía faltan los demás.
13: Aunque dice Teresa Franco su teléfono. ¿A quién se lo robaste, güey?
1: Es su señora, para que vean quién.
13: Bueno, va. Yo mientras, todos los voy a develar. Todos, ajá, pero al aire. Ni uno fuera del aire. Todos al aire mientras me voy al Túmbamela. ¿Te parece?
1: Arre, Lulú.
13: Estuvo bueno, no lo podré negar.
8: Ya no le muevan, a lo que mandó.
13: No le muevan, porque se va a ir hasta el final. Show del Pony, 683.
8: 907.
13: Túmbamela.

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2: A ver si me pueden poner el corrido de ping-pong.
0: ¡Ándele!
3: ¡Ah, perro, qué alterado!
2: No, hay que empezar a tirar cuetazos de una vez.
0: ¡Ah, es todo!
2: Ahí cuando quieras otro tipo para brincártela así, le pregúntame.
3: ¡Ah, papito hermoso! Te mando un beso, chiquito.
2: Es
3: fanático de los toros, mi hermoso, ¿eh?
0: Mi rey, somos el 90.7, tú dices que somos.
2: ¡Lo mejor!
3: ¡Besitos, Edi!
4: Porque nada es igual.
3: Ese es el corrido.
0: Ese es el corrido de ping-pong.
5: No, ese no es el corrido.
0: A ver, corrido de ping-pong.
3: Ah, ese. Ese.
4: Muy guapo y de cartón.
3: ¡Oye, papá!
4: Se lava su carita con agua. Y con jabón.
3: Y de besote, viejo.
6: Échale ganas, güey, échale ganas.
0: Es Cupi.
3: Ah, me imaginé.
4: Con peine de marfil.
7: Ya pistió, compañero.
6: Aunque se destire. ¡Vecino!
3: ¡Qué Cupi!
6: No llora nada. Ni hacia así. Cerramos con. Te dice.

0: ping-pong. La mejor, buenos días, 683-907.
1: Anda, güey, corre, pues.
2: Bueno.
1: Se me hace que ahorita tenemos que... Espérate, Cupi.
2: Ya, déjate.
1: Ya se me madre el teléfono, güey.
2: Bueno.
1: Es lo que te dije, ingeniero. No me la quieres creer.
0: 683-907.
1: ¿Ya se jodió esto?
2: No manches.
3: Ya valió, Mauser.
2: Ahorita entra.
1: No, es que está...
3: ¡Se bloquean!
2: ¡Oh!
1: ¿Sí?
2: 664-6083-907.
1: Es que como todo es por internet ahora, para no gastar, güey.
2: ¡Ay, mira!
1: La mejor, buenos días. ¡Túmbamela!
4: Bueno.
1: ¡Túmbamela, mija!
4: La pregunta.
2: ¿La qué?
4: Saludos para Orlando y Carmen.
2: ¿Pero cuál canción quieres?
3: ¿Cuál quieres?
2: Mija, ¿qué canción?
1: Pobrecita, pobrecita.
3: Está
2: despertada. Saludos
1: para Orlando. A ver, la mejor, buenos días.
5: Hola, buenos días.
1: ¿Cuál canción, por favor?
5: Todo lo fue.
3: Todo lo fue.
1: Todo lo fue. ¿Con saludos para quién?
5: Para mi viejo.
1: Ya está. Pues para tu viejo.
2: Para tu viejo.
5: Para mi viejo Emilio.
1: Ya está, mi reina. Somos el 90.7. Tú dices que somos.
5: La mejor.
2: Bye.

0: ¡Túmpame la mejor! ¡Buenos días!
1: ¡Hola, buenos días!
0: ¿Cuál va a ser, mija?
1: Arremángala, repuje la
2: repuja.
0: ¿Con salud para quién, hermosa?
1: Para todos que no
2: fueron
1: al concierto de Karim León en la
3: fecha.
2: ¿Qué dijo?
3: Mija, somos el 90.7, pero ¿por qué tú lo dices?
2: ¡Somos
1: la mejor!
0: ¡Gracias!

0: 60-83-907, muy buenos días. Tú, Pamela.
1: Bueno, oye, pues ya que andamos con los corridos tumbados, pues póngame la de la serpiente, ¿no?
2: La serpiente.
0: Ande, güey, ¿y esa de quién?
2: Es la de soy una serpiente, ¿qué anda? Por... Sí, es esa, ¿no?
0: Hijo de la... Mi rey, somos el 90.7, ¿tú dices que somos?
1: La mejor.

0: Vamos a sacar.
1: Un gato, madre.
2: Sigue bien.
1: De la madre. No manches, bájale tantito.
0: Perdón.
1: Me la abriste en la oreja, tú. Gato, madre, se me cae. Voy. Ya regalamos los boletos de quién, de la parranda. ¿De qué fueron?
2: De Moy Bobadilla.
1: Moy Bobadilla. Ahora voy a buscar el de Cholos, ¿verdad? Cholos, a ver, aquí. Boletos.
2: El que te manden.
3: Buenos días, Pony. ¿Es una concha?
1: No es una concha, güey. A ver, ese dice que Cholos.
4: Desmonado.
1: ¿Qué dijo?
0: ¿Qué?
1: Bájale.
4: Desmonado.
0: Creo que sí lo dijo, ¿no?
1: Una dona.
0: Una dona.
4: Una dona.
1: ¿Sí, una dona?
0: Sí.
1: ¿Se la damos?
0: Sí.
2: ¿De quién eran los boletos?
1: De Cholos. Se van los de Cholos. Muchas felicidades, mijo. Muchas felicidades. Recuerda que todos ya mandaron su audio.
0: Ya no lo manden.
1: No lo mueva. Ya se fueron los boletos de Moy Bobadilla.
0: Ya.
1: Y los de Cholos.
0: Todavía queda. Todavía
1: Sesame Place y La Parranda son ahora.
2: Ahí queda disponible.
0: Hombre, andamos con todo. Bueno, pues. 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
0: 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Regresamos con el Túmbamela. Buenos días.
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0: 9 de la mañana con 21 minutos.
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0: Jalo.
1: Bueno, ahí te va. Vamos a saber el otro. Nos queda Sesame Place y La Parranda, ¿sí? Acuérdense, voy, aquí está, va a ver, La Parranda.
0: Échale.
24: Y después...
25: Es una concha, es una
1: no,
25: concha.
1: No, no es una concha. Sesame Place.
26: Pero... Es un virote.
1: No, no es un virote. Vamos a ver, cholos, cholos, cholos. La Parranda, aquí hay otra de La Parranda, venga.
27: Bueno, buenos días. ¿Son unos hotcakes?
1: ¡No! ¡Para La Parranda!
26: Más vendido en la panadería, un virote.
1: Era dulce, güey, obvio, pero... Aquí está. Ah, parranda.
3: Es una concha, es una concha.
1: No, no es una concha. Híjole. Y es que, fíjate que hay muchos pedidos. Me estoy dando cuenta quiénes son los que... Los artistas que quieren ir a ver.
0: Quieren ver.
1: Sí, claro. Ahí te va. Obviamente, la parranda, ¿verdad?
0: Uh-huh.
1: La parranda.
4: Pay de queso.
1: ¡Ay, no!
0: ¡No!
1: Diosito.
4: ¡Pan dulce! ¡Pan!
0: No, no, no es...
4: Buenos días, Pony. ¿Será la concha? ¿Una concha?
1: Pobrecito. Ya, ¿no? Yo creo que ya le paramos, ¿no? Ahora es cierto, hay que sacar los ganadores. Yo me los quedo, güey.
6: Listo.
1: Pasa,
6: el de tres leches.
1: Oye, el otro. ¿Ese es el más vendido?
4: Buenos días, Tony. Arroz con leche.
1: Claro, pero es arroz con leche. No,
4: son unas donas.
1: ¡Listo! ¡Vámonos! ¡Ahí la tienes!
4: Son unas donas.
1: ¡Para la parranda! ¡Para la parranda tenemos ganador! ¡Muchas felicidades! Nos ponemos en contacto contigo. Y es ahora sí. ¡Vámonos!
0: ¡Wow!
1: ¡Túmbela!

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1: 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La mejor, buenos días, tú pónmela.
3: Ya no eres mi bombón, bebecito.
2: ¡Ay! ¿Por qué, papi? Ya me derretí.
3: No, pues de rato te voy a ver.
2: Manda saludos, papi.
3: Pues al cabeza de aguacate.
1: Ande, güey.
2: Ya no pregunto.
1: Saludos, por qué. Saludos a la pinga.
3: A la pinga.
1: ¡Qué vale!
2: Somos el 90.7, pero porque tú lo dices,
0: ¡somos!

0: mío.
1: Ya le llegó el wifi.
0: Ya le llegó.
1: La mejor, buenos días, tómamela. Ay, man. La mejor, buenos días.
2: Hola, buenos días.
1: Tómamela, mija, ¿cuál va a ser?
2: El día sobre el sombrerón para los de la ruta violeta y la ruta 13.
1: Ah, cómo no, con saludos para quién, mija. Ah, ya lo dijo, ah, qué güey. Mi reina, somos el 90.7, tú dices que somos.
2: ¡La mejor!

0: Era Cindy, sí.
1: La mejor buenos días, tú pámela. La mejor buenos días, tú pámela. ¿Cuál va a ser, papi?
2: No te metas con mi cucu.
1: ¿Cómo no? ¿Con salud para quién, mijo? Ya está, mi rey. Somos el 90.7. Tú dices que somos.
3: Un beso en tu cucu.

0: quiero una tocadita.
1: Ay, pero si te hago chamoy, te agüita.
0: Ah, qué tonto. La que sigue. Va completo la que sigue.
1: Arre.
0: La mejor, buenos días.
2: ¿Qué tal, mi querido Pony Specter?
0: ¿Cuál va a ser, papi?
3: Pony Specter.
2: Vámonos para Mochi Sinaloa con la cabrona.
0: Ay. Ah, no puedo, güey. No puedo porque es demasiado, güey.
4: Sí, mejor pídeme. Desde el puro título.
2: La que dice que ya no me quieres, cabrona.
0: Sí, ya. No, gracias, mijo. Gracias. Ay, no entendió el mensaje, mi compa. La mejor, buenos días.
5: Buenos días.
0: ¿Cuál va a ser, mija?
5: La suegra con banda macho.
0: Ándale. Con salud, ¿para quién, hermosa?
5: Para mi esposo que anda trabajando.
0: Ándele, ahí lo dije, lo atormentas con la suegra. Esta señora fue la que le dijo, fue con su mamá y le dijo: mamá, mi esposo, me voy a ir a la casa porque me trata muy mal. Y dijo la mamá: ni madre, nos vamos a tu casa para que sufra el doble. ¡Ah! Mi reina, somos el 90.7, ¿tú qué somos?
6: La risa de maldad que le da.
0: Ah, sí.

0: momento de irnos para los Unites. Maneje con mucha precaución. Oigan, en San Isidro, filas normales, hay una espera de 2 horas. Igual por la Drury Lane, centro y media hora, y en patín son 50 minutos. Si se va por Otay, filas normales y la Drury Lane son 2 horas de espera. Si se va por la Centri son media hora, y en patín 1 hora y media. 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
0: 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Buenos días.
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3: Las 9 de la mañana con 41 minutos y estamos en el Túmbamela. Recuerda usted marcar a cabina al 664-6083-907 y usted no la tumba con una más bonita.
4: Es correcto, una más bonita.
3: Así es.
4: Y más o menos sígale el mood, porque
3: sí,
4: luego
3: sí, porque luego se van.
4: Es que yo quiero lado escuchar a estos vatos de acá, ¿no?
3: A los chirrines de la sierra.
4: A los palillos chinos de...
5: ¿De la sierra?
4: De Nueva Inglaterra.
5: Oye, pero tenemos que sacar el último, el de ¿cómo se llama?
4: Ay, ah, falta el de...
3: El de...
5: Sesame Place.
3: Que son un chorro de mensajes, muchas gracias.
5: Aquí a está, todos. Sesame ¿sí? Place.
3: A ver, échale.
5: A ver, échale play.
6: Aroma.
5: Ahí está.
3: Ahí está.
5: Ahí está.
4: La dona.
5: Sesame Play.
6: La dona.
5: Iván Solorio, muchas felicidades, viejo.
4: La dona.
5: La dona, la dona. O la dona o no la dona.
4: La dona.
5: Échale pues.
4: Y si le quedan. La dona.
3: Na.
5: La dona.
4: La dona.
5: La dona.
4: Échame una glaseada. Échame una azucarada.
5: Ahora pues, túmamela. 683-907.
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4: Échame una rellena.
7: Que sería mejor para los dos separarnos.
5: Perro, te gusta, bravo.
4: Ya sé, güey. Siempre.
3: Qué romántico.
4: Me gusta cuando tiene

0: 9.07.
1: La mejor, buenos días. Hola, hola.
0: Bueno,
1: cámbiala, cámbiala. La mejor, buenos días.
2: Juaní.
1: ¿Cuál va a ser, mijo?
2: Y ese con música romántica.
1: Ah, cómo no. ¿Con saludos para quién, mijo?
2: Hermoso, precioso, guapo, como no quería reír.
0: Besos, precioso.
3: Mejor no digo nada.
0: Mijo, somos el 90.7, pero porque tú lo dices, somos.
2: Ya, mejor.
0: Yo me lo atribuí, pero ni modo.

0: romántico esto.
1: ¡Quiero!
2: ¡Ya, tú pámela!
0: 664-6083-907.
3: Me fui 2 minutos, güey. Me valió,
2: papi. Está bueno.
4: Buenos días.
2: Tú pámela, mijo.
4: Con la del mazo.
2: El mazo. Con salud para aquí, amigo.
4: A ver si llueve. Para acá todos los tacos de birre, enano. Saludos, bebecito, de tu compa Cherry.
0: Mi precioso, un beso en la Cherry.
2: Somos el 97, tú dices que somos.
4: La mejor. La mareja.

0: 6083-907.
1: Dame mejor buenos días.
2: Bueno, ¿qué, Pony?
1: ¿Qué onda, hijo?
2: Que me tocan toda la mañana.
0: Wow, papi. Lo deseabas. ¿Cuál va a ser,
2: pues,
0: papi?
2: Pues mira, Pony, pues ahí discúlpame, pero pues tanta talladera toda la mañana, pues valga la pena, ¿no?
3: ¿Cuál?
2: Vámonos con esa del bracero fracasado con las jilguerillas.
1: Ah, uy, sí le diste.
0: Bracero fracasado con las jilguerillas.
1: Es un clásico.
0: Con salud, ¿para quién, papito?
2: Con salud para ustedes.
0: Hermoso, precioso.
1: Saludos, somos el 90.7, tú dices que
0: somos
2: la mejor.

0: Cuando yo era niño, era lo chido.
1: A mi abuelo le gustaba. Con el...
0: Sí, claro. Nos despedimos ya, gracias a nombre de José Reynoso.
1: Besos, los amo. Nos escuchamos mañana a las 6 de la morning y nos vemos al ratito ahí en la villa, ¿eh? Villa del Sol. Al mercado Villa.
0: Sí, vaya, llévese las tapipesos.
1: A las 12.
0: A las 12, allá nos vemos. Y va a haber porque va a haber boletos para los padres, para Sisa Mi Play.
1: Para cholos.
0: Para cholos. Y todo tiene que ver con la cantidad de tapas con las que usted llegue.
1: Pero tienen que estar ahí.
0: Sí, lleguen, lleguen todos los que tengan tapas. Órale, tapas ahí nos
2: júntelas,
0: vemos.
2: Júntelas.
0: Ahí nos vemos. A nombre de la Peque Pau.
2: Adiós, nos escuchamos mañana en punto de las 6 de la mañana.
0: Vamos a despedirnos. Buenos días.
3: Buenos días.
0: Túmamela, ¿cuál va a ser?
3: Va a ser la de... La del mechón.
0: Ah, ah, mira. Perfecto, ¿con saludos para quién?
3: Para los primos, para que se mejore.
1: ¿Quién que se mejore? ¿Quién, hermosa?
2: ¿Quién, mi mamá?
3: El extremo.
1: Ah, el extremo.
2: Ah, bueno.
0: Ah, no, pues bien.
1: Pues sí.
0: Hermosa, te mando un beso, cuídate mucho. Mija.
3: Mande.
0: ¿Cómo te llamas?
3: Leslie.
0: Leslie, te mando un besote. Y nada más quiero que nos digas, somos el 90.7. Tú dices que somos.
3: La mejor.
0: ¿Y me haces un favor?
3: Sí.
0: Dile a tu mamá que la quiero mucho.
3: Ok.
0: Fíjate, somos el 97, tú dices que somos.
3: La mejor.
0: Yo soy Antonio Cermeño, el Poli. Buenos días, se convence de Dios y verán.
2: ¡Qué bonito es!
1: Y Leslie tiene 24 años, ¿no?

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12: Las 10 de la mañana en punto. 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En San Isidro, filas normales, hay una espera de 2 horas. Igual por la Ready Lane, centro y media hora, Yapatín 1 hora. Optai, filas normales y el Ready Lane, 2 horas de espera, centro y media hora, Yapatín son 1 hora 40. 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

0: ¿Cómo están? Espero que estén muy, pero muy bien.
1: Ya por fin es viernes y las chicas de la radio ya llegaron el día de hoy desde las 10 de la mañana hasta las 2 de la tarde.
0: Ay, merengues, para cerrar con Tokio la semana del día... Pues sí, la semana. Emocionadísimos, ya se viene el grito. Ya. ¿Normalmente tú sí haces algo para el grito?
2: No, la verdad casi no. A veces mi abuelita llega a hacer pozole.
0: Ah, ok.
2: Pero estamos allá en la casa y ya. Uh-huh. Pero de ahí en fuera, no voy a una noche mexicana o algo. Ajá. Así. Sí, ¿no? ¿Tú?
0: No, tampoco. Yo creo que nomás un paquetaxo y ahí viendo la, en el grito en la tele.
2: En la tele y ahí está.
0: Y ahí estamos.
2: ¡Viva México!
0: Ey. Pero ahorita, o sea, ya que soy más grande, por ejemplo, sí voy a hacer algo esta vez, lo del grito, pero si no tuviera nada que hacer, sí buscaría qué hacer.
2: Ah, ok.
0: Sí,
2: yo también me gustaría, fíjate. No me gustaría estar nada más en la casa.
0: Ey.
2: Pero bueno.
0: Así, ahí mero.
2: Y si hacen algo, invítenos. Sí, una carnita asada, algo.
0: Exacto. Oigan, que hoy es viernes de canciones.
2: Para que estén pendientes ahorita mismo. Y cuando digamos de qué trata, pues manden su WhatsApp audio ahí en el WhatsApp. Es el 664-342-4488.
0: Cuatro horitas con la bella voz de Kimberly Lookin.
2: Y Ada, Jasmine.
0: Vámonos.

0: 10 de la mañana ya con 14 minutos.
1: Viernes de canciones.
0: Que de grande ya entiendes.
1: Ándale, que esas canciones que tu mamá ponía, tu papá ponía y dices, ya quita esa canción, la pa.
0: Y ahorita de grande.
1: Ahí está, ya las entiendes, mijo.
0: Exacto. Bueno, pues háganos saber al WhatsApp de cabina.
1: 664-342-4488.
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0: Las 10 de la mañana ya con 30 minutos.
1: Oigan, mi gente bonita, viernes de canciones.
0: Que de grandes, ya entiende.
1: Mira, vamos a iniciar con este de mensaje de texto. Dice, los caminos de la vida, la trompa vallenata, no son como yo pensaba, no son lo que yo quería.

0: grande ya no, esto es una poesía.
1: Ay, ahora sí hasta cala.
2: Difícil de caminarlos, yo no encuentro la salida.
3: Las rolitas de los caminantes que no quitaba mi mamá, en paz descanse. En especial la de dos cartas y una flor. Decía, ya, ya quítala, no me gustan. Y ahorita no pueden faltar en el repertorio.

0: música tú la comprabas a través de CDs. Te tramabas con una canción y nomás tenías el CD que habías comprado y la ponías una y otra vez.
1: A cada rato en el carro, sí es cierto.
0: Sí, ¿no? De morritos te hartaba, pero ya de grande.
1: O en la grabadora también ahí la ponías, no manches.
0: Oye, dice, saludos, Ada, saludos, Kim, bellas, ramito de violetas.
1: Ramito de violetas, ahí te va. Ajá.

0: neta.
1: No, pues una de los Acostas. Una bolita de los Acostas. Como una novela.
2: Eso.
1: Uy, sí. Eso no falla.
2: Eso se hizo bien viral en plena pandemia, me acuerdo.
3: Sí, claro.

0: Yo, hola, chicas de la radio.
1: Buenas.
0: Canciones. La que escuchaba mis mamás era la de Los Acosta, la de Como Una Novela.
1: ¡Ay, ya es esta!
0: Esta ya de grande ya le pongo atención y está buena.
1: Está muy buena.
2: Buenos días, morrillas. La de Pollito con Papas, esa nunca la entendía, morrillo. Y ahorita ya la entiendo.
1: ¿Tiene una connotación sexual esta? Sí, o sea, es medio de doble sentido.
3: A ver.

0: ¡Está muy buena!
1: ¡No manches!
2: Mi mamá ponía Julio Jaramillo, Nuestro Juramento. De tanto que la ponía, me la aprendí y yo solo tenía 8 años.
1: ¡Ándale!

0: Pausa viernes de canciones.
1: Que de grandes ya entiendes.
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1: 10 de la mañana, 36 minutos, Garita de San Isidro, línea normal es 2 horas, igual que en Ready Lane, 25 Centri, cruce peatonal, 50 minutos, Chaparral, media hora, y si te vas por Otay, línea normal es 1 hora 40, 1 hora 50, lo que es en Ready Lane, Centri, 20 minutos, cruce peatonal, 1 hora 45.
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0: 10 de la mañana ya con 45 minutos.
1: Ay, mira lo que nos pusieron por acá, ¿qué hueles?
2: Muchacha, ese ramito de violetas, miren el video. Era el esposo el que se hizo pasar por admirador secreto, pero era el mismo. Oh. Chequen el video.
1: Luego tenemos que hacer un viernes de canciones que la letra... Viernes de canciones

0: que apenas le entendiste la letra.
1: Ándale, o también.
0: Algo así. A ver, por acá, ¿qué huele, Salo?
2: Morras, mi jefita escuchaba mucho la del corrido de Juanito con el grupo de las Sparks. Y no se me olvida.
0: De los años 70 esta canción.
1: Ahí te va.
0: De triste.

0: Es una historia, pues un corrido. Ajá. Hola, chicas de la radio. Mi mamá siempre escuchaba Los Bukis. La canción que ahora entiendo es la de Recuerdos, Tristezas y Soledad.
1: Ahí te va.
0: ¡Te amo, Buki!
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0: Esta nunca la había escuchado yo, ¿tú sí?
1: No, ni yo. Yo escucho las clásicas nomás de él.
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0: Hola, chicas, la de Voy a pintar mi raya de Arcángel R15. ¿Es reggaetón? Ah, ¿no es banda?
1: ¿A poco?
0: A ver.
2: Amor.

0: rollo, chicas?
1: Buenas.
0: La de la noche que Chicago se murió con la banda Toro.
1: Qué buena canción. De hecho, esa habla de una historia verdadera, ¿no? O... Ay, de a ver, la noche que Chicago se murió.
2: A ver, ah, ya, no veía, perdón.
3: Papá, trabajaba. ¡Uh!

0: grupo de... A ver, un grupo delictivo enfrenta creo que a la policía y mueren muchos civiles. Okay. Algo así trata la historia. No sé si sí fue verdad o se inspiró la canción en algo real.
1: La cosa es que la tonada, el tono, lo que tú quieras, la música, pues es muy happy, ¿sabes?
0: Sí, claro.
1: Entonces nos cuatrapea un poquito.
0: Ey, a ver. Una guerra sin cuartel. Chicas, mi abuelito y yo escuchábamos la de Pobres Niños de Grupo Miramar.
1: Este es de 1976.
0: Ahí está la de los

0: el arbolito navideño con las lucecitas de colores que tenían el ruidito.
1: Yo siento que estas eran las canciones que bailaban mis abuelos. Sí. ¿Sabes? Así bien padre. Ay, no.
2: Se olvidaron que fueron niños en el pasado.
1: Ay.
0: Oye, y aparte estas eran las canciones que decían, pórtate bien, si no te va a pasar lo de la canción.
1: Ay. Así no, con eso te educaban.
3: ¡Ey, morritas!
0: ¡Buenas!
3: Morritas, hey. La del garrote, la neta, yo de niño no la entendía, hasta ahora ya de grande.
0: Un día
3: una
0: del
3: canción
0: garrote.
3: De doble sentido.
1: A ver.

0: tranquilo, que esto va a pasar.
1: Las canciones de Conjunto Primavera, que todos los domingos las tenía todo volumen mi mamá. Pero macizo. Y la que más ponía,

0: vamos a una pequeña pausa. Ay, señora bonita, le vamos pasando la servilleta por la mesa para que elija su canción favorita. Con mucho gusto, ahorita se la cantamos bonito. ¡Felicidades a la muchachita Sofía que cumple 15 años!
1: ¡Hola!
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1: Vas a cruzar el día de hoy a Estados Unidos, garita de San Isidro, líneas normales 2 horas 20, 2 horas 10, lo que es en Ready Lane, 25 Centri, cruce peatonal, 1 hora 20 minutos, Chaparral únicamente media hora, y si te vas por Otay, líneas normales una espera de 1 hora 40, igual que en Ready Lane, Centri 20 minutos, y en el cruce peatonal una espera de 1 hora 45 minutos.
7: Viernes de canciones
1: que de grandes ya entiendes.
7: ¡Yules!
8: La del Bogueto, como antes.
7: ¡No creo! Pero está bien buena, súbele esa madre.
9: En el cuarto pagamos la luz.
7: Dedíquese a las esposas, de verdad. No, no, está buenísima.
1: Ya sé.

0: buenos días, hijas de la radio.
1: Buenas.
0: Otra canción que escuchaba mucho, mi abuelita, que en paz descanse, la de Amanda Miguel, creo que era, de la gata bajo la lluvia.
1: Ese es de...
0: Que al final me agrada inspirado, cante y cante.
1: Mira, Amanda Miguel tiene una que se llama algo así de gata, pero la gata bajo la lluvia la canta Rocío.
2: Ahí te va.
1: Ahí va.

0: Oye, de hecho, faltó más que los radioescuchas nos mandaran de Rocío Dúrcal, ¿no?
1: Y más de esas.
0: Lupita Rocío D'Alessio.
1: Sí, es cierto. Paquita, la del barrio también, ¿por qué no?
2: Sí, es cierto.
1: No Jenny sé. Rivera, por ahí. No digas.
0: Nos vamos a una pausa entonces.
1: ¿Quieres? No, pues de una.
0: ¡Órale, va!
1: ¡Échale!
0: Mira, ¿cómo ves si te pongo este audio?
3: ¿Lo escuchas en la radio? Perro pavijero con los sepultureros. Esa escuchaba mucho mi abuelita y no, hombre. Yo me la escucho y me pongo a llorar porque me acuerdo de mi abuelita.
2: Ahí te va, Ira, es esta.

0: Sí, chicos, la canción que ya de grande entendí fue la de la planta de caos.
1: Ándale. Si tú piensas que me he roto la maceta.

0: chicas, ¿qué tal? Acá de Tacos Andrea, ¿en qué casas? Esa canción, chicas, la de Grupo Ladrón, Tú Me Quieres Lastimar. En aquel entonces, cuando la ponía yo a mi madre, ay, ay, ay, decían, madre, ese tiene voz de mariquita, ponla a otro. Y ahora en la actualidad, ay, ay, ay, hasta la repito. Saludos y bendecido día, chicas.
1: Buen día.
2: Salí con unas amigas.
1: Ay.
3: Pero tú me dijiste que vendrías.
2: Sí, pero no puedo quedarme
1: con ella.
4: Tú me quieres lastimar.
1: Ah, esas sí son intro, chingada.

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1: Nadie. Muy buena. Mira, es que cómo nos hacen de un opuesto a otro, ¿no? Dicen la de a la long. Todos la llegamos a escuchar. Rolita guapachosa, pegajosa, pero chécate el coro en español.
2: Ay, ¿qué?

0: esa, ¿no?
1: Mira, la de 100 años de Pedro Infante. Pero la, que está muy buena. Ay, ahí está.
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1: Me cambia mi machín, o sea.
0: No.
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1: ¿Por qué te fuiste?

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1: Chicas de la radio, la que mi madre ponía era la de
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2: Ah, también de Pedro.
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2: ¿Cómo que Pedro Infante no era color gris?

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1: Oh, pues déjala. No, ya vámonos, ándale. Sigamos con más, con las chicas de la radio.
2: Esta canción va con mucho cariño y con mucho respeto hasta el cielo para nuestro aventurero, Jason Jiménez.

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0: 8:30. Continuamos con más con las chicas de la radio.
1: Oiga, mi gente bonita, ¿qué creen?
0: ¿Qué?
1: A viernes insólito, los acontecimientos más locos de la semana. Esto en Aguascalientes, si no me equivoco, ¿verdad?
0: Sí, en Aguascalientes, allá en esa tienda de membresía llamada Costco, y solo lo voy a decir una vez, ya sabes cuál. Bueno, pues hagan de cuenta que una familia decidió comprar más de 100 hot dogs, y pues ya ven que por cada hot dog también te dan un vaso de refresco. Pues el punto es de que no podían darles tantos vasos, y al final dijeron, ah, bueno, pues si quieres en un garrafón, e hicieron refil en el garrafón de este refresco. La cosa es de que se hizo viral y muchos perdieron el contexto de qué rollo y empezaron a decir de que qué personas tan gorronas, porque pues llegan estas familiares y alguien los graba mientras están agarrando dos garrafones y los llenan completamente de refresco y dicen, no puede ser, qué rollo, porque claramente ahí en el video no se ven los hot dogs, yo no vi nada de hot dogs, nomás se ven dos carritos y están haciendo el refil y metiendo todo el refresco a los garrafones. Entonces dijeron que qué gorrones, que qué rollo, México, últimamente México.
1: ¿Cómo que un México sin hambre, Claudia? Decían así en los comentarios, ¿no?
0: Sí, por. Entonces la gente se saca de onda y ya llega la persona que fue el del refil de los garrafones y dijo, a ver, les voy a explicar qué fue lo que pasó. Yo compré 100 hot dogs, por eso mismo también pedí tantos refrescos, pero ya no había...
1: O creo que ya incluía, ¿no?
0: Sí, creo que incluyen. Entonces, por eso mismo no nos dan tanto los vasos y pues nos dicen, no, pues si quieres que sea más conveniente el refil del garrafón. Entonces dicen, pues bueno, y es más fácil y más práctico, llenan el garrafón, se lo llevan a su casa y empiezan a llenar ahí en su casa los vasitos de refresco. La cosa es de que pues se hizo viral el video y todo mundo creyó que qué gorrones y que qué rollo con esta familia, que está bien que seas gorrón, pero no te pases de lanza, entre pésimos comentarios, y por eso mismo mejor el señor decidió aclarar qué fue lo que en realidad pasó, porque sí se puede salir de contexto el video. Imagínate tú, si yo lo hubiera visto, si yo lo vi al principio, yo dije, ah, no manches, ah, qué poca, ¿no? Qué rollo con este señor, está bien que quiera refresco, pero no en refil y en un garrafonzote, ¿no? Pero pues ya sabemos qué fue lo que pasó y así tal cual. Mucha gente lo quiso tomar a mal tema, pero el punto es de que ya se aclaró todo.
1: Y no, ¿y sabes qué? Que incluso no completó la cantidad de soda que tenía que haber agarrado. O sea, se estima que todavía le hacía falta un garrafón más o incluso dos para completar los 100 vasos de refresco que acompaña a cada uno de la compra que hizo de hot dogs.
0: Imagínate qué hubiera hecho toda la gente viendo. Ajá. Yo digo, ay, pues uno sí viendo dice, ah, oh, qué rollo, ¿no?
1: Pero tira, te voy a decir algo. Ponle tú que si no hubiéramos sabido el contexto o el que grabó el video tuviera razón, sí te puedo decir que... Pues, ¿para qué se ofende el que grabó? Porque el que grabó dijo, mira esta gente gorrona, algo así dijo en el video, no, el señor que estaba grabando. Sí. Mira esta gente tan gorrona y que luego que no sé qué. A uno, ¿qué le molesta al señor que grabó? Otros sí dijeron en los comentarios cuando ya salió la versión verdadera.
0: Sí.
1: En los comentarios de la versión verdadera decía mucho de que qué miedo que ahora todo el mundo te esté grabando y sin tu consentimiento te suban. Mira, pues hasta para mí es pedrada, porque yo me la paso grabando mucho en la calle y puedes en mis videos salir mucha gente que a lo mejor no quería salir en el video, ¿no? Indirectamente, que sale de fondo o esto y lo otro. Pero, pues sí, es cierto que te estén grabando.
0: Sí, hasta se pueden meter en problemas, ¿no? Porque uno no tiene... Bueno, yo pensando en esta persona que grabó al del refil de los refrescos, ¿no? Ahí sí que no sé si el señor quería salir en el video y sí se pudo haber metido en más problemas, pero el señor simplemente quiso dar su punto de vista y el por qué lo hizo y ya. Pero yo no sé si a lo mejor también le dijo al vato que lo grabó, ¿eh? ¿Qué rollo? ¿Por qué hiciste esto? Ajá. Baja el video mínimo, ¿no?
1: Imagínate que el que subió la versión verdadera no haya tenido vistas su video. Que haya quedado baneado el video, no haya tenido vistas ni likes. Nos seguimos quedando con la versión del que grabó.
0: Claro.
1: Y ahora, bueno, yo no sabía, ¿sabes qué? Yo no sabía eso, que cuando comprabas un hot dog te daban un refresco gratis.
0: Vamos.
1: ¿Eh?
0: Vamos.
1: A mí, oye, es que la otra vez compré uno y no me dieron refresco gratis. Ahorita que me acuerdo.
0: Es que no sé si es con combo, ¿no? Llevo rato que no voy a esa tienda. Lo que sí iba yo mucho era por las pizzas.
1: Ajá.
0: Las pizzas de allí están bien buenas. Y también dicen los otros de pollo, no me acuerdo cómo se llaman. El bebechito chiqui.
1: Esa no me gustó. Bacon, algo así, ¿no?
0: Ajá, algo así, eso.
1: Bacon.
0: Bacon.
1: Pollito pío.
0: Ándale. Pero la pizza de ahí sí me gusta, pero de ahí en fuera llevo rato que no voy a esa tienda.
1: Exacto. Oiga, bueno, viernes insólito, vio el video, bueno, ahora se sabe la otra versión, que la persona sí tenía derecho a servirse eso en los garrafones y tuvo la autorización propia de la tienda. Nos vamos a... Y oye, nos deja como aprendizaje a averiguar las dos caras de la moneda.
0: Sí, a saber, ¿no? Ok, pero sí. ¿Por qué lo hizo?
1: Y es que estamos tan inmersos hoy en día en la cultura de la cancelación que solo nos quedamos bufando al que cancelaron.
0: Lamentablemente.
1: Pero no nos quedamos a escuchar o a investigar la otra parte, porque nunca sabemos qué onda.
0: Es que las redes sociales nos consumen bastante. Bastante, bastante. Y creemos lo primero que encontramos ahí en redes.
1: ¿Ustedes qué team son? ¿Piensa mal y acertarás? ¿O no piensas mal y da el beneficio de la duda? Porque mira, ni uno ni otro. Yo te puedo decir que a veces soy una persona como de que muy... Hasta la otra vez en Lunes Místico, ¿no? De que de repente por quedar bien con la gente no le hago saber que estoy dudando de él y esto y lo otro. Pero luego te va mal, ¿no? O sea, luego la gente abusa de tu confianza. Uh-huh. Y pero piensa mal y acertarás tampoco es...
0: Tampoco es.
1: Bueno,
0: es que buena siempre, idea también.
1: Uh-huh. Siempre estar a la defensiva.
0: Sí, no, no es nada bueno estar a la defensiva.
1: Pues nos vamos a una pausa entonces.
0: Ay, pues sí. Vámonos a la pausa y ahorita regresamos con más con las chicas de la radio.
1: Quédese. Aquí en lo mejor.
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0: 27 minutos y continuamos con más, oigan, a través de la mejor 90.7. 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
1: Con 3 minutos, Garita de de San Isidro, línea normal es una espera de 2 horas 20, 2 horas 10, lo que es en Ready Lane, 25, Centri, cruce peatonal, 1 hora 20, Chaparral 15 minutos, y si te vas por Otay, línea normal es 1 hora 40, 2 horas lo que es en Ready Lane, 20, Centri, cruce peatonal, una espera de 25 minutos.
9: Y los dejamos con más éxito, solo aquí en La Mejor 90.7. Esta canción está buenísima, de Carin León, Desde que te tengo. ¡Vámonos!

0: 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Pero ahorita el Bebechito me parece que anda en las calles, ¿eh?
1: Ay, Bebechito, ¿dónde andas por ahí? Me dijeron que estás rumbo por donde es un sobre ruedas bien famoso.
2: Es correcto, a un ladito, morrillas, aquí andamos precisamente en Villa del Sol, acá. Ándale. En el Mercado Villa, me encuentro con mis amigos de Coca-Cola. No manches, estoy platicando aquí con él y todo lo que mis amigos de Coca-Cola traen para ustedes. ¿Y qué crees? Es el momento de, a ver, si tú contaste las tapas doradas de Coca-Cola, ahorita es el momento, ¿sí o no, Eli?
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2: 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Oye, Eli, a ver, nosotros, por ejemplo, tenemos boletos para que vaya a los Padres de San Diego. Nosotros tenemos boletos para que vaya a los Cholos. Tenemos boletos para que vaya, es más, al Sesame. Oh, no manches, es un parque acuático que está aquí cruzando de voladín. El Sesame Place, no manches, es una chulada. ¿Y qué crees? A toda la gente que venga aquí va a poder tener la oportunidad de ganárselos. 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
2: Bien, Eli, ahorita vamos a seguir con el cotorreo, seguimos con la pachanga, pero ya se la sabe, acá en Villa del Sol, en el Mercado Villa, no tiene pierde, cáigale con nosotras, estamos hasta las 2 de la tarde con premios, con regalos y con mis amigos de Coca-Cola, chicas.

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0: 45 minutos.
1: La próxima mujer es... La próxima canción es de una mujer que tiene el gaznate para cantar todo tipo de canción que se le antoje. Y cuando canta regional mexicano, no hombre, agárrense.
0: Sin duda alguna es un talentazo y lleva años pero años de trayectoria. Y el día de hoy es lo más reciente de Natalia Jiménez.
1: Y punto. Así se llama.
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1: Claro que te dije que un día esto pasaría y no me creíste, ¿verdad?

0: 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Garita de San Isidro, línea normal es 2 horas 20, 2 horas 10. En Rory Lane, Sentry 25, cruce peatonal 1 hora 20. Chaparral 15 y si te vas por Otay, línea normal es 1 hora 40, 2 horas lo que es en Rory Lane, Sentry una espera de 20 y cruce peatonal 25. 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Hacemos la pausa comercial y continuamos con más con las chicas de la radio.
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0: 3 minutos.
1: Mi gente bonita, nos vamos directamente a las calles porque está el bebechito, trae una dinámica con Coca-Cola. 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
2: 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Nosotros seguimos con más de Las Chicas de la Radio.
4: Mi banda, el mexicano Germán Román.

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0: 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Hacemos la pausa y continuamos con más con las chicas de la radio.
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10: Del miércoles.

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11: 1:02 PM, vas a cruzar el día de hoy a Estados Unidos, Garita de San Isidro, líneas normales 2:20 PM, 2:10 PM lo que es en Ready Lane, Sentry 25 y en el cruce peatonal 1:20 PM. Chaparral me marca únicamente 15 minutos y si te vas pero por la Garita de Otay, líneas normales 1:40 PM, sí, igual 1:50 PM lo que es en Ready Lane, Sentry igual 20 minutos y en el cruce peatonal una espera de 25 minutos.
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0: Chicas de la radio, ya se la saben, andamos acá en Villa del Sol, precisamente en el mercado La Villa. Chéquese nomás, vamos a estar transmitiendo en vivo a través del Facebook La Mejor Tijuana. Ahora, justamente en lo que estoy cotorrando con ustedes, estamos para que se vaya metiendo Facebook La Mejor Tijuana. ¿Por qué? Porque mientras estoy con él y estamos cotorreando de las tapas doradas de Coca-Cola, lo importante es la primera persona, es más, la persona que me traiga más tapas ahorita en este momento en lo que dura el live, vamos a hacer algo. Le vamos a dar boletos para los Padres de San Diego. ¿Te gusta la idea, Eli?
1: ¡Cómo! Me encanta la idea. Me hubiera traído mis tapas.
0: Ay, era el momento de aprovechar, Eli.
1: ¿Cómo? Pero que no le pase como a mí. Mire, capaz y vamos a dar más regalitos. Uno nunca sabe. 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Pues venga a comprarlas. Estamos aquí en el mercado La Villa y estamos bien dispuestos a todos ustedes para darles sus regalitos. Miren esta bonita, qué belleza.
0: Ay,
1: ¿qué
0: oye,
1: tal?
0: Es una gorra roja. La estoy viendo aquí ahorita. Usted se puede meter a Facebook La Mejor Tijuana para que la vea. Es de Coca-Cola. Está súper espectacular. ¿Y eso qué onda, Eli? ¿Cómo me la puedo ganar con ustedes?
1: Claro, es que ahorita estamos manejando una promoción muy sencillita. 1.5 litros de coca retornable con su tapita dorada, más 2.5 litros con la tapita dorada. Obviamente, se puede llevar una gorrita, un sticker y la bolsita para que se la lleve. Mire, que no se le vaya a caer porque luego se bate. Ay, no, luego no. No, ya nos ha pasado. Por eso venimos prevenidos, ¿cómo no?
0: Ya nos ha pasado, sí. Y yo también he sido víctima de eso. 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
0: Así es, mis amigos, ya se la saben. 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Chicas de la radio, nosotros seguimos con ustedes y métase en Facebook La Mejor Tijuana ya.

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0: 23 minutos.
1: Invéntame. Es el nuevo éxito que se viene a continuación solo aquí por La Mejor 90.7. Nada más y nada menos
0: que de Mar Solís, aquí en La Mejor. Venga.

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1: 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Y siendo la 1 de la tarde con 33 minutos, vas a cruzar el día de hoy a Estados Unidos. Vámonos con las garitas. Garita de San Isidro, líneas normales. Una espera de 2 horas 20, 2 horas 10 lo que es en Ready Lane, Sentry 25 minutos, cruce peatonal 1 hora 25, Chaparral ya no hay nada, únicamente 10 minutos y por Otay 1 hora 40, línea normales en Ready Lane 1 hora 50, 20 Sentry, cruce peatonal 25 minutos. Hacemos la pausa y continuamos con más con las chicas de la radio.
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0: aquí con mis amigos de Villa del Sol, aquí en el Mercado La Villa, pero todavía estamos aquí, mis amigos de Coca-Cola, tus servidores, aquí de La Mejor 90.7. Sigo con él y seguimos cotorreando. La gente, mira, ahorita, por ejemplo, cuando estábamos transmitiendo en vivo, ya sé que ustedes también estaban transmitiendo, yo no sabía, ahorita justamente también estamos otra vez en Facebook, La Mejor Tijuana, para que se meta, pero hace ratito una señora llegó con sus tapas doradas, Eli.
1: Claro, yo con sus 6 tapitas doradas, la verdad, señora, no desaprovechó la oportunidad. ¿Te llevó? ¿Cuánto te llevó?
0: Te llevó su parecito de boletos para ver a los Padres de San Diego.
1: Yo pensé que eran más. No, pues llevó su parecito, la verdad, porque los otros pasos los llevé yo.
0: No tenías que decir eso.
1: Ay, no, bueno. Mejor, mire, para no hacer tanto rodeo, lo estamos esperando aquí en el Mercado La Villa, porque seguimos dando regalitos, y no solo eso, también le estamos dando la oportunidad de que compre el combo de retornables con tapa dorada, que esas tapas son tapas.
0: Es muy importante, pero aquí, o sea, yo estoy viendo, ellos vienen, compran, por ejemplo, vamos a decir, compro mi botella de 2.5 litros retornable, trae la tapa dorada, pero yo salgo con ustedes, hago esa compra, y ustedes aparte me van a regalar, o sea, una de 2.5 y una de 1.5.
1: No, mira, este
0: a ver, ¿cómo es esto? A ver.
1: Es el combo de las dos Coca-Cola retornables de 1.5 litros y de 2.5 litros, ya que compran sus dos Coca-Colas que les sale en 64 pesos. Es un ofertón. Tienes que llevar tu bolsita para que se las lleve, ya, para que no se le caiga.
0: Ah, ya.
1: Una gorra y aparte un squisher.
0: Ok, el squisher es este como termito que yo puedo llevarme con los que hacen deporte, aunque usted no lo crea, yo si hago deporte, entonces lo puedo.
1: Claro, lo puedo, que sí.
0: Claro que sí le creo, dice. Vas a ver, Eli, ¿eh? Venga para acá al Mercado La Villa, usted puede aprovechar esos regalos, pero nosotros estamos a punto de retirarnos, así que písela a la chancla, Matín, y métase en Facebook, La Mejor Tijuana.
1: No se preocupen porque nosotros nos vamos hasta las 3, ¿eh?
0: Ah, ya, ustedes van a estar una horita más.
1: Claro que sí, nos vamos a quedar una hora más para todas esas personas que no alcanzaron, aquí vamos a estar bien presentes, pero 301 ya no está.
0: 301, ya estuvo.
1: Exacto, así que aproveche. Ahorita es el momento. Ahorita es el momento de venir a hacer su compra de su combo y aparte llevar sus regalitos. Y también estamos regalando aquí unas pieles refrescantes de limonada y de Jamaica.
0: Deliciosa.
1: Su compra se vaya, miren, bien a gusto tomándose su agüita. ¿Cómo no?
0: O sea, van a comprar aparte. O sea, eso es para la casa. Pero esta de aquí es para que se la vaya tomando en el camino, en lo que llega.
1: Exacto, para que no se quede con las ganas de tomarse algo, porque luego llegando a la casa, un vasito de vidrio, hielito y coca. ¡Qué rico!
0: Bueno, nosotros ya nos despedimos, le mandamos un besote, un abrazote, métase en Facebook, La Mejor Tijuana, siga coleccionando las tapas doradas de mis amigos de Coca-Cola, y ven por la tuya, ya, están en los productos retornables, pero ya, ven, chicas de la radio, ¡bye!
2: ¡Bye, bebechito! Y vayan corriendo y aprovechen que las tapas doradas de Coca-Cola están a 2 pesitos.
0: Okay. Bueno, nosotros seguimos transmitiendo.

0: la tarde ya con 48 minutos.
1: Ya nos vamos. Gracias por sintonizarnos estas cuatro horitas con la bella voz de Kimberly Lugin.
0: Y Ada Yasmín, que tengan un excelente fin de semana. Cuídense mucho. Ya saben que las chicas estamos de lunes a viernes de 10 de la mañana a 2 de la tarde.
1: Nos dejamos con el borrego
0: y sus pingaderas. ¡Adiós!

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11: Ya son las 2 de la tarde, Garita de San Isidro, líneas normales, 2 horas 20, 2 horas en Ready Lane, Sentry, 25 cruce peatonal, 50 minutos. Por Otay, líneas normales, 1 hora 40, 2 horas lo que es en Ready Lane, Sentry, 20 minutos, cruce peatonal, una espera de 15. 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
12: Bueno, estamos listos para dar inicio, ahora sí ya, ok, ¿listos? 5, 4, 3, 2, 1...

0: Ay, la Kino cambió su fondita. Aguántame poquito, ¿no, papi? Pero bueno, ya estamos al aire, papito, ¿eh? Ya estamos, ¿eh?
1: Ah, no, lo que tú digas, güey, ya sabes que aquí estamos.
0: La Kino
1: ya
0: me cambió mi carpeta, perris.
1: Ah, la raza, loco. Buenas tardes, oiga. Sean bienvenidos a esto que se llama El Borrego.
0: Y sus picaderas.
1: Estamos iniciando en este viernes de Alcoholímetro. Viernes migajero, hijo de su.
0: Migajero, matador, ¿o cómo era?
1: Detonante, güey. Detonador, güey. Viernes de detonaciones, loco. De migajerías, hijo de su.
0: Oh, bueno.
1: Ya no se sabe qué es más, güey, ser migajero o detonador, güey.
0: Cualquiera de las dos es la misma.
1: O las dos juntas, hijo de su. 664-342-4488 es el WhatsApp de la mejor para que nos diga qué onda, loco, qué rola va a querer ahí para que migaje. Y díganos a quién le anda migajando machín, hijo de su.
0: Venga, ya estamos listos, papi.
1: ¡Vámonos!
2: Borregazo de oro, pingocha, babocha, buenas tardes.
1: Buenas,
2: buenas tardes al dúo detonador de la 90.7. Podrían complacerme con una canción de Los Invasores de Nuevo León. Eslabón por eslabón para empezar a detonar desde una vez con este calorcito.
1: ¡Ay, no más, hijo de su!
2: ¡Saludos!
0: Ah, no más, papi.
1: Ahí te va, carnalidad. Vámonos, ahí te va, güey. Una bien servida, loco.

0: buenas tardes, Pinguita. Buenas tardes, compa Borre. Ahí se me puede complacer con la de 4000 pas, Antonio Aguilar. Para empezar a destapar Miller, porque hoy toca Marbellas con Companeto.
1: ¡Ay,
0: va.
1: ¡Ay, qué rico, perre!
2: ¡Basta, basta, babiaste, pingocha!
1: ¡Ay, Dios! No más, qué rolitas, papá.
2: Vámonos con otra de esas de rumba y rasga, compa.
3: 4000.

0: migajero detonante, loco. La pinga no es migajera, güey.
1: No.
0: Es coleccionista de sobras. ¡Vámonos con la que sigue, perro!
2: ¡Perro de cuatro chichis! No se puede corregir a la naturaleza.
1: Jamás.
2: Árbol que nace torcido.
1: Jamás.
2: Jamás.
1: Su nacha se endereza.
2: Edgar Flores, el pingón. Con favor, póngase por favor de los Cardenales de Nuevo León para que se prenda el cerro.
0: Vaya,
2: quiero que sepas. Ábrase la primera.
0: ¡Órale!
2: Viene el Detonation. Viernes de quedar bien fumigado, más que una pinche araña panteonera. ¡Y yo la mejor!
1: ¡Dijo pinche araña, güey!
0: ¡Hombre, loco! Viernes de hacer buches en un durazno, loco. ¡Hijo de su!
1: Y de detonar, besar cesáreas. ¡El cuerpo no se gobierna solo, borrego!

0: 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Hacemos la pausa y regresamos en este viernes detonante en El Borrego y sus pingaderas.
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22: ¡Vámonos! Estamos en este viernes de Alcoholímetro. Viernes que comienza a prenderse el cerro, loco.
0: ¡Échale, mijo!
23: Qué dice mi borre?
22: ¿Qué onda, carnal? Dinos.
23: Hoy es viernes de ahorcar rucaleta. Lo malo que no hay nada. Chingado. No hay nada. Dile a la pinga que si no se presta. Un ratito nomás.
0: Jalo. Jalo, pero si tienes carro el año, perro, nomás.
22: Qué facilito, güey. O sea, ¿qué tiene? Nomás con que traiga carro ya, güey. Con mi eso rey, te conforma.
0: En la vida hay que ser feliz a la gente. ¿Cuál es el problema?
22: Ah, no, bueno, acá quema. Así que ya sabes, trae carro el año, aquí lo esperamos afuera, ya sabes. Este güey se va a subir como al carro, güey, como perrito rico, güey.
0: Pa' que me bajes, perro, va a estar canijo.
22: Te bajas primero tú que se baja el carro. Sí.
24: Buenas tardes, Borre. Buenas tardes, Pingocha Babocha.
0: Me
24: llamo Carrillo. Oye, ¿me puedes poner la canción de Dos Amigos de los Cadetes? Para toda la bola de borrachos que escuchan la mejor.
22: ¡Órale!
24: ¡Ánimo, saludos!
0: Besos. Póngaselo en el asterisco, mijo.
22: Órale, ahí va. Ese es de la pinga, no se va a confundir. No se lo mande yo, güey. Por favor.

0: pingocha babocha, mis destonadores. ¿Pueden poner la canción, la de Medias Negras, por favor?
1: ¡Bájenmelas, perro!
0: ¡Ánimo! 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
2: Esas medias negras, güey, que fueron negras en su momento.
1: Así es como el amor, borrego.
2: Luego quedaron todas estiradas así, güey. Todas rasgadas, hijo de... Con la marca del tigre así, de las uñas, hijo de...
1: ¡Ay! El amor,
2: ¡qué recuerdos, hijo de...

0: Pingocha, Pingocha. Una complacencia, por favor, la de cielo azul, cielo nublado. Y ahí un saludito para mi compa, la de los mariscos delicias del mar.
1: Chao.

0: es que seas migajero, es que eres amante. Amante del amor a su máxima expresión, güey. ¡Vámonos! ¡Vamos con la que sigue, perrada!
1: Salud, corremos sus chingaderas a las detonaciones de la mejor. De ahí vamos a pilar a la mujer casada. Por una mujer casada. Y dicen que va a morir. Ay, ay, ay. Con el grupo de acero. Si la tienen, la mejor.
0: ¡Vámonos! ¡Como dicen!

0: Vámonos en este viernes de Alcoholímetro, loco. 664-342-4488 es el WhatsApp de lo mejor y ahí puede usted pedir esas rolas. Es un migajero que tienes, bienvenido, güey. Es viernes de gente migajera hoy, güey. Si es un detonador, también es bienvenido, güey. Si es un borracho llorón, de esos que se orinan, güey, ya borracho, es bienvenido también en este viernes, loco. El que sea, bienvenido. Somos incluyentes en este programa, güey. Hasta la pinga es bienvenido, imagínate, güey. Sobre espinga, ¿qué tiene que decir, mijo?
1: 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Hacemos la pausa y regresamos en este Viernes Migajero. Dame mi beso.
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0: ¡Órale! ¡Saludos para el compa! Para las tortillerías, toda la raza que está trabajando ahorita. Imagínate cómo van a estar en la tortillería con estos calores, güey.
1: Espérame. No
0: está como la raza ahorita que le tiene fe al abanico de tres aspas, güey, allá en la casa duples, güey, no manches. Y le tienes una fe, loco, y lo sigues prendiendo que no sirve de nada. De esas veces que le escribes, mija, te sigo queriendo, te extraño. Y te escribe, espero que puedas dejar todo atrás y sanes.

0: Oso, güey, en la fila del Oxxo.
1: Déjalo, que migajé.
0: Cargando un 48, güey, llorando, hijo de su... ¡Vámonos con la que sigue, perrada!
2: Buenas tardes, Borrego. Buenas tardes, Pinguita hermosa. Tardes, y ahora que estamos en el viernes de borracho y de detonador.
0: ¡Órale!
2: Día del Borrego de detonador. Aquí está tu migajero, Borrego.
1: ¡Dale, perro!
2: Y pierde capone, por favor, chicos de la radio.
0: ¡Órale! Esta es la flor de capomo, no la flor de loto, loco.
1: ¡Ay! Saludos a todas las chicas que tienen su flor de loto. Que conozco varias.
0: ¡Hombre, loco!
1: ¿No es la cesárea?
0: ¿Qué te cuento? ¿Qué te digo? Súbale esta rola porque esta se amerita, loco. Esta es una joyita que hasta brilla, hijo de su... ¡Vámonos!

0: ¡Pingocha, babocha!
1: ¡Qué lindo!
0: Pónganse una canción de Chalinito Sánchez. Esos lindos ojitos azules.
1: ¡Con
0: qué dolor graciosa tu frente!
1: ¡Ay! ¡Échale, borrego! ¡Esa para mí una perro!
2: Aquí está Chalino y aquí está la tuya, loco.
1: ¿Y la chévere?

0: güey de los migajeros, güey, oyendo esta rola, loco.
1: Y sí, y sí.
0: Ya cuando se le pasó el amor, ya veía a la morra como es, güey. No, hombre, loco. Sí que, sí que andabas perdido, carnal. ¡Ya nos vamos! ¡Gracias! ¡Se van a quedar con la pingocha babocha!
2: Vamos a estar complaciendo todas estas horas.
0: ¡Órale! La pingocha babocha hasta las 6 de la tarde. Yo regreso el próximo lunes en punto de las 2 de la tarde. Regresamos con los mega retos como todos los lunes. Gracias. Excelente fin de semana, loco.
2: ¡Vámonos!
3: Buenas tardes. Si me pueden complacer con una de los huracanes. Se llama la del troquero. Muchas gracias.
0: Sobres, vamos a todos los troqueros. ¡Y que suena!

0: 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Hacemos la pausa y regresamos.
1: ¡Hey! Ahora sí, llegó el momento de decir adiós. Pinga, ya cállate, por favor. Ya nos vamos, adiós. Esto fue El Borrego y sus Pingaderas.
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11: Pendientes, porque voy a estar poniendo canciones y me las adivinas. Tienes boletos para la Parranda Tour. Va a ser a una sola canción. Lo único es que tendrían que venir hoy mismo por ellos. San Isidro reporta en filas normales, 1:50. Redeline, 1:40. 15 minutos en Sentry y 30 en el cruce caminando. En la garita de Otay, en filas normales, 1:30. Redeline, misma manera, 1:30. 25 minutos en Sentry y 20 en el cruce caminando. Para los traileros, en filas normales, 40 minutos. Y en la Sentry o Fast de ellos, 20. 20 minutotes. Avanzamos con más música por La Mejor 90.7. 3:3. Buenas tardes. Y ahí es.

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0: pingocha babocha. ¿Me puedes poner una del Jerry?
1: Ahí está. Él.
0: Esa que dice de va a haber señales. No sé cómo se llame, la verdad.
1: Ahí está, dice. Esta se llama El Hígado, nomás te voy a decir. Y acá me pidió una del Jerry. Algo parejo, algo bello. 3 de la tarde con 11 minutos, a lo mejor 90.7. Seguimos complaciendo.

0: haciendo a través de la mejor 90.7, el WhatsApp disponible 664-342-4488. ¡Regresamos! Y si te preguntan qué estación escucha, simplemente di la mejor 90.7.
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14: ¡Échale, mijo!
15: Pinga, buenas tardes.
14: Buenas tardes.
15: A ver si me puedes complacer con la canción de Callejero, mi querido de calibre 50.
14: Trabaja.
15: Y saludos a todos que andan escuchando la mejor. Gracias, Pinga.
14: No, gracias a ti. Saludos para toda la gente que está escuchando la mejor 90.7. Vámonos, andamos con todo y con tubo. ¡Súbele! Todo la derecha.

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0: cuatro paredes. Enigma Norteño con Cornelio Vega y su dinastía. Voy a poner una canción. Nada más unos segundos. ¿De quién creen? ¿De quién creen? De Los Perdidos. Díganme el nombre de la canción para un par de boletos. Una, dos, ahora.
1: ¡Listo!
0: Márcame a cabina a este momento. 664-6083-907. ¡Cabina! 664-6083-907. ¿Sabes el nombre de esta rola? ¿Te la sabes o no te la sábanas? ¿Te la sabes o no? Creo que nadie se la va a saber. Para que te vayas a la Parranda Tour 2.0 recargado. La mejor, buenas tardes. Hola. Bueno. ¡Bueno! Ahí está la persona, pero no me contesta. Uy, lástima. Se fue. Ay, la mejor, buenas tardes.
2: Buenas tardes.
0: ¿Con quién tengo el gusto?
2: El Junco.
0: ¿El Junco?
2: Alfonso.
0: Alfonso, mi rey. ¿Quita el speaker o me estás escuchando algo así?
2: ¿Eres adivino o qué?
0: Lo que pasa es que se escucha muy feo tu audio. Si estás en speaker o traes... ¿Ya lo quitaste, padre?
2: Ya.
0: No, lo que pasa es que luego lo sentimos aquí, si van en speaker o si tienes alto el radio para escucharte tú mismo, papito hermoso. Pero ya te contesté, mi rey. Mi hermoso, okay. Mi hermoso, ¿cómo? ¿Cómo se llama la rola para que te vayas a este gran evento?
2: Ni falta que hace.
0: No, carnalito. Gracias. No, no se llama así. Bye. ¡Ay! Qué lástima, carnal, ¿eh? La mejor, buenas tardes. La mejor, buenas tardes. Bueno.
3: Ah, la pura verdad.
0: No. Ay, téngala. La mejor, buenas tardes.
4: Buenas tardes.
0: ¿Cómo se llama la canción, hermosa?
4: Se llama Lo que yo sentía.
0: ¡Correctísimo! Hermosa, no me vayas a colgar para tomarte tus datos. Oye, si te preguntan qué estación escuchas, ¿tú qué dirías?
4: La mejor.
0: ¿90?
4: 90.7.
0: Preciosa, ¿cuál es tu nombre?
4: Yuleni.
0: ¿Cómo?
4: Yuleni.
0: ¡Salud! No, no te creas, Yuleni, no te creas, Yuleni. No vayas a colgar, Yuleni. Ya son las 3 de la tarde con 28 minutos. Tenemos ganadora. Hay más boletos a través de La Mejor 90.7. Buenas tardes.

Y esta canción se la vamos a dedicar al Charolastra, que hoy es viernes de llevar ramito de violetas a la damita, un huevito Kinder a la Bendy y a ver películas en las plataformas. ¡Ah, Charolastra! ¡Pa' ti solo, perro, eh! ¡Complacido! Ya que

0: Oigan, saludos para mi Meni precioso que va escuchando la 90.7. Hoy mi Meni, ganamos ahí con los Peterbilt. Claro que sí, hoy ganamos, hoy sacamos la casta. Hoy le ganamos el primer lugar. Usted no se raje ni se aviente para atrás. Atrás ni para agarrar vuelo. Hacemos la pausa comercial y regresamos. No le cambies, no le muevas, porque tú lo dices, simplemente somos la mejor FM 90.7.
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0: Las Garitas. San Isidro reporta en filas normales 1:30, Red Lane 1:10 en Sentry y 10 minutos en el cruce caminando en la Garita de Otay en filas normales, 1:30, Red Lane 1:40, 20 minutos en Sentry y 25 en el cruce caminando. Para los traileros en filas normales 40 minutos y en la Sentry de ellos solo 20 minutos.
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18: Es de Pingocha, Pingocha. Buenas tardes, Pinga. Y si me puedes complacer, Pingocha.

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4: Esta canción va con mucho cariño y con mucho respeto hasta el cielo para nuestro aventurero, Jason Jiménez.

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10: 4:03 p.m. Te diriges a Estados Unidos. Bonito viaje. San Isidro reporta en filas normales 1:30 p.m. Red Line 1:10 p.m. en Sentry y 20 en el cruce peatonal. En Otay, en filas normales, ya se puso igual, normal, y Red Line está en 1:30 p.m. en filas normales, y Red Line Sentry 20 minutos y 25 en el cruce caminando. Para los traileros hermosos, preciosos, filas normales 50 minutos y 30 en el cruce caminando. Nos vamos con una complacencia más a través de la mejor 90.7. ¡Échale!
11: Buenas tardes, Fingers. Buenas tardes, ¿cómo los nuevos vendes? Te mejor callé, por favor.
10: Trabaja, Yelito, trabaja. Ahí la tienes a través de la mejor 90.7. Seguimos complaciendo. El WhatsApp disponible para ti, 664-342-4488. Vámonos con los nuevos rebeldes. Y esto es mejor. 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Sigue escuchando la mejor 90.7. Y si te preguntan qué estación escuchas, simplemente di la mejor.

Saludotes para el Jordi, el niño polla, y al Solís 10-10, escuchando la mejor 90.7. ¡Pareja! ¡Vámonos! Saludos para todos los oficiales de policía que andan cuidando a toda la ciudadanía. Ya pónganse a chambear, neta, ¿eh? Mucho tráfico. Hay que dirigirlo. 4 con 9, la mejor 90.7. Buenas tardes.

0: Buenas tardes, Pingocha. Buenas tardes, Pingocha Babocha. Buenas tardes, se te extrañaba, perro. Eso. Se te extrañaba. A ver si me puedes complacer con una rolita ahí, la de Don Chayo, del primer tonto de los Cardenales de Nuevo León. Ahí buenas tardes, Pinguita. Que te la pases bien hoy en la noche, que te lleven a las pulgas, al Casablanca.
1: A donde
0: que
1: sea.
0: Que te lleven a donde quieras que te lleven, pero que te lleven, mijo, para que disfrutes de esta calorcita, unas buenas Tecates.

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0: Pinguita, chiquito, chulo, hermoso, precioso. Compláceme con una canción, por favor.
1: ¿Cuál quieres?
0: Hermoso lucero, viejo, porque ese seisito no me supa nada, viejo. No.

0: calidad musical el día de hoy, ¿eh? Seguimos complaciendo del WhatsApp. Pero antes, ay Dios, déjame ver primero si... Vámonos con las garitas patrocinadas, papi, primero, ¿ok? Va, jálate pues. 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Actualizamos y decimos que en San Isidro en filas normales hay en este preciso momento. No hay nada de fila, 45 minutos en filas normales. Ready Lane en 30 minutos en San Isidro. Nada en Sentry y 10 minutos en el cruce caminando. En Otay en filas normales, 1 hora con 30 minutos. Ready Lane subió 10 minutos, 1 hora con 40 minutos, 15 minutos en Sentry, 25 en el cruce caminando. Para los traileros en filas normales sigue 1 hora y en la Sentry de ellos solo 25 minutos. 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Vámonos al Casablanca. ¿Quién se apunta para el Casablanca? ¿Quién llega al Casablanca, pinguita pechocha? Nada más ni nada menos que llega el gran jefe. Hoy nomás, ve lo que va a llegar ya. Hoy en el Casablanca, el gran jefe Apache de Víctor Solís. Hoy viernes en el Casablanca. Nosotros tenemos tus invitaciones dobles. Además, podrás ser el invitado especial de la Mesa Azul de la Mejor. Para 4 personas con el servicio incluido. Muy atentos a nuestros locutores. Hoy, el gran jefe Apache de Víctor Solís. Hacemos la pausa comercial y regresamos a través de la Mejor 90.7. Buenas tardes.
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13: Pinguita, Pinguita, por favor, ¿me puedes complacer con la de medias negras?
14: Te complazco, tú se las quitas. Vámonos, seguimos con el WhatsApp de la mejor, 664-342-4488. Es el WhatsApp de la mejor FM 90.7. Una más entra nomás. ¡Órale, mande su WhatsApp audio en este momento! 664-342-4488. ¡Súbale!

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0: herencia de grandes. Yo y la luna y lo que sigue más. ¡Échale, mijo! ¡Vámonos! Para que no digan que, Pinguita, no complace.
1: Para soportar este calorcito. Pinguita, la del moño colorado. Porfa, para soportar este calorcito. Ya me quiero ir a mi casa. ¡Chau! ¡Saludos, venga!
0: ¡Saludotes, mi rey! ¡Vámonos con más música a través de la mejor 90.7! ¡Algo bello para el camello! ¡Disfrútela! ¡Gócela! ¡Solo para la mejor 90.7! ¡Ándele, póngase el moñito colorado! ¡No le pasa nada, hombre! ¡Ay, bola! ¡Te amo, perro!

0: 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Hacemos la pausa comercial y regreso con las pólvoras. Se acabaron las complacencias, pero vienen los saludos. 664-342-4488. Buenas tardes.
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0: Nos vamos con los saluditos del WhatsApp 664-342-4488. Vas a la Unión Americana, San Isidro, reporte en filas normales, 45 minutos, 30 minutos en Ready Lane, nada en Sentry y 10 minutos en el cruce caminando. En Otay, en filas normales, 1 hora con 20 minutos, Ready Lane, 1 hora con 30 minutos, nada en Sentry, 25 en el cruce caminando. Para los traileros, en filas normales, ya está en 50 minutos y en la Sentry, 20 minutotes. El WhatsApp disponible para tus saluditos en esta orejona. Que tengas una excelente tarde y maneje con precaución. Súbela al 90.7 y